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0: ¿Qué tal? ¿Cómo están? Buenos días, buenos días, buenos días, buenos días, buenos días. Muy, pero que muy buenos días para que no se pierda la costumbre. Por día, por día, por día. 5:10 a.m. Está arrancando, comenzando Vacilón de la Mañana en este lunes 7 de septiembre de ese 2026. ¿Cómo les amaneció el lunes? Por acá en la capital, con llovista, papi, ¿ah? Dijo el que reporta el clima con chubascos de lluvia. Me sorprendí como a eso de las 3:30 a.m. cuando ahí como que será en día mía. ¿Será que estoy soñando? Y no estaba soñando, estaba cayendo lluvia. ¡Qué bonito! ¡Hermoso! No, pero en serio, está hermoso ahora el clima acá en la capital. Bueno, por el momento no sabemos cómo va a estar el día, pero sí amaneció con un poco de chubascos. Tenga mucho cuidado para la gente que va en su vehículo, más en motocicleta. No vaya a exceso de velocidad. Respeta las señales de tránsito. Si a esta hora de la madrugada hay que respetarla. Obvio, no solo porque no hay poca gente a esta hora, no va a... No mete con esa loquera. No. Pero nada, que me la vaya bonito en este inicio. Si está lloviendo, hay bendición, papá. Claro, si está lloviendo, es por algo. A ver, solo quiero chequear ahorita. Bueno, actualmente estamos a 24 grados con una probabilidad de precipitaciones del 64% y la humedad del 89% y con vientos de 11 kilómetros. Lo máximo que va a estar este día es a 32 grados. Y actualmente hay una llovizna, ¿ves? Ahí está. Ahí está, pues. Ya se pueden reportar al WhatsApp a través del 76-76-82-71. Notas de audio. Notas de audio en esta hora de la mañana para que arranquemos ahorita esta mañana. Pero antes, estamos en YouTube, Radio La Tuani 100.3 FM. Suscríbase, dale a la campanita, latuani.com.ni. Ahí nos escucha en vivo. También ahí hay un banner donde salen nuestras apps para iOS y para Android. Las 24 horas para tu dispositivo iOS y Android. Te lo repito. Y a nivel nacional, 100.3 FM. ¿A qué edad ustedes comenzaron a tener su responsabilidad? Sí, ¿a qué edad comenzaron a tener su responsabilidad? Donde... antes dependían de alguien porque, el mae lo paga. Pero llegó un momento donde... tenías que agarrarte los pantalones de hombrecito, del macho y no alfa. Donde tuviste que agarrar tu responsabilidad, sinvergüenza. Bueno, quiero saberlo a través del 76-76-8271. ¡Lunes y hay que arrancarlo! ¡Despertando con el vacilón!
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0: Lunes de horóscopo, lunes de salud. No te lo vayas a perder por acá en el vacilón de la mañana. 7676-8271. ¿A qué edad comenzaron a tener responsabilidad?
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0: ¡Vámonos para Yeca! ¡Vamos a escuchar a la gente! ¡Quiero saberlo! En esta hora, saludos para José López. ¡Saludos por esa que...

0: de que mira un estado de WhatsApp y lo primero que manda es un pulgarcito. No sé qué quiere decir. A veces yo entiendo que la gente no comprende los estados de WhatsApp, pero hay gente que ya lo hace agrédelo. Me imagino que son los típicos que te ponen ese dedo cuando responden con WhatsApp, son los típicos que ponen: hola, buen día. Iniciarás este lunes con una gran bendición. Envíe este video, ponlo en estado de WhatsApp a 10 personas y te pasará algo lindo. Y aquí va a quemar. Lo típico. ¿A qué edad comenzaron a tener responsabilidad? Yo creo que hace más de 8 años que yo tengo una responsabilidad. Pero creo que la comencé a tomar en serio ya a los 23. Claro, ya ahí comenzamos a sentar cabeza. Ya a los 23 la responsabilidad comenzó. Sí, el que tiene que resolver soy yo. El que tiene que ver por tal cosa soy yo. Ya a los 23 años me costó, loco. Yo no quería, loco. No, ya. Terrible. Yo no le deseo eso a nadie. Si en este momento de tu vida que tenés, todavía no tenés responsabilidad porque hay alguien que está a cargo, aprovechala, perro. A la edad que yo tengo, aprovechala, loco, porque cuando llegas a los 30 y pico, ya vayas mentalizado, ¿oíste? Ya vas, sí. Ya va, no vas preocupado. Ahorita aprovecha al máximo. No te estoy diciendo que vayas de vago. No. Pero aprovecha. Te acordarás de estas bellas y hermosas palabras que te estoy diciendo en esta mañana de este lunes 7 de septiembre. 76-76-8271. ¿A qué edad ustedes comenzaron a tener una responsabilidad? Te la pregunto, José T, mi hermano. Muchas gracias por mandar su videito. A ver, vamos a chequearlo ahorita. Quiero ver por dónde va, cómo está esos lados.
1: Amaneció con un poco de chubascos. Tenga mucho cuidado para la gente que va en su vehículo.
0: Ay, qué lindo, me va escuchando el hombre. Gracias, Chepeteye, por estar conectado en esta hora de la mañana.
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0: Tener esa responsabilidad, ¿a qué edad la tuviste? ¿A qué momento te designaron o te designó la vida? Porque asignarte como que te están forzando, ¿me entendés? Ya a esa edad de que a los 20, que los... Bueno, algunos hasta los 18 lo comienzan a obligar, ¿no? Sí, ya tus padres te comienzan a decir, mira, ya estás trabajando, bueno, ya vas a conseguir trabajo, tienes 18 años, y ya te comienzan a sacar factura. Mire, la luz. Usted es bueno a jugar, vea cuánto saca de luz. Tiene que por lo menos poner el 25%. ¿Cuándo comienza a ganar un poco más? Poner el 50%. Y cuando ya no pueda mantener, paga todo. Literal, pero literal. Pero llega un momento de la vida donde, sinceramente, pues ni modo, toca. Toca, no que te lo asignas, sino que ya la vida te dice, mira, qué momento. Ya bacanaleaste, ya lo hiciste. Y hay unos que sí quieren hacerlo de la vista gorda, sí. Por eso es que se van donde el tío a vivir, no veo. Se van a vivir donde la hermana. Y la hermana es alcahueta. A veces sí que mi hermano venga, pobrecito. Se van a vivir donde la abuela. O que vivir donde la abuela es más duro todavía. Porque ahí también ella te comienza a malmatar si no comienzas a ser responsable. Terrible, terrible. 5 de la mañana con 17 minutos. Gracias para la gente que está conectada a través de nuestro canal de YouTube. La gente que se está suscribiendo. Muchísimas gracias por estar conectada en esta mañana. Preguntándote ahorita, ¿a qué edad comenzaste a tener tu responsabilidad? ¿A qué edad fue esa que comenzaste a decir, la grande, ya no pudiera tapinear con mis dos cubetas? Ya, porque esas dos cubetas ahora ya valen, ¿qué? ¿Un recibo de lujo, un recibo del agua o el internet? Ya la vida que te daba antes de irresponsable, ya no la puedes dar. A veces ahora tenés que elegir entre tapinear o salir a vagar o buscar a alguien por pagar la deuda que tenés. Sí, más claro. Tenés varias decisiones ahora, sí. ¿Este billete es para tapinear o este billete es para pagar? Son cosas difíciles, perro.
3: Mi primera responsabilidad, loco, fue a los 15 años,
0: ¿oíste? ¡Ay, 15 años tenía la bandida! Chamba,
3: fue andar una taponera, loco. Ya cuando mis papás me vieron que ya estaba agarrando billetes, ya me estaban diciendo, hey, hay que pagar luz, hay que pagar agua. Dale, así que vete soltando el 50%, dale, que estamos en vivo.
0: Dale, mi hermano, 15 años, no, hombre, A ver, déjame ver algo, loco. Ah, oye, no me acordaba, fíjate. Tenía razón el hombre, fíjate, con razón, sí. Vengo de la mañana con 18 minutos. Qué bueno saber que ustedes tienen responsabilidades. Pero no hay peor responsabilidad. Mira, responsabilidad cuando te lo exige la casa de tus padres. Pero la peor responsabilidad fue cuando vos te metiste esa responsabilidad que se llama mujer. A vos se te ocurrió la gran idea de meterte de chaval a buscar jaña, que no está mal. Peor es andar buscando hombre, ¿verdad? Pero a vos se te ocurrió la gran idea de buscar mujer a los 18 o 20 años. Y de repente agarraste una responsabilidad de 9 meses. Que ahora esos 9 meses ya tiene como 5 años de edad. Y ahí es donde ya comienza la seriedad. Porque vos querés andar, tengo 23 años y qué fue, y que no sé cuánto. Bueno, ya mucho le puse. Tengo 24, 25 años y qué fue. Estoy sacando un número sin saber ahorita. Pero la cosa es que vos agarraste la inteligencia. A vos se te ocurrió en el momento de la responsabilidad. Esa es la peor responsabilidad. Porque vos crees que la mujer era... No, perro, no, no.
3: Oh, si nos ponemos a eso, si otro hombre a los 19 años, pues ya no estaba involucrado ya con una jaña, con dos hijos.
0: Oh, my God, ¿en serio? ¿Ya nos ponemos a eso? Bueno, yo quise agarrar una responsabilidad que no era mía, pero... Pero hay un testimonio impactante donde Dios nos liberó de eso. Dios hizo su obra, puso su mano y nos libró del mal, sí. Nos quitó de ese camino oscuro a buscar la senda de luz. Claro. Que así me meto una responsabilidad que no era mía, pero yo le iba a agarrar la responsabilidad. Claro, claro, claro, claro. Obviamente. Bueno, par de canciones. Al regresar viene más acá. En el vacilón de la mañana, recuerda que estamos en vivo a través de nuestro canal de YouTube. 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
4: Las 5:21.

0: Las 5 y 24 minutos.
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0: Continuamos acá en el vacilón de la mañana, 5:29. Recuerda que tenemos lunes de salud, lunes de horóscopo, lunes. El lunes. Que no sé, que la palabra lunes como que ya uno la mentalizada la tiene complicada. Horrible. Bueno, don Jason, dígame.
1: Buenos días, hermano.
0: Buenos días.
1: Pues yo la responsabilidad, loco, la vine tomando casi como a los 17 años.
0: Temprano, loco, a la gran
1: viuda. Tengo un problemita ahí con la familia, el Rocco se puso falluco.
0: Ahí donde quería llegar.
1: La pila, a chambearle. Y ya mi responsabilidad mía, ya pues ya como a los 20, loco, ya mujer, hijo. Pues.
0: Bárbaro.
1: No sabíamos lo felices que éramos cuando estábamos chiquitos y no teníamos ninguna responsabilidad.
0: Ahora es falluco. Ahora es falluco, sí.
1: Tienes que andar pensando cómo resolver y cómo hacer.
0: Es lo que le estoy diciendo yo a los que están ahorita a una edad, ¿verdad? Joven, ¿verdad? Que no tienen nada de responsabilidad. Y también están ganando su dinero. No lo gasten en lo que inviertan, loco. Inviertan en algo. En guaro no, pero inviertan. Porque cuando les caiga la responsabilidad, ¡ay! Me van a decir, ¡ay!
2: Buenos días, carnal. Aquí estamos en vivo. Y respecto al tema, yo a los 19 años ya comencé a tomar responsabilidad. Y a los 22, mi primer hijo me tuvieron. No creas que ha sido fácil, sí. Fue difícil, que a los 29 años me tocó emigrar. Estamos en vivo, aquí muriéndolos de la goma. ¡Ala! Hoy lunes.
0: Va, y lo hice con orgullo, claro, hormigando de loba, bárbaro. Vámonos con lo siguiente a continuación. Les quiero preguntar a la people en esta hora de la mañana, acá en el vacilón de la mañana, preguntarles seriamente, ¿qué tipo de personas ustedes han bloqueado en Facebook? Pues si me preguntan a mí, yo no soy tanto de ocupar esa red. Solo veo memes y comparto memes y cuando gana el Barça. Y cuando pierde el Barça también. Pero ese no es el punto. El punto es, ¿qué tipo de personas ustedes han bloqueado en Facebook? Hay varios tipos de personas. El que le da me divierte a tus publicaciones. El que le da me divierte a tu historia. El que no le da pena opinar una opinión que nadie le pidió. Opinar una opinión. Recuerden que ahora es válido, ¿vieron? Pero ¿qué tipo de personas ustedes han bloqueado en redes sociales? Al que critica. Al que te manda vainas raras en Messenger. Quiero saberlo en esta hora para que vacilen conmigo en la mañana.
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0: ¿Qué tipo de persona han bloqueado en Facebook?
4: Good morning, Z, aquí. Lunes de feriado en la USA. Ale, estamos en
0: Es cierto. Hombre, dice que hoy es este día del trabajo allá en Labor Day, que le dicen, o Labor D. Yo en Spanish, man. No. Obvio.
5: Buenos días. Estamos en vivo aquí desde el Castillo, Río San Juan. Hermano, saludos.
0: Dale, mi hermano, muchas gracias. Feliz día para vos. Gracias por estar conectado en esta hora de la mañana. ¿Qué tipo de personas han bloqueado en Facebook? Fíjate que yo bloqueo a los que salen comentando cosas raras de lo que vos haces. Por ejemplo, a mí me tocó bloquear tipo de personas que tal vez yo subía una foto, subía un video y comenzaban a comentar cualquier barra basada. Yo comencé a bloquear ese tipo de personas, sí. Y a veces, como la bloqueaba, se iban al Messenger en otro perfil. Y ya me comenzaron a decir, sos un ridículo, que no sé qué. Por eso es que a mí me divierte, no sé qué. Ese tipo de personas la bloqueamos. También voy bloqueando al tipo de persona que te etiqueta en todo. Había una época donde un mae te etiquetaba en todo. Por ejemplo, el mae subía una publicación, él solo. Y cuando el mae no recibía muchos likes, se le ocurrió la gran idea de que, hombre, yo puedo etiquetar a todo el mundo y como va a salir todo el mundo, van a decir que estaba apareciendo fulano de tal. Y ahí se obtenía que mil me gusta. Y yo me quedaba, ve que sinvergüenza es este. Lo comencé a bloquear. La persona que te etiquetan en todo, en Facebook, va bloqueada para mí.
6: Buenos días, ZZ. Pues De mi Facebook no he bloqueado, pero sí a mi esposa le agarré el teléfono y empecé a bloquearle todas las novias mías.
0: Bárbaro, bárbaro, bárbaro. Bárbaro, bárbaro. Así me gusta.
7: Estúpido.
0: Es bárbaro. Sí.
8: Dios te ve. Sí. Dios te ve.
0: Así me gusta. Hombre precavido, vale por 10.
1: Pues Z, bloqueaba a la ex, o sea, para que no te jodiendo. Y de ahí, en los estados, sí tengo bloqueado al jefe, a los sapos, ya sabes, pues, para bueno, que no estén viendo. Si me miran en plan bacanal, ahí va a decir que ando bacanaleando al jefe.
0: Fíjate que yo nunca he bloqueado a ninguna ex. Más bien siento que me restringieron el perfil. Sí, no sé por qué. Y no quiere decir que la estaba viendo, pero un día me apareció el perfil, porque ahora Facebook te recomienda perfiles, sí. Ya no te salen personas que quizás conozcas. Ahora te sale sugerencia y te sale la foto del más de si yo no tengo agregado este más. Y una vez leyendo yo, fulana de tal, dice, agregar amigos. Y me quedé, ahora te lo recomienda así Facebook. Oh my God. Esa movie no me la sabía. Buen día.
9: Buenos días. Z, estamos en vivo, hermanazo. Yo, la gente que detesto en las redes sociales, más que todo en WhatsApp, hermanazo, esa gente que solo viven subiendo estado, hermano, cuando comen algo rico, cuando andan en lugares tuani, todo lo que comen, que para como para presumir, ¿me entendés? La verdad que yo no soy de poner estados en mi WhatsApp, hermano, pero hay personas que tal vez en su casa se hartan arroz y frijoles.
0: Come.
9: Y ya cuando tienen la oportunidad de andar en otros lugares, que los invitan y cosas así, que van a comer a un food court o algo por el estilo, suben puras estupideces, ¿me entiendes? Entonces, yo creo que esa es una mentalidad débil, hermano, una persona que tiene problemas serios.
0: Sí, hombre, fíjate, yo ya me estoy preocupando subir un estado de WhatsApp donde yo, ¿verdad?, estoy bebiendo café. Yo ya estoy preocupado, yo ya, claro. Pero fíjate que me molesta mucho a mí, ¿verdad? Van a decir, pero es que son las redes sociales de la gente, Z. Tienes razón. Pero, ¿cómo decírtelo? Que lo haga a diario ya. Una vez está pasable, pero todos los días con el cafecito en la mano y para rematar, me gusta el café por la mañana. Con esa música que mira, me incomoda que pongan, ¿no, Freddy? Terrible, terrible. Fíjate qué persona que a mí me molesta, loco, que bloqueo en redes sociales. Es la típica que, mira, yo ya tengo responsabilidad de lo que estaba hablando anteriormente. Yo ya no estoy para andar bacanaleando. Que me puedo dar un relax en la vida, está bien, pero yo ya no estoy para andar bacanaleando y andarme desvelando, ¿me entiendes? Porque antes salía a las 10 de la noche y llegaba a las 5 de la mañana. Y entraba a las 7, a las 8 de la mañana en el trabajo y yo llegaba fresco, ¿me entiendes? Con las gafas, con un termo, con agua helada, y ahí pasaba la goma, loco. Ahora ya no puedo, pero a mí me molesta que un maje, todos los fines de semana, 5 fotos de donde anduvo. Como que fuera ganga. ¿Y cómo? Digo yo, no, va bloqueado. Presumiendo guarera, no se puede. No se puede. Mi hermano Luffy.
10: Me gusta un negro por la mañana.
11: Pues Z, ya no estamos para esos trotes, ya.
0: Ya no, loco, ya no. No, pero fíjate que los más lo suben como que fuera hazaña. Ah, como que fuera una ganga andar bacanaleando ahora. Imagínate que yo venía ahorita con la gran pequeña lluvia que vi acá en la capital. Y ahí iban unos más caminando, saliendo, ya sabes de dónde. Ah. Y todavía grabando historia, mirá, tal por cual HP, aquí andamos, 4 de la mañana y en lluvia, agarré con bebernos. Y yo rumbo para acá a la radio, loco. Y lo suben a redes.
6: En realidad, Z, yo tengo bloqueado para mi jefe de WhatsApp, sí, porque tú sabes que el tipo, cada vez que miraba mi estado de WhatsApp, loco, comenzaba a molestarme, cosas así, y no me cuadraba, loco. Yo lo mandé a la nave, loco, bloqueado. Aunque sea mi jefe.
0: Está bueno. Está bueno. No, fíjate, yo bloquear a algún jefe, no. Tengo un ex jefe que jamás bloqueé. Y el señor sube como... No, mira, me da ganas de bloquearlo, pero a la vez no, porque en algún momento me puede servir. Ese ex jefe que tuve, pero le agarra feo a ese jefe que yo tengo. Agarra todo un carril de memes que le mandaron en la semana. Y yo creo que fue ayer que se lo vi. No fregué, loco. Subió, a ver, 1, 2, 3, 4, 5, 6, como 7, te estoy contando, 7 memes en un estado de Facebook. Escucha bien, 7 memes, y eso fue lo que pude contar, porque había más. Yo quisiera bloquearlo, señor. Los memes son para compartir o para subirlo. No para ponerlo en estado de WhatsApp. Perdón, en estado de Facebook.
9: La verdad que...
0: Perdón, historias de Facebook.
9: Sí, hermano, porque vos sabés que uno tiene que tener su privacidad, brother.
0: Claro.
9: Y ahí todo el mundo se va a dar cuenta dónde andás, qué estás haciendo, si estás bien, si estás mal. Entonces, toda esa gente que sube esos estados, hermano, que estoy aquí, que ando allá. Luego, a mí me gusta mi privacidad, hermano. Yo creo que es lo mejor. Así nadie se da cuenta si salgo o no salgo, si estoy bien, estoy mal, ¿ya me entendés?
0: Ah, huevo, ¿sabes qué persona yo bloquearía ya? Pero lo estoy considerando, el más que sube fotos de cuando anda lavando el carro. Le estoy cambiando la llanta al carro. Estoy echándole aceite al carro. Perdón, cambiándole el aceite, echándole aceite. Estoy cambiándole el aceite al auto. Ahí está el baby. No, pero es que una cosa es de que tal vez está reconstruyéndolo y lo sabí, y lo subí una vez por allá, lo que presumiste, ¿me entiendes? Pero ya a diario, loco, la gran viuda. Los taxistas son uno de esos, sí. El carro no es de él y lo andan presumiendo. Ahí andan subiendo los estados. Aquí con el baby comenzando a trabajar. Otra cosa distinta es que ofrezca servicio en estado de WhatsApp y en tus historias de Facebook. Bueno, arrancamos la mañana, comenzamos los viajes a tal hora y a tal número. Ahí ya es distinto, ¿me entiendes? Esa es una promo, pero buenos días, ahí está el baby parqueado. Yo silencio la historia.
1: O Z y los brothers que están emprendiendo, no, fregué, que suben como 30 fotos. ¿Quién se pone a ver 30 fotos de mercadería ahí? No, fregué, como que si yo fuera comerciante.
0: Y hombre, loco, va. Y lo subo y te lo recomienda, pero fíjate. Hay un brother que tiene un emprendimiento que yo no tengo nada en contra de él. Porque no es nada en contra del negocio, porque no es, soy envidioso, ¿sí? No, hombre, no. No somos envidiosos para nada. A mí me alegra ver a la gente que, en vez de andar ahí de vaga, anda trabajando, ¿me entendés? Pero no digas, loco. Existe Marketplace donde puedes subir la venta y ahí la arman bien. Yo ya he vendido ahí. De vez en cuando vendo cosas. Pero subirla en tu perfil como si 100, por ejemplo, el más de vende zapatos. 100 pares de zapatos en un solo post. Y etiqueta a medio mundo y te etiqueta y te lo reenvía a Messenger. O sea, y te etiquetó y lo envió en Messenger y todavía lo vuelve a compartir de su perfil. Y te vuelve a etiquetar. Entonces, next, nos vemos. Imposible, lo siento mucho. Te voy a comprar un par de zapatos, pero no me tienes etiquetando. Te voy a comprar los zapatos, pero no me estés etiquetando en tanto en Facebook. ¡Ay, se va para Alejandro! Ve, hombre, se va para la gente de la USA que hoy van a descansar algunos. Porque veo que algo otros no. Puede ser porque le digo, bueno.
6: Gracias, está literal. Tú sabes que mejor a mí, Zeta, trabaja en una tienda de perfumería. Zeta, en el estado de ella, al día, puede subir como 130 fotos, loco. Y me dice, mira los perfumes. Y yo le digo, no, a tu culo, le digo.
0: No,
6: y yo no quiero tanta foto, le digo. Aparte solo uno y ya.
0: Sí, pero no diga vulgaridad, odio. Ya me dañaste la bendición. Ya se va a ir la lluvia acá en la capital. No, hombre. Estamos mal. Estamos, no, así no. Así no, José, oíste. Íbamos tan bien educados. Ya me quedé de regreso mejor.
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7: Las 5:43.

0: 5:47.
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0: da vuelta. Ya la última de esta primera hora por aquí en el Vacilón de la Mañana, que está el lunes 7 de septiembre.
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0: Gracias por estar con nosotros. Nos vamos rapidito porque, oye, se la han puesto difícil ahorita. Vamos a hacer una vaina. Si fueras tu jaña. Mentira. No, pero falta. Vamos a hacer una vaina ahorita. Si te piden ahorita reducir gastos en la casa, ¿cuál de estas dos vas a elegir? Las dos son chivas. Las dos son peligrosas. Si te piden reducir gastos en la casa, ¿cuál vas a elegir? ¿Hay que quitar el aire acondicionado o quitar el internet? Uno de los dos te va a sacar el gasto que es menos. Entre comillas. ¿Cuál de los dos van a elegir ahora en esta mañana para reducir sus gastos? ¿Cuál elegís? Como yo no tengo aire acondicionado, pero sí tengo internet, yo la verdad quitaría el agua del inodoro. Mejor le echo agua al inodoro, loco, con el balde. Ella. Creo yo que, vos sabés, está saliendo agua cada rato, el medidor está marcando. Yo no lo puedo cerrar porque en algún momento se me va a olvidar y me entendés. Entonces, como yo no tengo la opción del aire acondicionado, pondría esa opción. No sé vos. Es la más viable. 5 de la mañana con 53. ¿Pero cuál elegirían ustedes, que algunos tienen aire acondicionado? Si le piden reducir gastos en la casa, ¿cuál elegís? ¿Quitar aire acondicionado o quitar el internet? Ahora amanecí, no sé, ninguno tiene aire acondicionado. No, da. Estamos mal.
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0: 6 de la mañana, la próxima hora, ya sabes. Se viene el horóscopo. También hay tema importante a las 7 de la mañana con nuestros amigos de Clínica Salud por el Mundo, para que no te los vayas a perder. Recuerda que estamos en vivo a través de nuestro canal de YouTube, transmitiendo a las 8 de la mañana en punto.
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0: En el vacilón de la mañana. Bueno, yo ya les dije cuál es, porque quitar el internet. El internet es primordial. El internet. Obviamente. Hey, muchachos, porque usted brinca. Usted no tiene que brincar ahorita. No. Hasta que salga el corte. Ahorita no ha salido el corte. Calma. ¿Cuál eligen? ¿Quitarían el aire acondicionado o quitarían el internet? ¿Cuál de las dos?
2: Bueno, yo quitaría el aire, loco. Quitaría el aire.
0: ¿Por qué?
2: Abro la ventana, no me importa. Abro la ventana, me compro un abanico. Ajá. Y ya. Pero sin internet, loco.
0: No.
2: Aquí uno sin internet no vive, loco, ¿no?
0: Sí.
2: Aburrimiento total.
0: Mira, pues sería el aire también, si tuviera aire, pues. Joda. Sería el aire, no diga, obvio. Claro que sí. No, sabes, loco. Manda audio, que ya te voy a responder al privado. Ninguna de las dos dice como que no. Yo no sé leer ahorita. Yo no sé leer.
3: Nosotros, para reducir el gasto, hemos quitado el internet. Porque el internet y el cable, porque al final nadie se mantiene en el piso. Entonces hemos quitado eso para reducir gastos. Y al inodoro, pagar la llave y echarle su baldecito de agua.
0: Vea, está, bebé. Yo apliqué esa recientemente, sí. Es que vos estoy pagando el agua. Y yo me quedé y ahorita me pasó una vaina, ¿me entendés? Entonces, no, digo, yo voy a cortar ahí y voy a estar echando el agua con el balde. Que voy a estar de loco, yo vos sos como loco. Hombre, y me ha resultado, fíjate. No al chile, no es la gran cantidad, pues, yay, pero vos sabes, de poquito en poquito ya hace una deducción. Ya por lo menos reducí el gasto, loco, ¿ah? Para los que están llegando a esta nueva hora, que se está aproximando ya, casi faltando 4 para las 6 en la mañana. ¿Qué reducirían, hermano? ¿Quitar el aire acondicionado, quitar el internet?
4: Estamos en vivo.
5: Oíme, para reducir los gastos hay que pegarse, hermano. Para no quitar el internet ni el aire.
0: ¿Cómo es la cosa? Disculpame, retrocederlo.
4: Estamos en vivo.
0: Ajá.
5: Oíme, para reducir los gastos hay que pegarse, hermano. Para no quitar el internet ni el aire, tenés que pegarte.
0: ¿Qué recomendación más ñarra la tuya? No diga, ¿viste? ¿Qué recomendación más absurda? Estaba oyendo lo que está diciendo esto. Tengo que pegarme a conectarme la luz para no pagar luz. ¿Estás claro vos?
4: rápida.
0: De viaje. ¿Cómo es tu? Mira, te mereces tu audio por eso.
6: No, si vos no vale nada. Vos sos cualquier perra degenerada, vulgar.
0: De viaje, loco. ¿Cómo te ocurre, hijo? ¿Ah? No, hombre. Pegarme, loco, de la luz. Ah, no, no, si hay sus descarados, no, si hay sus descarados, no, da. Hay su par de sinvergüenza, sí. No, no anden haciendo eso, gente. Yo, no. Trabaje, esfuércese, súbese, ya sabe dónde, en la frente, correcto. Y no ande como el señor por acá diciendo estas recomendaciones. Ya sabes que ya fregaste la vaina. Mejor me voy ahorita a un par de canciones. Al regresar, se viene más del vacilón de la mañana por este lunes. Que tenga un bonito inicio de semana. Como les dije anteriormente, acá en la capital arrancó bonito. Por el momento, sabroso el clima. Pequeña llovina, clima rico, clima delicioso. Nada que envidiar ahorita. Es más, echarse esas panas de agua vale la pena. Al regresar, vengo con más. O venimos con más del vacilón de la mañana. Ya regresó Tilín. Ya está Zared. Luisito Saldaña, está toda la combi completa. Para que sigamos con más del vacilón de la mañana.
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4: Las 6 y 3 minutos.
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0: Las 6:07.
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0: Las 6 con 10 minutos.
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1: ¡Ay, de vuelta! ¿Cómo hacen este lunes 7 de septiembre, 6 de la mañana con 17 minutos? Le damos ahorita la bienvenida a toda la pipa porque ya estamos de vuelta con más el vacilón de la mañana. ¡Llegó el hombre!
2: No me exijan mucho, por favor, ando.
3: ¿Qué onda? ¿Cómo tuvieron esas vacaciones? Rico, lavando, sabroso.
2: Paseando.
3: Así nos toca.
2: Cocinando.
3: Después del locutor, la gente cree que uno debió cansar.
4: Yo pregunto, ¿por qué vos haces eso?
2: ¿Qué hace? ¿Qué hizo ella?
4: ¿Qué estás haciendo?
2: ¿Qué hizo ella?
4: ¿Qué es eso?
5: No, ¿quién me?
2: Yo pasé lavando, cocinando.
4: Volviendo a la otra, sí.
2: Y ahora pongo. Claro, pues. A eso me dediqué, a hacer chacha de la casa totalmente.
3: Ah, bueno.
2: Y hacer una chacha más. ¿Y ustedes qué tal?
4: Bueno, me pesquí, fíjate.
2: Tratando. Valiendo ver.
4: Sí, valiendo ver.
3: Pasándola de lado a lado.
2: A la grande.
4: Aquí sobreviviendo los 90 días que tuvo agosto y lo que falta en septiembre.
2: Mío.
4: Sí.
2: Ve, hay que hablar la próxima semana.
4: Ah, sí, hombre.
2: 14 y 15.
4: Sí, hombre, cierto.
3: 14 y 15.
4: De 11, date,
3: lo que tiene semana larga son los más de los Mayamones, creo que.
4: Bueno, hoy es el día del trabajo allá en Estados Unidos.
5: Sí.
2: Sí, que
3: hoy. Hay muchos que no se van a reportar hoy.
2: Ah, ok.
3: Hoy ahorita ya sabes que tengo una bola de hierro.
4: Mientras muchos estamos despiertos por acá, unos están allá acurrucados en su cama.
2: Qué bueno. Pero eso es lógico porque ellos tienen muy pocos días que nosotros.
3: Exacto. Pero como son micas, están trabajando.
2: Ah, ok.
4: Bueno, hay uno que sí, fíjate, hay uno que ya está.
3: Yo creo que están aprovechando.
5: O sea, porque pago extra, o sea.
3: Electra sale hermoso.
2: Exactamente. Bueno, ¿qué se celebra el día de hoy? ¿Qué excusa tenemos además de la lluvia? Toda la madrugada pasó lloviendo, loco.
3: Chubasqueando.
4: Qué rico. ¿A qué hora comenzó? Porque yo me desperté a las 3 de la mañana. ¿A las 3 de la mañana? Sí. Ah, pues yo creo que era temprano.
5: No, comenzó desde anoche. Bueno, allá no sé si es que los sectores tengan que ver, pero desde las 7 y media comenzó.
3: Ah, no, es que cayó la brisa de la noche a las 7.
2: Acuérdate que Luis vive en el cortijo.
3: No, hombre, que
2: diferente. La lluvia es
3: diferente. Hay una zona diferente, güey.
2: Claro que sí.
3: Qué diferente. Primero cayó a las 7 de la noche y después ahorita en la madrugada.
5: Sí, pero toda la madrugada.
3: Pero tengan cuidado los motorizados, definitivamente. Está sí, bien lista la carretera.
4: De hecho, sí. Es más, ahorita, como siempre, la rotonda de Cristo Rey, por ahí tengan cuidado, está chiva.
5: Hey. Bueno, aparte de ese día que se celebra, es Día Internacional, dices, del aire limpio.
3: Aire limpio.
5: Sí, por
3: aire limpio. Entonces vamos a prender el ozono hoy.
5: Por un cielo azul.
2: Sí, pero con razón dice ahí, no fumar hoy, no sabes. Sí.
4: Bueno, después les cuento entonces.
2: Okay,
5: vale. También es Día Internacional de la Cooperación Policial.
2: Ok, sí. Hay quien lo chota.
4: Sí.
5: Día Mundial del Buzo.
2: Buzo, caperuzo.
5: Sí, Día Mundial del Pelirrojo. Saludos para todos los
4: pelirrojos. ¡Sala para la bichota!
2: Dicen que los que son pelirrojos traen mala suerte.
5: Dicen, ajá.
2: Dice. Y, por ejemplo, ¿vos te acordás de Martín Lieberman?
4: Sí.
2: El que le tiraba a Messi, más es pelirrojo. Cada vez que se lo encontraba Luis Suárez, el maestro tocaba los de abajo, los gemelos. Entonces decía que eso era para romper la mala vibra que traía el pelirrojo.
3: El pelirrojo.
5: Fíjate que los italianos también hacen eso.
2: Sí.
5: Los italianos también hacen eso. Y o si no hacen cuerno decía lo más. Cuerno decía por quitar lo del pelirrojo.
3: Ah, huevo,
5: así mire, también.
4: Aparte de Satanás.
5: Solo eso para hoy, entre paréntesis, saludos para mi comadre, Kenneth.
2: La comadre ahí.
5: Está conectada a la comadre.
2: Ese viene saliendo de la discoteca.
5: Capa. Ese no es un hombre chambeador que te sucede.
2: Por favor.
4: Chambeabolo.
2: Chambeabolo. Bueno, pues vamos a chequear qué pasó este fin de semana.
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2: Yeah. ¿Qué pasó durante este fin de semana? Por favor, háganme por ahí un resumen.
4: Ay, my God. Ahora yo, hermano. Bueno, pues. Dos motociclistas resultan lesionados tras impactar contra valla metálica en Estelí.
2: Oye.
4: Y es que con posibles fracturas en distintas partes del cuerpo, resultaron dos personas que viajaban a bordo de una motocicleta y que quedaron tendidas a un lado de la vía, luego de sufrir un aparatoso accidente de tránsito en el municipio de Estelí. Okay. Los lesionados fueron identificados como Antonio Castillo, 22 años, y Tatiana Aguilera, quienes circulaban por el sector de Las Pintadas, carretera hacia la comunidad de San Roque. Mm-hmm. Al llegar a una curva conocida como la Vuelta de los Lirios, el conductor habría perdido el control de la motocicleta, provocando que ambos se salieran de la vía y terminaran impactando violentamente contra una valla metálica. El fuerte estruendo provocado por la colisión fue escuchado por varias viviendas cercanas, lo que alertó a los habitantes de la zona y algunas personas que se transitaban por el lugar incluso pensaron inicialmente que los ocupantes habían fallecido debido a la gravedad de la escena.
2: Ay, bueno.
3: Seguro iban a 32, a 30. A lo mejor.
2: Vamos
3: a
2: decir, 25, multiplicado por 8. Ah, bueno. Por otro lado, rapidito, estoy chequeando de una vez. Dice que está hospitalizada una joven que fue rociada con sustancia tóxica en el rostro en la ciudad de Rivas. En el hospital Gaspar García Laviana de Rivas se encuentra ingresada la joven Georgina, quien fue rociada en el rostro con una sustancia tóxica. Al transitar por una parte oscura, un hombre con el que supuestamente tuvo una relación amorosa le lanzó la sustancia tóxica en el rostro y luego huyó del lugar. La afectada es valorada por especialistas en cirugía reconstructiva para lograr reparar los daños que sufrió en su rostro.
3: Oh my God.
5: Hijo, ácido.
4: Ácido. Sí. ¿Se acuerdan que hubo un tiempo que en México había eso, que atacaban a la gente con ácido en el rostro?
3: Sí.
4: No sé si leía.
3: Ah, sí.
4: Y es igualito está aquí, qué barbaridad. Uh-huh. No puede ser posible.
5: Mucha serie. Y ese vos ya lo dijiste.
4: Ese lo vamos a decir ahorita, señorita, fíjese.
5: Bueno,
4: y es que dos amigos, ¿verdad?, que guardan en la noche, dos guardas de seguridad, okay, se salvaron de ser atropellados por una camioneta que se estrelló exactamente, ¿saben dónde?
2: ¿A dónde?
4: En la rotonda del 7 Sur, acá en Managua.
2: Ay, ay, ay.
4: Aparentemente el conductor iba bueno y sano, sí, bueno y sano.
3: Desvelado,
4: desvelado,
3: se durmió en volante.
4: Chocó obviamente ahí en la rotonda, los guardas que estaban obviamente cuidando ahí, se salvaron, se apartaron, y el brother que iba, adivinen qué hizo, el conductor.
2: ¿Qué hizo?
4: Se bajó y se fue a la baby.
2: Ah, igual como el de Ciudad Sandino la otra vez.
4: Mira, ahí está. Chocó.
2: Y dejó la camioneta.
4: Y dejó la camioneta. Ahí están los guardas de seguridad que, gracias a Dios,
2: no, hombre,
4: hay ángeles que los guardan esos hombres. Y no les pasó nada. Y exactamente en la caseta donde estaba. Mira, loco.
3: Cerquita, ¿no?
4: Cerquita, no jodas. Mira. Mira, ahí está la caseta.
2: Uy.
5: Pero yo lo
2: guardé. Y los dos estaban dentro.
4: Sí.
2: Los dos estaban dentro de la caseta tan pronto.
4: Ya, tan pronto. Y dicen,
5: qué raro.
4: Está raro, va.
2: Está raro,
5: eso. Pero no es el punto, Tilly. Ya vas a decir.
3: Pero la camioneta ahí tirada, vos sabés.
5: Sí.
3: O sea, según más que tiene billete.
5: Sí, que le vale, baby.
3: Que le vale onda.
4: No es cualquier camioneta, baby. Mira.
2: Sí. Correcto. Dicen que el día de ayer se estaba recomendando que no se acercaran al volcán Telica en León. Informó que presenta un leve tremor, es decir, una vibración continua del suelo causado por el movimiento de fluidos internos como el magma, gases o vapor de agua. En tanto, el volcán Masaya está relativa calma, por lo cual el ingreso y estadía de visitantes en Plaza Oviedo puede realizarse en grupos pequeños y periodos cortos. Por aquel lado, dicen que un chavalo se salvó de milagro al sufrir accidentes de película en Estelí. Voy a chequearme ese video que por ahí deben andar.
4: ¿Cómo se llama?
2: En Estelí. Un chavalo dice que vive de milagro. Una cámara de seguridad grabó un violento accidente ocurrido en la mañana del domingo en la esquina del restaurante El Tizón de Estelí. El hecho se llevó la peor parte. El adolescente Jeffrey, de 15 años.
3: 15 años.
2: ¿Qué hace este chavalo en una moto? Quien chocó contra el costado derecho de un carro. A causa del impacto, el motociclista salió proyectado y dio dos vueltas en el aire hasta impactar contra varios parales metálicos. Por ahí debe andar.
3: Ay,
2: ese.
3: Dios.
2: ¿Lo hallaste o no lo hallaste?
4: No, me salió otro más bien, fíjate.
2: Bueno, date con la. En la página de nuestro amigo.
4: Va, ok.
2: Ahí aparece.
4: Vamos a darle.
2: En Twitter, creo que está eso.
4: Okay.
2: Ahí para que lo chequeen.
4: Está en libertad, dice.
2: Y señor.
4: Este.
2: Ajá. Sí, ese.
3: Sí, sí.
2: Ese tiene que ser. Todo punto para nuestro canal de YouTube, Radio La Tuana, 100.3 FM. Estamos presentando parte de los videos y noticias arriba estaba. Y de los que ocurrió en los hechos. Ahí está. Estamos presentándola. A ver. Ahí está.
5: A las 70 mil.
2: ¿Cuál? Ni siquiera miraste nada fuerte.
5: Espérate, quiniadito.
2: Ahí va, ahí va, ahí va, ahí va.
4: No son la dramática.
2: Mira, mira, mira.
4: ¡Uy!
2: ¡Guau!
5: ¡Wow! ¡No!
2: ¡Wow! ¡Qué brutal!
5: Al menos no se dio a la fuga el hijo de su mamá.
2: No, pues se estaba quebrado. ¿Cómo?
5: No, fregué.
2: ¿Cómo? Ese me buscó. ¿Cómo?
4: ¿Cómo es posible?
2: Ese suceso,
4: sí.
2: Y lo que estaba estacionado, que le pegó el taxi.
5: Le pegó también.
4: ¿No la viste?
2: No.
4: Ok, te lo voy a retroceder, mira.
2: Le hizo carambola, como dale, dale, dale, dale, dale, dale más. Oh, le pegó de frente a la pata, ¿viste?
4: Sí.
2: Era el niño.
4: Y era un niño.
2: Sí, andaba un niño.
4: Poder de Cristo.
2: ¿Cuánto tiene? ¿Como 6 añitos?
4: Puede ser, puede ser, sí.
5: Como 6 años.
2: Bueno, eso no se lo va a olvidar nunca.
5: Traumas que dejan en los hipótesis. Mira vos.
2: Claro que sí.
4: Bueno, pues ahí lo tienen en nuestra
5: canal de YouTube. Lo importante de las cámaras, ¿viste?
4: Para que después nos digan de verdad de que
5: todo, de que fue el motorizado.
4: Que todo siempre es motocicleta. No puede ser así.
2: Oí vos. Dicen que un chavalo se ahogó mientras visitaba a su mamá en San Francisco Libre. El joven Elvis, de 20 años, pereció ahogado el día de ayer en el lago Solotlán, en el municipio de San Francisco Libre, departamento de Managua. Testigos dijeron que Elvin realizó un clavado en el sector de las antenas, una zona poco profunda y con varias piedras en su interior. Al ver que no salió a flote, su progenitora, Ana, de 41 años, pidió ayuda a pescadores de la zona que, aunque actuaron rápido, no pudieron rescatarlo con vida. Doña Ana, entre lágrimas, que su hijo llegó a visitarla a San Francisco Libre, pues él vivía con su pareja en el municipio de Nindirí, departamento de Masaya.
3: Qué cantidad.
5: Mira eso, por favor.
3: ¿Será que estaba tomado, brother?
5: Puede ser.
4: Sí, hombre. No ha leído ese, mira. De eso no lo he leído.
2: Dale.
4: Ok, atención por acá. Dice, le pidió dinero y se negó y lo atacó brutalmente en plena calle de Managua.
2: Oye.
4: Un video de una brutal agresión contra un adulto mayor ha salido a la luz como evidencia de un hecho ocurrido el pasado 21 de agosto en una calle del barrio. Para que sepan hasta ahorita sobre el video. En la calle del barrio Pedro Joaquín Chamorro, acá en Managua. En las imágenes se observa cómo la víctima es abordada por un sujeto identificado como Natanael Rocha, alias El Nata. Jue madre.
2: La Nata.
4: Quien presuntamente le exigía dinero al negarse a entregárselo. Comenzó la agresión, comenzó a darle su solo. El momento de mayor peligro ocurre cuando el sujeto saca un machete, el gran poder, que llevaba oculto entre su ropa, y se abalanza contra el adulto mayor, quien el terror corre para salvarse y evitar con el arma blanca. Lo curioso es que las personas que están ahí no hicieron nada, solo estaban ahí chequeando. Correcto. Okay. Vamos a darle play al vídeo, porque hay vídeo, por si no lo sabía.
2: Sí, hay foto y video. ¿Cómo que dicen los chavalos?
4: Ahí es, vamos a ver. Ahí va el sujeto.
3: Foto y video.
4: Ahí va el sujeto predicado. Le dice: mi hermano, ¿tiene 20 varas? No, no tengo. Ah, no tenés. Tomá.
2: Mira.
4: Tomále. Y ahí va, mira, se detiene el vehículo, la gente está viendo, el pobre señor, que Dios lo guardó, lo protegió, obviamente que va con lesiones.
5: ¿Qué día, cabrón?
2: ¿Lo conectó?
4: Sí, no, el señor no le hizo nada.
2: El mae con el machete lo conectó.
4: Sí, mira, ahí va.
2: Se
4: va
2: y nadie hace nada.
5: Yo me lo paso llevando con el carro, sinceramente.
2: Puedo el carro.
4: No.
2: Una pedrada, se lo llevó a la bicicleta.
3: Anda en sulfura.
5: Mamá.
3: La tiró al cauce, ¿verdad?
4: Sí.
3: La bicicleta la tiró al cauce.
4: Sí.
2: Mira vos.
5: Qué diablo.
4: Ahí está el sujeto. Mira, el Nata. Ese es el Nata.
2: El Nata. Bien loco andaba Nata.
5: Ya cayó preso ese hijo.
4: Ya cayó. Bueno, ahí tiene pues el resumen de lo que pasó.
5: Usen condón, por eso le digo.
3: Después, ¿qué onda? ¿Cuándo?
5: Usen condón para que nos sigan trayendo parásitos a esta hermosa Nicaragua.
2: Es bárbara ella.
3: Solo para que ya sepan, la alcaldía municipal ha reforzado una nueva ley.
4: Tírela.
3: Me encanta. Ahora, para los que tienen negocio, ustedes saben que, por ejemplo, el lado del Dorado ocupan las cunetas de parqueo.
2: Oye.
3: Ahora hay una nueva ley, ya la alcaldía la reforzó, para que si ustedes se suben a la cuneta a parquear su vehículo, hay un gimnasio por ahí también, ya saben, no se sorprenda. Puede llegar el de tránsito a ponerle una multa. Así que ahora está prohibido. Ahora sí van a poner mano dura a toda esa gente que parquea los carros en la acera, en la cuneta, para que se pongan a pila. Vaya a poner su carro a saber dónde, loco.
4: Excelente. Está bueno, bárbaro, me encanta. Y en otra noticia que nada tiene que ver con lo que estamos hablando, pero sé que le interesa mucho a la Zared. Mañana arranca, inicia la UEFA Champions League.
5: Ay, no.
3: Opa.
4: Nos va a soportar ahorita otra vez la Zared.
5: Otra vez eso alarido.
4: Se aguantó un mes completo, se tiene que aguantar toda la Champions ahorita.
2: Claro que
4: arranca el 8, ¿sabes? Todo el mes de septiembre, noviembre y enero. Vámonos.
2: Perfecto, pues vámonos a hacer una breve pausa. Viene el horóscopo, así que signo zodiacal. Este lunes, bienvenidos a esto que se llama Vacilón de la Mañana.
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10: Las 6:32.
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0: Las 6:36.
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0: Cágate el lunes 7 de septiembre. ¿Están listos? ¿Están preparados? Porque la maestra todo este fin de semana estuvo recolectando chácara. Estuvo hablando con los espíritus y los ocho guerreros. Se fue al cementerio principal de acá de la capital a reunir tierra, a reunir huesos.
1: A revolver. ¿Qué sería el horóscopo del mes de septiembre iniciando?
0: Sí,
2: correcto. El otro era cierre de apertura, sí.
3: Cierre de apertura, el anterior.
0: Es que fue el lunes 31 para amanecer martes primero. Entonces fue a cierre de apertura.
1: Okay.
0: Sí, así que a continuación con vosotros, Azareda la chamana.
1: Es correcto. Envíen su horóscopo, por favor, al 7676-8271.
4: Mamá soy mamacusa.
2: ¿Y este?
1: Entrando en
4: si hay algún ente que se encuentre en la cabina de Radio La Tuani, que se haga presente.
5: Hola.
4: Aquí no, caballo, te dije en la cabina.
5: Caballo sopo, ¿por qué no me mandaste bien la ubicación?
4: Ya que ni modo, dale.
5: Oh, Leo.
1: Tanta mierda.
2: Clase, clase.
1: La alucina, brother. Pero ni la baja, oye. Sí, la alucina, brother. Que vale.
0: Dale.
1: Hay una, le cae pesado.
2: Hay una, le cae. La partió, Leo. Tienes que darle un poco de caña a tu vida.
1: ¡Caña!
0: ¡Oh, Leo!
1: Dele caña.
2: Y vos lo sabes bien, Leo. Ay. Has estado un poquito perdido, como viendo qué es lo siguiente que hacías, esperando a que llegara una oportunidad que parece que nunca llega. Por eso esta semana se acabó de lo andar de estar quedándose de brazos cruzados. Ahora toca ponerse a trabajar, pero a tope. Si no sabes bien qué camino elegir, tenés que tener calma. Una vez que empeces a moverte, vas a empezar a saberlo, pero tienes que probar, ir tanteando. A veces la vida se trata de prueba y error, Leoncito, y usted lo sabe. Esta semanita vas a volver a sentir súper motivado con todo. De hecho, es como que tu cuerpo suculenta se va a tener más energía y tiene que gastarla usted como sea esa energía.
4: Okay.
6: Buenos días, Tauro.
1: Vámonos con Tauro.
2: Me den risa, que después no me concentro. Tauro, empieza la semana con nuevas vibras, muy chulitas, por cierto, Tauro. Y es que parece que poco a poco estás desconectando de todos esos pensamientos negativos y oscuros que estabas teniendo últimamente. Esta semana se siente como una especie de reset para vos. Menos mal que ya estabas necesitando eso. Eso sí, tenés cuidadito porque tu corazón puede empezar a darle vueltas a la idea de darle una segunda oportunidad a ciertas personitas. O incluso que seas vos quien vaya pidiendo una segunda oportunidad. Pero pensalo bien, no te dependejete. No estés lanzando eso de la noche a la mañana. Quizás esta semana empieces a sentir que necesitas tener una conversación con cierta persona para ver qué es lo que sentís y qué es lo que no sentís.
1: Ay, ay, ay.
6: Buenos días, chicos vacilones. Buenos días, maestra. Géminis.
2: Déjame ver, Géminis, que se me hizo aquí. Géminis, sabes que tenés que poner en orden tu vida, Géminis, pero estás haciendo como que si nada. Estás huyendo un poco de tus responsabilidades porque te da...
1: La pensión.
2: Sí, te da miedo enfrentarlas, de hecho. Estás llenando tu vida de planes, de cosas, de viajes, solo para evitar frenarte la verdad. Pero ojo con esto. Está bien que intentes distraerte, no estar encerrado en la casa, etcétera, pero hay muchas cosas que hacer, muchas cosas que solucionar, y eso en el fondo vos lo sabés, así que tené cuidado porque este jueves 10 Urano entra en retrógrado. En tu signo, y puede traer una pequeña crisis existencial que te va a dar a vos.
1: Al principio
2: puede que te vaya a atormentar un poquito, pero después va a ser positivo lo que vas a tener en tu cuerpo.
7: Okay. Hola, muy buenos días a todos los de Tuani. Pónete ahí, dime el de Libra.
2: Ok, Libra, nueva semana y parece que poco a poco empezás a recuperar tu energía, tu buena vibra. Y es que te estás empezando a preparar para tu temporada, que ya casi está a la vuelta de la esquina. Estás notando cómo el sol empieza a acercarse a vos y darte un calorcito, una energía Imparable. Va a ser una semana diferente, pero una semana que hace mucho tiempo necesitaba. Eso sí, Libra, esta semana grabate esta frase en tu mente: las cosas de palacio van despacio. Es posible que algo a lo que tenías muchas ganas se atrase un poquito y tarde un poco más en llegar de lo que vos estabas imaginando. Pero apenas vos sos impaciente, estás a punto de tirarte de cabeza, pero no lo hagas. Tenés que ser paciente.
8: Buenos días, buenos días, buenos días. Buenos días, Tilín.
1: Buenos días.
9: Acuario, porfa.
1: Oye.
2: Se le adelantaron.
1: A variar.
0: Sí. Está oyendo.
1: Esto tiene reales.
0: Sí.
2: Acuario, esta semana es de esas que te cambia la vida, Acuario. De esas que vas a recordar siempre. Hay algo que va a suceder dentro de poco, que llevas meses, por cierto, esperándolo. Quizás jamás creías que fuera a tomar esa decisión, pero por fin va a suceder ahora. Solo tenés que confiar que es posible que por momentos llegues incluso a arrepentirte, que te vayas a tener repelente si lo que estás haciendo está bien. Que le des mil vueltas a todo. Pero Acuario, todo esto va a merecer la pena más de lo que vos estás creyendo. En el amor esta semana vas a sentir tu corazoncito a mil, hasta el punto de incluso querer cometer alguna locura por amor. Pero Acuario, vos sos de esas personas muy impredecibles. Nadie sabe por dónde vas a salir nunca. Y tus sentimientos te dicen que lo hagas. Y si te dicen ellos, pues hacelo. Si te equivocas, ya ahí te vas a arreglar vos.
7: Acuario.
1: Bueno.
10: Buenos días, chamana. Tal vez me lee mi horóscopo para este mes. Soy Escorpio.
2: Escorpio, dice que necesitas rutina. Y esta semana por fin la vas a tener, una rutinita. Llevas semanas durmiendo mal, comiendo de lo peor, sin orden ninguno, sin normas, sin nada. Y ya estás empezando a notar que tu vida va cuesta abajo y sin frenos. Pero tranquilo, corazón, porque esta semanita parece que todo empieza a encajar. Esta semana es el momento de ponerte en serio con todo lo que tenés meses dejando atrás y a medio palo, tanto en lo laboral como en lo personal. Así que, Scorpio, empezá la semana con las pilas puestas, súper cargada, y nada ni nadie te va a hacer cambiar de opinión. Pero es que tenés que prepararte sí o sí, porque este jueves pasa algo muy importante para vos. Poné mente a orden a tu vida.
1: ¡Qué bonito!
11: ¡Buenos días, buenos días! ¡Buenos días! Signo de Acuario. Gracias, estamos vivos.
12: Buenos días, maestra Capricornio. Espérate, hombre, chaval, Capricornio, que maestra Capricornio.
2: Oí vos, esos fondos. Dice Capricornio que esta semana vas a demostrar una vez más que sos ejemplos de madurez, de saber estar, de inteligencia pura que tenés. Hay una persona que parece que no para de buscarte, que ya va todo el rato detrás de vos para buscar conflicto. Te estás hincando, pero mira, Capri, podría ser que él o ella, y no debes de caer en su juego en él o ella, pero no lo vas a tener que hacer. Conoces demasiado bien a esa persona, sabes leer las intenciones que tienen entre líneas y no te apetece rebajarse a ese nivel de ellos. Esta semanita sigue caminando con la cabeza bien alta y deja que al final cada uno caiga en su propia trampa. Esta semana vas a estar más familiar que nunca, pero con tu familia más cercana me refiero. Los demás solo son sobra. Incluso vas a sacar uñitas y dientes por defender a alguien muy importante para vos en tu vida. Ten cuidado que hay alguien que quiere tener conflicto con vos.
12: Azaré, preciosa, bella, Leo.
13: Buenos días, chicos vacilones.
1: Y el Pancho Madrigal que no tiene.
13: A la chamana, Sagitario.
2: Sagitario. Ok, dice que para Sagitario las buenas noticias existen. Y también existen para vos, corazón. Esta semana vas a empezar a verlo todo desde otro punto de vista. Han sido semanas un poco agridulces para vos. Habían cositas bonitas, pero que se mezclaban con noticias que preferirías no haber recibido. Pero esta semana vuelve a ser ese signo que nació con una flor en el CULO. Poco a poco, sí, poco a poco la vida vuelve a ponerte en tu lugar. Llega una buena noticia que va a hacerte volver a confiar y a creer en vos mismo. También te puede pasar cositas buenas de que has pasado mucho tiempo, que has preferido guardar muchos sentimientos para vos, porque no te gusta ir gritándolo a los cuatro vientos, sino que reservarte esas cositas buenas.
1: ¡Ay, qué bonito!
14: Buenos días, pequeña brujita, Scorpion, estamos en vivo.
2: Ya lo dijimos, Scorpio, ¿verdad?
15: Buenos
2: ya.
15: días, Barcelona, buenos días, Acuario. Ya.
2: ¿Quién falta?
16: Buenos días, chicos, Cerebella, Libra.
1: Ya, Dalí. ¿Cómo estamos?
2: Cáncer, no he dicho.
1: ¡Cáncer!
2: Hay que darte un aplauso por todo lo que has conseguido en tan poco tiempo. Han sido unos meses complicados, pero has subido, has renacido de la mejor forma que podías haberlo hecho. Lo mejor de todo ha sido tu fuerza de voluntad con la que has tirado adelante como que sin nada. Esta semana por fin vas a darte cuenta de que has sanado y que lo has hecho vos solito, sin necesidad de nada ni de nadie. Sentite ahora orgulloso de vos mismo. Tienes que tener motivos de sobra para hacerlo. Esta semana se vienen intensas en el amor, Cáncer. Es que tu vida amorosa está a punto de dar un cambio de 180 grados.
1: Siguiente. ¿Quién falta?
2: Piscis. Nueva semana y la verdad es que estás con las pilas supercargadas. Tu intuición te dice que se acercan semanas intensivas, de esas que tenés que ir de arriba para abajo sin parar. Pero no estás asustado, sino todo lo contrario, estás motivado. Esta semana vas a empezar a ser consciente que llevas mucho peso cargando a tu espalda. Pero no te importa porque sabes que es un medio para conseguir algo con lo que llevas meses soñando, preparándote porque esta semana se vienen conversaciones que te van a abrir los ojos. Y quizás no estás preparado para esas conversaciones, Pisi, pero alguien muy cercano a vos, alguien de tu familia, va a decirte las cosas claras y peladas, tanto que te va a asustar mucho.
1: ¡Wow!
2: Interesante. Pues de ahí, Aries, no hemos dicho, ¿verdad?
1: Aries,
2: nueva semana, y si tenés la vida un poco patita arriba, están siendo unos meses un poco raros, tu cabeza no para de darle vuelta a todo lo que has hecho, lo que vas a hacer, y lo que has dicho y lo que no. Pero esta semana toca hacer justo lo contrario a lo que llevas haciendo, parar, ordenar, solucionar, y una cosa detrás de otra. Sentite que hay tensión acumulada con alguien cercano a vos, posiblemente sea alguien de tu familia o de tu grupo de amigos, y ya no puedes seguir haciendo como que si no pasara nada. Mercurio entra en Libra este jueves 10 y te va a poner adelante de esa conversación, aunque no te parezca. No esperes que la otra persona adivine lo que pasa. Así que Aries, estás dolido. Si algo te ha decepcionado, decilo también, que el 10 te va a armar la de San Quintín.
1: ¡Bueno, pues!
0: ¡Rompe!
1: Ahí lo tenían. Para que ustedes lo tomen en cuenta, si les sale algo mal, ya saben a quién reclamarle. Nuestra línea de reclamo 7676-8271 para la chamana. ¿Estamos listos? Próxima hora, papi.
0: Se viene Clínica Salud por el Mundo con este lunes de salud para que no se la pierda. Tema muy importante, la importancia de la vitamina D. La próxima hora acá en el
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0: 6:56.
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2: Las 7 y 2 minutos.
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0: Llegamos a una nueva hora.
1: 7:08.
0: Ya, son las 7:08 en este lunes. Comenzando la semana, lunes 7. Tenemos una semanita nada más para que nos preparemos para el fin de semana largo.
2: Fin de semana largo, una semana completa para algunos, para otros Neverland.
3: Como nosotros estamos a ir a trabajar, así que no cantemos victoria.
1: Plan chamba.
0: Por favor, si me haces gracia, te agradezco muchísimo.
3: Ok.
0: Bueno, mientras se acomodan ciertas personas que vienen tarde a dichas entrevistas, queremos hablar sobre el clima, ya que no podemos hablar sobre otras cosas. ¿Cómo va a estar el clima para el día de hoy, papi?
2: Bueno, estamos aquí en la capital a 24 grados, lo máximo 31.
0: ¿24?
2: Sí, ahorita.
0: Está caliente entonces, 24.
2: Sí, está caliente. Pero en algunos departamentos como Cafrega, Jinotega, Boaco,
0: Texas.
2: Chontales.
0: ¿Boaco?
2: Que por cierto, en Chontales se desbordó el río de Santo Domingo.
0: ¡Wow!
2: En horas de la madrugada. Hay videos donde hay personas que están pues preocupadas por lo que pasó.
0: ¿Hay fotos, hay videos?

0: Eso es lo que quería decir.
1: ¡Es la raja!
0: Sí, correcto. Uy, y todo este sector también que están observando. Esto es otro mapa que está acá en nuestro canal
2: de YouTube. Dicen que es el niño que provocó
3: de hecho, eso. De hecho, muchas páginas de meteorología por acá me dice por acá una nota. Me deja sin palabras. Y es que literalmente no se preveía ningún modelo de lluvia.
1: Jamás.
3: No se preveía nada a lo largo de ayer en la noche ni hoy. Y están asociándolo, pues, que Dios es grande, que no sé qué. Porque recuerden que estamos en una etapa de sequía. Y pues sí, me agrada mucho que está lloviendo al lado de Juigalpa. Si no me equivoco, Chontales, donde la parte de la producción de frijoles, maíz y toda esa vaina. Y pues gracias a Dios, verdad, que eso viene a fortalecer esta lluvia a los siembros de los campesinos.
2: De hecho, dice ahorita, según el teléfono, ahorita está brisando. Pues yo salí
1: hasta las 7. ¿Brisando?
2: A las 7:30 dice que para... Bueno, pero Managua está agarrando los chubascos nada más.
3: Sí, pero no importa Managua. Me interesa que vivan los departamentos, ¿sabes?
0: Sí.
3: Es donde está la mayor producción de
0: granos básicos. Está el frijolito, el arrocito, el maíz, el
1: trigo. ¿Está llorando fuerte el Tipitapa?
0: Sí, está llorando fuerte el Tipitapa. Por ahí, mira, Tipitapa.
3: Está lloviendo el Tipitapa. Está agarrando su toque.
0: Está reproduciendo zancudo Tipitapa ahorita.
2: ¡Wow! Por verdad que sí, vos. No, es zancudo, es cierto. Y miren, no, hablando de zancudo, no maten a los quecos. No, a los perros son popos, que le conocen. Queco, perros son popos, porque queco. Son. Sí, esos son los
1: que. ¿Qué come? Que adivinar.
2: Vamos.
1: Yo hasta ahora digo esto, loca.
2: Sí, así le dice.
1: Así se llaman los quecos.
2: Ay, mire que me nacieron dos. Andan unos chiquilinos. No los maté, pues, porque digo yo, esos son los que se me andan comiendo los zancudos.
0: Y las cucarachas también.
2: Y las cucarachas, entonces mejor ahí los dejo. Lo más
0: padre y madre, ahora los perros son popos.
2: Porque si no, pues no tuviera nada en la casa de animales. Pero no los maten, porque se comen los zancudos. Bueno, cualquier insecto que hay en la casa.
0: Sí.
2: Hasta los que te espían las nalgas.
1: Oye, la otra. Entonces, para el día de hoy, ¿cómo estamos para el día de mañana? ¿O sabes que todo ese tipo de pronóstico también se...?
2: Hoy que iba a lavar ropa.
1: Puede ir tan pronto.
3: Hoy va a pasar este chubasqueando toda la mañana, no, según hasta mediodía.
1: Déjame desactivar aquí el wifi que tenemos
3: por acá. Mañana, sí, ya no sé.
2: Y supuestamente ya...
0: Aquí tenés todo, mira, papi. Desde hoy a 5 de la mañana hasta las 3 de la tarde. Ahí lo tenés.
1: Bueno, dice que para el día de mañana tenemos 55% de probabilidad de lluvia. El miércoles, de igual forma, jueves, el viernes también. Ya el sábado aumentamos a un 65%, mientras que el domingo a un 75%. Y el lunes, que es catarro, 80%, y el martes 85% de probabilidad de lluvia.
0: Es cierto, tengo razón al hombre.
1: Así, ¿cuándo no?
0: ¿Cuándo?
1: Bueno, mi mujer dice lo contrario.
0: Ah, bueno, pues. Bueno, pues ahí lo tiene. Para que en la capital ya sabe andar con mucha precaución, andar su capote. Capote de lluvia, no ese capote.
1: No condón, no.
0: Correcto.
3: Capote de lluvia.
0: Andar su bota, si usted ocupa bota también, para que se proteja su piecito. Y obviamente manejar con precaución y respetar las señales de tránsito, porque la carretera, la calle, el adoquinado, lo que sea, está peligroso.
1: Muy mala idea salir con la querida en estos mal tiempos.
2: Sí. ¿Por qué vos?
1: Se te daña el carro, se te daña la moto, entonces vos sabes que te agarran fácil.
0: ¿Y qué vas a inventar cuando vas con ella?
3: Todo el mundo te mira.
0: El ayudante del mecánico.
1: Sí, señor.
0: ¿Ah?
1: Es la propietaria del
0: taller. O es la supervisora que anda viendo cómo quedó el trabajo.
3: Cliente en drive, una cliente en drive.
2: Oh, ya.
1: Oh, también.
2: No sabía que mi marido andaba en drive.
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0: Las 7 y 17 minutos.
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0: Las 7 y 21 minutos.
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3: Y bien, corazones, como todos los lunes de salud, apartando un poquito la fregadera, llegó el momento serio, pero vamos a entrar... al revés.
4: ¿Serio? ¿De dónde? ¿Serio?
3: 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Y ¡bienvenida, Daisy!
5: ¡Bienvenida!
4: ¡Bienvenida, la señora!
3: ¡Buenos días, amiguitos!
4: ¡Adriana!
5: Good morning.
3: Good morning, dice que es baby. Good morning. Okay. Bien, aquí casual, hermana.
5: Esa brisita.
4: Con frito, un cafecito, un tibio de pelotita.
3: Ay, por favor. Rico.
4: Pancito simple con mantequillita.
2: Pancito francés.
3: Ay, nada, ¿qué eres?
5: Ay, era de salud, no de comida.
3: Sí. Wow. Excelente, Daisy, que me la había puesto aquí. Entonces ya lo andan hambre, ya vi.
5: Bueno, sí. Como
4: andan.
5: Andamos, mi reina.
4: Andan.
3: ¿Qué tal fue? Contanos la feria que tuvimos a inicio de mes. ¿Cómo fue el recibimiento de la gente?
4: Llegamos allá y no te encontramos.
3: Sí. A ninguna.
4: Dicen que andaba trabajando.
5: Buenos días. Excelente, ¿verdad? Como ya sabíamos, ¿verdad? Esta semana iniciamos con feria. Bueno, la semana pasada. La semana pasada iniciamos arrancando septiembre con feria. Súper alegres, contentos, ¿verdad? Porque recordemos que estamos en temporada de chikungunya, de dengue.
4: Dios mío.
5: Y de todas estas maluquencias que hemos estado presentando, ¿verdad?
4: Qué feo.
5: Adicional ahora con el cambio de clima, las
4: repentino.
5: Las gripes, los resfriados, entonces ahí tenemos que estar un poquito alerta con todas estas con todas estas enfermedades, ¿verdad?, que nos están rondando a todos los nicaragüenses. 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
5: Wow.
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5: Feria. Exactamente. Y bueno, tomando un poquito, ya que vamos a empezar de atrás para adelante, venimos ofreciéndoles lo que es nuestro examen de vitamina D.
3: Okay.
5: Que es el dinero que va. Eso quisiera yo, pero no. La vitamina D viene directamente de lo que es proporcionada por el sol, ¿verdad? Es esa vitamina que recibimos a través del sol, obviamente en horario de, como
3: adecuado.
5: Como lo dicen las abuelitas, el sol bueno, ¿verdad? Que ya en horas
2: 6,
5: tempranas.
2: 8, 9 de la mañana.
5: Todavía ya a las 9 ya está pasado.
2: Ya está pasado.
5: Ya está pasado, pero sí, los primeros rayitos de sol, ¿verdad? Por la mañana, ese es el sol que deberíamos de estar recibiendo todos los seres humanos para evitar un déficit de vitamina D. ¿Cómo puede influir en nuestro estado de ánimo, cómo puede influir en nuestra salud, inclusive lo que es la falta de vitamina D? Y obviamente no podemos tomar un tratamiento sin estar claro de cuántos son los niveles de vitamina D que tengamos nosotros en nuestro cuerpo.
3: Vos podés
5: decir, exactamente, vos podés decir, ah, bueno, por todo lo que están diciendo, ah, yo debo de tener escasez de vitamina D, pero no estás claro, ¿verdad? Sí, puede ser eso o puede ser lo otro. Siempre es importante que toda la información que traigamos acá a Radio La Tuani siempre tiene que ser corroborada por su médico de cabecera. No puede automedicarse a pesar de que se esté sintiendo relacionado con el tema que estamos trayendo nosotros acá a la radio. Siempre es importante que tomen en cuenta la consulta con su médico para que pueda enviarle los estudios adecuados y posteriormente su tratamiento.
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3: Es en sangre,
5: sí, okay. No requiere ningún tipo de preparación. Normalmente se pide que sea en ayuna, pero ya que es una vitamina que se obtiene directamente de los rayos solares, entonces es como que no es tan necesario una preparación de ayuno.
3: Okay.
5: Sí, sí, tiene que realizarse exámenes adicionales a la vitamina D, sí, por supuesto tiene que llegar en ayuno. Si ya es una glucosa, un colesterol o algo así que esté relacionado con un ayuno por lo menos de 8 a 12 horas.
3: Okay,
5: sí, perfecto. Pero específicamente para realizar el examen de vitamina D no hay ninguna preparación. 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
3: Mira, ya que estás tocando ese tema con respecto a horarios, ¿qué es lo más tarde que uno puede llegar a hacerse un examen de orina y de sangre? Porque hay gente que hasta llega con la orina a las 11 de la mañana y tengo entendido de que ya no es válido porque se supone que la mejor orina es de la primera hora, por decir ahí, las primeras horas.
5: Exactamente.
3: Y en sangre igual, que aunque me la lleven ayuna hasta el mediodía, no es igual, me imagino yo, en el de sangre.
5: Siempre en cuanto a esto existe un protocolo de atención. Obviamente hay personas que llegan a consulta, qué sé yo, 9, 10 de la mañana y están requiriendo en ese momento un examen para corroborar un diagnóstico, se le realiza a esa hora. Pero si usted por su cuenta va a realizarse un examen, obviamente la primera orina de cuando uno se levanta es la primordial, ¿verdad?, para valorarse, ya que es lo que recolectamos durante la noche. Entonces, lo ideal es que se haga la primera orina de la mañana, igual a S. Entonces, siempre hay un horario de 7 hasta mediodía para recolectarlo. Pero, lógicamente, esto va en dependencia de la necesidad del paciente.
4: Okay.
5: Sí, sí.
4: O de lo grave que ande también.
5: También, exactamente. Okay. Entonces, también importantísimo para la glucosa en ayuna. Sí, hasta las 8:30 máximo, porque no puede tener un ayuno tan prolongado, porque ya eso ya sí sería un resultado no confiable. Entonces, para la glucosa sí es súper estricto el manejo, entonces tiene que ser súper temprano, a primera hora de la mañana.
4: Okay.
3: Buena aclaración, por eso
5: para
3: te
5: que
3: preguntaba.
5: No se enojen, porque sí hay muchos pacientes que ya llegan 9, 10, 11 de la mañana y ando en ayuno todavía. Imagínate cuánto. Si ya nosotros aquí ya estamos lánguidos y apenas tenemos un par de horas de estar despiertos, una persona que sea diabética o esté en proceso de diagnóstico no puede hacer un ayuno tan largo. Entonces, sí, súper importante que lo hagan en la mañanita.
3: Me encanta esa aclaración porque, como vos decías, hay gente que se enoja que llega la mañana y no tiene. Por eso yo les digo también que es preferible escribir si tiene alguna duda del respecto del procedimiento para realizarse un examen, porque hay unos que se requieren de horario. También me acuerdo que comentabas que unos tienen hasta las 9 de la mañana máximo para poder hacerse el examen, que es el de la glucosa, ¿verdad?
5: El de la glucosa.
3: Máximo, sí. Hay otros exámenes pues que también se requieren igual, que tienen un tiempo limitado para que pueda salir el resultado confiable y un resultado que se pueda determinar lo que usted anda en su cuerpo suculenta, porque si no, mentira, van a salir falsos los resultados. Después dicen que la clínica es mala. No, la responsabilidad mentira de uno que llega
4: usted
3: tarde.
4: Usted anda malo.
3: O que no hace bien el procedimiento que se requiere de algún examen. ¿Sí o no, Marero?
4: ¡Sí, señor!
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3: Excelente.
5: Súper importante.
3: 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Exacto. Daisy, las redes, ya para venir finalizando porque tenemos que irnos a una pausa rapidito y después venir con la doctora. Redes y números.
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3: Cualquier dudita que usted tenga allí, no para estarme enamorando a la chavala, sino para lo más importante, que es su salud. El resto es historia, amor. Ya saben los horarios, de 7 a 4 y sábados de 7 a 12 el mediodía. Ya venimos con más en el vacilón de la mañana.
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0: Las 7:34.
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0: 7:37
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3: 23 minutos faltan para las 8 en la mañana. Que seguimos con más en este lunes de salud con nuestros amigos de Clínica Salud para el Mundo. Atención por esta hora de la mañana porque traemos un tema muy importante.
4: Claro que sí.
3: Importancia de la vitamina D. Obviamente, estoy enfocado en el estado del ánimo con la doctora Yaoska Mendoza.
4: Buenos días, doctora. Buenos días, doctora. Se refiere a la vitamina D de dinero, ¿verdad?
5: Probablemente porque hay que comprarlo. Okay. Buenos días a todos. Gracias por el espacio. Siempre un placer estar acá acompañándoles, aprendiendo siempre algo nuevo, enseñando a nuestra población cómo mejorar su calidad de vida.
3: Qué bueno saberlo, doctora. Para arrancar esta mañana con una pregunta, exactamente, ¿qué es la vitamina D y por qué es tan importante para nuestro organismo?
5: Bueno, la vitamina D realmente es una hormona liposoluble, ¿verdad?
3: Okay.
5: Es muy importante para nuestro organismo. Generalmente se conoce que participa en lo que es la absorción del calcio, fortalece los huesos, etcétera. Sin embargo, tiene otras funciones que muy poco se han estudiado, uh-huh, pero que a medida que va pasando el tiempo nos hemos dado cuenta de la importancia que tiene a nivel, como es el tema de hoy, de la salud emocional.
3: Uh-huh. Doctora, exactamente, ¿qué órganos o sistemas del cuerpo se ven un poco afectados cuando existe la deficiencia de la vitamina D?
5: Bueno, realmente hay varios órganos y sistemas que pueden verse afectados, principalmente el metabolismo óseo, ¿verdad? Sabemos que, por ejemplo, mujeres que están en perimenopausia o en la etapa menopáusica pueden tener una disminución de lo que es la producción de osteoblastos y una disminución en los niveles de vitamina D que puede conllevar a osteoporosis. También hay personas que pueden tener estado de ánimo bastante decaído, por ejemplo, personas que tienen mucha fatiga, personas que están con desánimo, ansiedad, irritabilidad, probablemente tengan niveles bajos o deficiencia de vitamina D, okay, porque también se ha visto que la vitamina D participa en la regulación del sistema nervioso. Nosotros tenemos una barrera a nivel cerebral que se llama barrera hematoencefálica, que muy pocas cosas atraviesan. Es decir, esa barrera en nuestro cerebro está diseñada para protegernos de virus, bacterias que puedan causarnos una infección. Por ejemplo, en el caso de la vitamina D, es una hormona que atraviesa la barrera hematoencefálica y hay estudios que demuestran que hay receptores de esta hormona en el cerebro. Entonces, si hay receptores para esta hormona en el cerebro, es porque cumple una función, ¿verdad? Entonces, y la función es de regulación a nivel del sistema nervioso.
3: Okay. ¿Qué tan común es, doctora, ver, así como acaba de decir, a los seres humanos que tienen un poco de deficiencia? ¿Es normal, es común o poco común? Con eso de que, por ejemplo, aquí la señorita que usted presenta,
4: cuidado,
3: camina un poco así como que, ¿qué? ¿Es falta de eso? ¿Es común o no?
4: No es lo mismo llamar al diablo que verlo venir.
6: Sí, la recibo yo en vivo a todo color.
3: Dígame, ¿de qué hora que va el buen sol, doctora? Hablando de la vitamina D. Ella dice que es el mediodía el buen sol.
5: Bueno, realmente el mejor sol que podemos recibir es de las 10 de la mañana hacia abajo, ¿verdad? Ya desde las 10 de la mañana a las 4 de la tarde ya el sol es bastante agresivo. Podemos después de las 4, pero no exponernos a altas temperaturas. Lógicamente a mediodía imposible. ¿Verdad? Si alguien la manda a caminar a esa hora, pues no siga esa recomendación. Haciendo énfasis en lo que es la regulación del estado emocional, hay bastantes personas que hoy en día es muy común la depresión, la ansiedad, y las personas te lo dicen de una forma tan simple: tengo ansiedad. Pero muchas veces el paciente nos llega a la consulta: doctora, no puedo dormir, doctora, me siento cansada, o duermo y no descanso, está irritable. Y muchas veces de repente buscamos anemia, infecciones, pero pocas veces mandamos a medir niveles de vitamina D. Wow. Con esto de la pandemia, el encierro, ¿verdad? Que había poca exposición al sol, nada de contacto con nuestros seres sociales, ¿verdad? Somos seres sociales. Sí. Esto condujo a una disminución en el estado de ánimo, alteración en el sistema nervioso de las personas y obviamente mezclado con la parte infecciosa. Tengo casos de pacientes que tenían bastante irritabilidad, ansiedad, incluso intentos suicidas. Oh. Se les mandó un manejo integral, se mandó con neuropsiquiatría también, se le midieron niveles de hormonas, entre ellos vitamina D, y la causa era una deficiencia de vitamina D. Entonces, a raíz de eso, uno como médico crea conciencia de lo importante que es medir los niveles de esta hormona. En algunos casos, por ejemplo, mujeres que quieren quedar embarazadas, la vitamina D se ha demostrado que participa también en la ovulación, mejora la fertilidad.
4: Oye.
5: Entonces, aquellas mujeres que quieren quedar embarazadas, están en edad fértil, no planifican y todavía no pueden quedar embarazadas, hay que medir niveles de vitamina D.
4: Mira, doctora, tengo una pregunta. Si vivimos en un país con bastante sol, obviamente como nuestra Nicaragua, ¿por qué una persona podría tener vitamina D baja? Entonces,
5: ¿por qué? Porque no solamente es recibirla por parte del sol, también necesitamos suplementación.
4: Okay.
5: La alimentación es clave, pero recordemos que la alimentación del nicaragüense está más a base de carbohidratos, harinas, etcétera. La vitamina D podemos obtenerla, por ejemplo, del pescado, del huevo, del salmón, etcétera, el atún. Entonces, por ejemplo,
6: carísimo, por cierto.
5: Son alimentos
4: Menos el huevo. Que poco se consumen.
5: Entonces, los nutrientes necesarios o los valores necesarios para vitamina D muy poco se obtienen de los alimentos.
4: Okay.
5: Y recordemos que no tenemos esa cultura de salir a caminar bajo el sol en las mañanas o de repente tal vez ir a la playa. No hay esa cultura, sí, ¿verdad? Es mucho sedentarismo, encierro en casa. Exacto. Usted ve a jóvenes en las casas con videojuegos. Es muy poco, pues no tenemos ese hábito, ese estilo de vida. Entonces, eso es una de las causas más frecuentes, ¿verdad?
7: ¿Por qué al bebé siempre se le tiene que sacar a solear?
6: Ajá, que he visto que dicen.
4: Tipo 7 de la mañana u 8 por ahí.
7: Los primeros 15 días. ¿Qué pasa si uno no saca a solear a su bebé?
3: A mí me sacaron mucho, pero me quemé, mire.
5: Bueno.
7: Ahí voy a seguir otra pregunta. ¿Entre más sol recibe uno, más vitamina?
5: No, no quiere decir que entre más sol, más vitamina, ¿verdad? Pero sí es importante. En el caso de los niños, pues también es importante asolearlos por la absorción de vitamina D. Incluso en algunos países suplementan a los bebés recién nacidos con vitamina D. Acá pues no forma parte del esquema todavía, pero sí hay países como en los países europeos, está normado.
7: ¿Qué pasa si el bebé no se le saca a su vida?
5: Pues en el, no es que va a pasar algo malo, pero se ayuda a la fotosíntesis, a que mejore el color. Entonces pueden ver al niño un poco más pálido, pero no es algo grave. Porque
4: okay.
5: Sí, porque el asolearse hace que se metabolice mejor la vitamina D a nivel de la piel.
4: ¿Y cuánto tiempo sería entonces lo recomendable para que nosotros o los niños se puedan exponer al sol y recibir la vitamina D?
6: Pues, una media hora.
5: Lo mandan 30 minutos, 15 minutos de un ladito y los otros 15 minutos
4: de otro. Y en el caso de nosotros, bueno, vos se te pasaron la mano, sí, pero sí. En el caso de ya los adultos también.
3: Pues, por ejemplo, acá la serie podemos sacarlo todavía.
5: Lo recomendable es que hagamos una caminata de 30 minutos diariamente.
6: Okay. Con razón. Y nosotros diciendo que locura, estos señores que salen en el mero sol aquí dando la vuelta y que están recibiendo vitaminas, estamos pecando nosotros.
3: Oye, ahora Juan sale con razón.
4: Oye, Juan. Óyame, doctora, ¿el protector solar impide completamente que produzcamos vitamina D?
5: Pues ahí hay una controversia. A ver. ¿Verdad? Hay una controversia. Hay algunos dermatólogos que están a favor del protector solar. Hay otros que están en contra porque dicen que es cancerígeno, etcétera. No quiero entrar tampoco en esa controversia. Pero sí es importante aclarar pues que el protector solar lo que hace, valga la redundancia, es bloquear los rayos ultravioletas del sol que puedan ser dañinos para nuestro organismo, para el ser humano, pues, pero no es que aparte que no va a bloquear completamente, pues. O sea, sí podemos usarlo. Sí podemos usarlo. No bloquea los valores.
6: Yo creo que entonces lo más recomendable sería después de la del recibimiento de la vitamina D.
5: En las horas de la mañana, preferiblemente.
6: En las horas más fuertes.
5: Sí, es que si vamos a salir a hacer caminatas, pueden ser caminatas a las 6:30, 7 de la mañana. ¿Verdad? Pero
4: saliendo de la disco, vos en tu caso.
3: Sí, hombre.
4: Ahí aprovecha.
5: Pero, pues, si vamos a exponernos a los rayos solares después de las 10 de la mañana, vamos a usar. O si vamos a estar mucho tiempo expuesto al sol, que pueda ser perjudicial, es importante usar, sí, el bloqueador solar.
4: Ok, perfecto. Permítame hacer una breve pausa. Vamos a ponerle un bloqueador solar y ya volveremos con mucho más. ¡Ey, banana! ¡Ey, banana! Si nos ponemos de acuerdo, nos ponemos bloqueados todos.
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0: 7:49.
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0: casi que estamos en la rayita final o en la
1: recta final. En el cierre de apertura.
2: Ah, ya. En el cierre de apertura.
0: Da para último las recomendaciones, doctora, para venir finalizando este tema que prácticamente viene siendo tabú porque nadie lo toca, nadie lo platica, nadie lo dice
3: es
0: nada.
3: Poco común.
0: Y es bien importante, sí, claro. Poco común y bien importante. Buen punto ese.
1: Es como aquella pregunta que nos hacemos de que ¿para qué tenemos pestañas?
2: Ajá.
1: ¿Para qué tenemos pelo? ¿Qué no tenemos qué? Ah, entonces, y es una vitamina D, imagínate que.
0: Sí, porque si miras todo pendejete al chaval, uno, pues sí, eso debe ser falta de vitamina.
2: Cansado, agobiado, depresivo, su hijo, sáquelo al sol entonces.
1: ¿Y ellos?
2: De 7 a 8 de la mañana, dice la doctora.
1: Oh, lo lleva a hacerle las mediciones de vitamina, ¿no?
3: Es lo primero.
4: Sí, así es, lo más importante es tomar conciencia de nuestra salud, ¿verdad?
0: Correcto.
4: Ningún síntoma debe pasar desapercibido. No es normal que una persona se sienta cansada todo el tiempo. No es normal vivir fatigado. No es normal que duermas y ese sueño sea no reparador. Lo que pasa es que hemos normalizado vivir en un estado de alerta todo el tiempo. Hemos normalizado el que si no dormí bien, me bebo un café, un Red Bull, lo que sea.
2: ¿Oye?
4: Y a seguir. No.
2: ¿Y qué?
4: Tenemos que tomar conciencia de nuestra salud o la salud de nuestros familiares, ¿verdad? Si usted ve que su mamá es, por ejemplo, insisto, en los pacientes diabéticos, su mamá es diabética, midamos niveles de vitamina D. La mayoría de los pacientes diabéticos tienen deficiencia de vitamina D y esta ayuda a mejorar el metabolismo óseo. Importante, antes de automedicarse, no es porque la doctora dijo que hay que tomar vitamina D, voy a ir a comprarla a la farmacia. Primero, mídase los niveles de vitamina D en sangre. Es una prueba bastante rápida, no requiere ninguna preparación previa. En nuestros laboratorios la tenemos disponible, se entregan en menos de 24 horas estos resultados y podemos pasar la valoración para darnos cuenta si tenemos insuficiencia, deficiencia o pues niveles normales, que muy pocas veces hemos encontrado niveles normales de vitamina D.
1: Ok, perfecto.
0: Ajá, Tili, ¿vas a decir algo?
1: Sí, señor. Vamos a hacer rapidito, doctora, ya que nos faltan 5 minutitos. Entre los mitos y realidades. Por ejemplo, mientras más sol agarre, más vitamina D voy a producir. ¿Es así de sencillo?
4: No, no necesariamente. Lo importante es que hagamos...
0: la media hora.
4: Los 30 minutos, sí, correcto.
1: Uh-huh. Ok, la vitamina D es una vitamina, así que mientras más tome, mejor. ¿Qué tiene de peligroso pensar así?
4: No, no quiere decir que entre más tome, mejor. Raras veces se llega a la toxicidad de esta vitamina, uh-huh, pero puede darse, ¿verdad? Hay dosis recomendadas. Es importante, dependiendo, ¿verdad?, de cómo tengamos los niveles, que nuestro médico nos indique la dosis a tomar. Generalmente es una dosis, es una vitamina que la tomamos mensualmente. Entonces esto hace que sea más fácil para el paciente. Una vez al mes, una cápsula de vitamina D es bastante importante. No es algo que vas a estar tomando cada 8 horas. O por ejemplo, pacientes que
0: diario.
4: Son crónicos, polimedicados, esto favorece mucho, pues porque es una vez al mes.
1: Entonces, en ese punto, como de estar tomando a cada rato, si estoy deprimido, me puedo tomar una vitamina D y se me va a quitar la depresión.
4: No necesariamente, esto no es que me tomo una pastilla y es milagrosa, no. Uh-huh. A medida que nuestro cuerpo va alcanzando los niveles óptimos de esta hormona, va a ir regulándose. Obviamente esto va de la mano con cambios en el estilo de vida, disminuir aquellos alimentos ricos en azúcares, harinas refinadas, comida rápida, porque estos alimentos se han demostrado que son proinflamatorios y causan inflamación a nivel celular, a nivel del cerebro también, y esto favorece más a la depresión y la ansiedad.
1: ¿Puedo o es correcto asumir que si estoy cansado todo el tiempo me falta vitamina D?
4: Pues no es correcto asumirlo. Hay primero que acudir a un médico. Si bien es cierto, es una de las causas De fatiga y cansancio. También hay otras patologías, la diabetes, anemia, por ejemplo, entre otras cosas, que nos pueden causar fatiga y cansancio. Por eso es importante recibir una valoración médica integral para poder asociar un conjunto de signos y síntomas y poder enviar las pruebas complementarias.
0: Doctora, quiere decir que si ya uno, digamos, recupera su vitamina D, uno vuelve a reanimarse.
4: Correcto,
0: ya ve la diferencia,
4: el estado de ánimo cambia, por supuesto, y si a esto usted le añade actividad física, el ejercicio que ayuda a liberar aquella sustancia como la serotonina, la dopamina, que están relacionadas, son neurotransmisores relacionados con el bienestar, con la tranquilidad, entonces esto favorece. Es como siempre digo, va de la mano con los cambios en el estilo de vida.
0: Excelente. Muchísimas gracias, doctora, es. Por esta
1: gran encontramos?
0: Información.
1: Hay que llevar a la cereza.
0: Sí, necesito ir a hacerme esa vitamina D.
1: Es correcto.
0: Ahí me das el precio, este Daisy. ¿Cuánto vale esa?
1: 1.500. 1.200. 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
3: Descuento.
1: ¿Cómo?
3: Descuento.
1: Ah, sí, el mes de octubre, claro que sí.
3: No, niño, descuento
1: por que está la radio. Ah, ok. Tengo descuento.
0: Aplica para nosotros también. Ah, bueno,
1: para vos,
0: me parece.
1: Ya te pasaste, maldito.
0: Ah, bueno, si usted dice que bien, el que escuchó esta información en Radio La Tuani, usted tiene su descuento. Tiene que decir, soy oyente de Radio La Tuani, escuché tal información, vengo por mi descuento. Aplíqueme lo que tengo derecho por ser oyente.
1: Tengo derecho.
0: Así sí, nomás. Señor. Muchas gracias nuevamente, doctora, por esta información. 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Y si usted quiere descuento, prácticamente sobre descuento, porque tienen precios increíbles,
1: claro.
0: Usted tiene que decir que escuchó Radio La Tuani y así recibir su descuentazo en lo que usted se vaya a realizar, que conste, hay unos que no y hay unos que sí aplican descuento, porque sí. Ya los precios están fijos. Ok. Y
3: combos y perfiles no aplican.
0: Combos y perfiles no aplican.
1: ¿El perfil izquierdo o el derecho?
3: De ninguno de los dos.
1: Oye, este bárbaro, con una transferencia se me quita la depresión. Oye, tío,
0: a cualquiera.
1: Bárbaro.
2: Por eso es que solo en depresión viven, oye. Sí. No va a agarrar vitamina D.
4: Transferencia para que se vaya a hacer los niveles de vitamina D.
1: ¡Es correcto! ¡Doctora sabe! Bueno, vamos. Esto fue y será.
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0: Lunes, iniciando la semana con toda la actitud positiva por acá en la número uno, la Tuani. ¿Qué tal amanecieron? 8:24 en la mañana. Quiero escucharlo por ahí a través del WhatsApp. El 7676-8271.
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0: Vámonos por ahí, vámonos por ahí. Saludos a la gente que viene por ahí descansando el día de hoy, lunes. Muchos tienen día libre. Otros a darle como se debe. La deuda no se detiene. Hay que darle, papo.
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0: Quédate con la Tuani, 100.3 FM. Vamos hasta la una. Por acá Luisito Saldaña. Ya por ahí actualizando el WhatsApp, el 7676-8271. Le damos buenos ánimos, buena vibra por acá en la Tuani. A ver quiénes vienen llegando por acá, el 7676-8271. Voy a complacerlos. A ver, necesito 5 rolas, papo. Vamos a agregar 5 rolas de una.
2: Buenos días, Luisito. Buenos días, Luisito, el más loco de la FM.
0: Buenos días, papo.
2: Bendiciones, aquí estamos ready, ya.
0: ¿Estamos ready?
2: Gran trabajación.
0: Ajá. Hay que darle, hermano, con la bendición de Dios.
1: Felices fiestas patrias.
3: ¿Qué onda, Luchito?
0: Buenos días.
3: Activado con la radio, papá.
0: ¿Dónde la lleva?
3: Activado con la radio, complaciéndome con un tema ahí. Me está tentando, papá.
0: Me estás tentando. A ver, correcto, Wisin, Yandé, tengo la primera rola por ahí, vamos a agregar una más, a ver, ¿qué dice?
2: Buenos días, Luisito Saldaña.
0: Buenos días.
2: Juan, como la Juan y no hay otra emisora. Oye, poneme un tema, chate.
0: ¿Cuál, go?
2: Poneme un tema de Tupanti, aquí, Andy, para que se ponga en vivo con la Juan y la People. Dale, estamos en vivo, chate, dale.
0: Pandico la ley.
3: La costura.
0: A ver, tengo después de me estás tentando, Pandico la ley. ¿Qué me dice mi cangre? Mero Álvaro Montoya y tal espartano.
4: Buenos días. Mi espartano mayor, ¿qué dice mi espartano mayor?
0: Tuani,
4: aquí comunicando y reportándose. Álvaro Montoya, para mi perrito. Aquí estamos, perrito, con una música. De una música de Tego Calderón, por favor.
0: Tego Calde. En la Vallarta aparece el Tego. Ok, vamos a darle con Tego también. Tego Calde, a ver, voy por acá. Vamos a darle Tego Calde, el guasa guasa. Esa viene después de Panti con la ley. ¿Estamos de acuerdo, mis niños?
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0: A ver, uno más por acá.
6: Buenos días, Luisito. Buenos días. Bendiciones, hermano. Y feliz inicio de semana.
0: Amén.
6: Hermanito, ¿creemos que podrás poner el Jamaica Retro Mix 2?
0: Jamaica Retro. Ese es un mixito. El 2. Vamos a bajarlo por acá. Bueno, people, mano arriba, fuera la pereza. Y le damos con todos los poderes de Cocu. En este lunes, arrancando la semana. Buenos días. Súbele el volumen.
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0: Jay Cortez, J Balvin, Bad Bunny. Ahí venían sonando todas las canciones que nos vienen solicitando a través del WhatsApp, Duani, el 7676-8271. ¿Qué me dice Brando? No, me quedo, ahora me sale más nítido lo. Ah, los auriculares aquí, el cancho camino. Ve, hombre, que no hay Amazon allá, loco. ¿Qué pasó? Ah, no, me diga, qué barba, qué vergüenza.
1: Muy buenos días, ¿qué hice el mero crack? ¿Qué hice ese papo? ¿Qué hice ese androide? ¿Cómo estamos, espartano? Ah, buenos días, bendecido lunes, papo.
0: Rico, clima.
1: Bendecido inicio de semana, en esta mañana. Desayunito, un cafecito rico, papo, por favor, ahí, poneme ahí este Mónaco, por favor. Estamos con todos los poderes hoy lunes.
0: ¿Hacia dónde?
1: Dale que estamos en vivo, papo, ven a la chambeadera, ¿viste? Okay. Siempre con la Tuani, full symphony. Estamos en vivo.
0: Estamos en vivo, esa es la contraseña, estamos en vivo.
2: Buenos días, Lecito.
0: ¡Aló!
2: Papo, bendiciones. Feliz inicio de semana, lunes. Ya, con toda la vibra.
0: Bendecido,
2: la
0: loco.
2: Vibra para vos. Bendiciones para vos y toda tu familia, mi cangri. Oye, mi papo, regálame una música, mi papo. Regálame la música de Sunset, de Farruko, de Mitillán. Dale, estamos en vivo, hermano. Dale.
0: Ok, vamos a agregarla también al playlist por acá.
2: Luisito, saludos, bendiciones. Luisito, ponete por ahí este Royal Rumble.
0: El Royal. Ok, tengo pendiente por acá Jamaica Retro Mix 2. Cerramos de esta manera la primera hora. Así que dale volumen. Al regresar, escucho propuesta por allá para el debate de la mañana, Qué barbaridad, loco. No, hombre, qué barbaridad, Brandon. Qué vergüenza, loco. Aquí te voy a mandar unos audífonos, unos auriculares del gancho camino. A ver qué rico suenan esos. ¿Ah?
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0: Te voy a mandar un par de links de Amazon para que compres de lo bueno.

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0: las oportunidades. 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
0: ¿Qué onda?
2: Un día loco. ¿Qué dice? Estamos en vivo.
0: Estamos en vivo.
2: Un lunes,
0: mi papo. Amén.
2: Dale. Saludos aquí desde Dallas, Texas. Estamos en vivo. Ponete ahí. Corazón roto o donde hubo fuego, cenizas quedan, Daniel. Dale. Estamos en vivo con la de moda. Dale, Chatel.
0: Dale, si me gusta con Atuani. Se vaya.
3: Sí, entonces Luisito, ponete la Daddy Yankee, sonríele a la vida, hermano.
0: Ahí estaba la rola, mi papo.
4: Y a Luisito Saldaña, estamos en vivo, Renate Chambea ahí con
0: Chambea.
4: De Balboni. Dale, aquí tu positiva, sangre.
0: Siempre en
4: tu
0: positiva.
4: Estamos en vivo.
5: Felices fiestas, patria. ¿Qué nota, Luisito? Oh, Luisito, espérate, Mike, que hoy sí voy a estar activo con el WhatsApp, man, porque como estamos off, mi carnal,

0: fácil, solo se pasa por la Walmart o por la Gas. Y se compró unos AirPods.
1: AirPods.
0: Sí, que boté esos de Temu, no, hombre. No,
1: que eso, de Temu,
0: es un muchachito.
1: De Temu, bueno, hombre.
2: Inicio de semana, Luis, en la trabajación, chambea de Balboni para los chambeadores. Feliz inicio de semana, estamos en vivo. Bendiciones a todos los tuanis en la trabajación, Luis. Chambea la tuanis con el gordo en la locura, manía. Arre, arre.
1: Arre. Recuerden que tenemos el debate de la mañana, ya en pocos minutos. Tenemos el debate de la mañana, no te lo puedes perder en la tuanis.
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9 de la mañana, 25 minutos, 9:25. Ya el debate se está cocinando, papo. Ya se está cocinando el debate de la mañana y vamos a iniciar la racha. ¿Le damos o no le damos a la rachita de hoy?

0: Nos ha llegado el debate, nos ha llegado el debate, mis niños.
1: Buenos días, Luisito.
0: Buenos días.
1: ¿Cómo amaneciste, perro? ¿Cómo amaneciste?
0: Juan, todo mi frequecito.
1: Estamos aquí en vivo de la Tuani, la 100.3 FM.
0: Así me gusta.
1: Necesito que me complacas con las dos para aquellos que no saben decidirse entre la una y la otra.
0: Las dos, dale tú.
1: Las dos de Anuel.
0: Qué bárbaro, de Chayanga.
2: Sí, a mi carnal, estamos en vivo. Aquí en los talleres Ramírez, ahí, mandame su saludo.
0: Dale, todos los bros de los talleres Ramírez. Estamos conectados, loco.
3: Buenos días, Luisito. Luisito Saldaña, el mero Scooby-Doo, papá. Escuchame, Luisito. Ponen una rola ahí.
0: ¿Cuál, loco?
3: Residencia, paper.
0: Dale, qué bárbaro, anda sólido. Está sólido el cangri. ¿Cómo hacerlo para salir del esquema?

0: darle para salir un poquitín, poquitito solamente.
1: Que pase, baby, a mí.
2: Buenos días, Luisito. Un saludo a todo mi pueblo ahí. Dale, bendiciones, dale, que estamos todos ahí. 100.3 FM.
0: 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En el estado WhatsApp, no para Facebook. También en el Facebook. En el Facebook, ya vamos comentando en el Facebook, ¿eh? Ya vamos comentando en el Facebook. Ya estamos en el Facebook, el debate. Vayan a checarlo. Radio La Tuani 100.3 FM. Vayan a checar el debate del día de hoy. Debate de la mañana. Al regresar le caemos.
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1: Mi baby tóxica, vamos a meternos por acá en el mundo de la locura manía.
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1: Vamos a darle por acá, vamos a meternos. Hoy tenemos el debate de la mañana. Creo que está en el cristal WhatsApp ya, Pero antes, vámonos a Facebook. Dale me gusta, dale me encanta, compartilo. Comparta nuestro debate de la mañana. En el estado de WhatsApp está listo por acá. ¿Qué dice por acá? A ver. Los amigos de tu pareja pueden influir demasiado en tu relación. Los amigos de tu pareja, las amigas de tu pareja pueden influir demasiado en tu relación. El debate de la mañana el día de hoy, así que vamos a meterle. ¿Qué dice la baby tóxica? ¿Qué dice los espartanos de una, loco? Vos sabés que a veces andas hablando con algunas añas, loco, alguna de tus baby, pero no le cae bien a la amiga. No le cae bien a la amiga. Entonces, vos sabés, tremendo infanzón que se te arman.
2: ¡Bravo, amigo!
1: Ya de repente le encontraste trompú. ¿Y qué te pasó, mi amor? ¿Y qué? Y ay, ya no sabemos cómo son las amigas que le meten cizaña.
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1: ¡Vámonos!
3: Pues fíjate, Luisito, que yo te digo que sí, loco. Las malas amistades.
1: Las malas amistades.
3: Influyen bastante en tu relación porque.
1: Ok.
3: Así le pasó a un brother mío hace poco.
1: Sí.
3: Le pasó el que cayó como anillo al dedo esto.
1: Ay, ay, ay. Como en el debate de la mañana, me extraña.
3: El madre tenía más de 5 años de estar con su novia, su mujer.
1: Ajá.
3: Y por una mejor amiga de la chavala, vino y la chavala lo dejó, loco. No sé, pues, a ciencia cierta ahí. Pero sí influyen bastante, loco, porque si tus amistades te están diciendo que lo dejé, por muy bueno que sea ese hombre, y llega el punto en el que vos también, como persona, le crees a lo que ellos dicen, pues hasta poder terminar esa relación, así como le pasó al brother, loco.
1: Qué horrible, ¿eh, loco? Que las amistades se metan en tu relación. Ah, le meten cizaña y todo.
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1: Vamos a meter por ahí el debate de la mañana.
4: Si tu jaña, Luis, tiene amigas que andan con dos maes a la misma vez y se ríen de ellos, ¿cómo la ves de ahí, Luisito?
1: Saldaña. No me estés feyuqueando mi mente.
4: El gordito de las miles mañas.
1: No me estés feyuqueando mi mente. No me estés fiyuqueando la mente.
5: Cuidado, tiene talleres Ramírez López.
1: Saludos. Ya lo saludamos. ¿Cuántas veces? Paga la pauta.
6: Yo que sí, Luisito. O sabes que no todos son amigos de verdad. Ya sabes, dicen que eres amigo y después te pegan la puñalada por detrás. Yo digo que sí. Sí, influyen bastante las malas amistades.
1: Bueno, estamos ahí en el debate de la mañana, así que enviando su nota de audio, su opinión, a través del WhatsApp, el 7676-8271-7676-8271. Pónganse las pilas en este debate.
7: Buenos días, Luisito. Luisito, relame un tema, Pito, por favor, mi hermanito veo.
1: ¿Cuál, loco?
7: Ponete este Big Darío. Mi única verdad, por favor,
0: Pito. 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
1: Ok, vámonos a un par de rolitas. Ya regresamos. No te me muevas. Quiero escuchar a la baby tóxica por acá en este debate de la mañana. En este lunes, iniciando racha. Para todos los que están llegando en el estado de WhatsApp, está el debate de la mañana. Si no, a través de Facebook, Radio La Tuani 100.3 FM. El debate de la mañana.
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1: Vamos por acá, la sintonía total, la número uno, la Tuani.
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1: Estamos en el debate de la mañana, loco, debate de la mañana. Este debatito está bueno, ese debatito, loco.
2: Buenos días, Luis. Ponete y si veo tu mamá. De
1: dale, bro.
3: Buen debate, Luisito. Buenos días, Luisito. Qué buen debate, loco. Déjame meter la cuchara en este debate.
1: Métase a cuchara, hermano.
3: Fíjate, Luisito, que solo las amistades no influyen en eso, loco.
1: ¿Quién influye?
3: También, ¿sabes qué, loco? Ajá. Influyen mucho las cuñadas, las primas y todo el mate, loco. Porque, ¿sabes ahorita, loco?
1: Ajá.
3: Mi jaña ahorita está en la universidad, ¿sabes?
1: Sí.
3: Y entonces, pues, mi cuñada le anda metiendo mucha cizaña, loco, que ando por aquí y ando por allá.
1: ¿Cuñada?
3: Yo soy un cangri, tuan y recto, ¿me entiendes?
1: Un mal plagatón.
3: A veces tiene que ver mucho la familia también, loco. Dale, que estamos en vivo.
1: Imagínate vos portándote bien, pero chateándole solamente a tres más después. ¿Ah? No te estás excediendo. Pero y ahí se ponen mal a la cuñada. ¡Qué onda! ¡Qué barbaridad! ¡A ver, se nota de audio! ¡Estamos en el debate de la mañana!
4: Pues, papo, cuando esa amiga habla mal de vos y le tira, hace todo lo posible porque vos cortés con tu jaña.
1: No, hombre.
4: Es porque esa amiga también te quiere caer a vos.
1: ¡Oh!
4: Y no haya cómo separarlo a los dos.
1: ¡Opa!
4: Si eso me pasó a mí.
1: ¡Suave, perro! ¡Qué buen dato!
4: Es porque esa amiga también te quiere caer a vos. Y no haya cómo separarlo a los dos. Si eso me pasó a mí, chiquito.
1: Dios
4: y después
1: mío.
4: La muy cabrona chateándome. ¡Hola! ¡Qué bárbara esta amiga, loco!
1: ¡No caos! ¡No, cabrón! ¡Qué barbaridad! Entonces quiere decir que le cuadra a la amiga y ella no haya cómo hacer para que se separen. ¡Ah, qué locura!
5: Yo pienso que no influye, Luisito, que cada quien toma sus decisiones. Y la verdad que creo yo, ya eso es de adolescente, que la amiga le dice, mira a tu novio, eso es pura chavalada.
1: Una chavalada.
5: Pero ya una persona de 30, 35, 40 años, o ya ni se diga 50, 60, no va a andar ahí, ay, que mi amiga me dijo que dejara a mi marido, ay, mi amiga me dijo pegárselas a tu marido. Eso es una decisión de cada quien, igual los amigos. No, ningún hombre va a decir, deja a tu mujer. Por muy tóxica, por muy jodida que sea la mujer, el hombre no deja a su mujer. Porque al final el hombre siente que esa es su mujer y que ahí tiene su hogar y que ahí invirtió y ahí tiene su plata, sus hijos, si acaso tienen, y ya está. Es raro el hombre que deja a la mujer. Así que eso no lo creo. Y ahí te voy a mandar un video para que mire algo de lo que a veces yo soy, que a mi marido se me corre, porque dice que yo cuando me mira haciendo cosas de casa, de hogar, o cosas de que yo soy bien necia, se me corre el hombre, mejor se hace el enfermo, qué sé yo.
1: ¡Qué bárbaro! ¿Qué estrategia? ¡Se hace el enfermo! ¡Ah, qué barbaridad!
6: Buenos días, Saldañita.
1: Buena, mira, buena.
6: Ese Ronco en parte tiene razón, porque cuando vos venís, loco, y andas detonando una madre y le cuadras a la amiga, vas a hacer lo posible por separarte. Es que la madre quiere que un brother de ella la detone a tu jaña también, loco.
1: Ah,
6: mira, eso de que influencia la amistad, loco, prácticamente eso es de mujeres, loco. Entre hombres, vos sabés que nosotros podemos salir a beber, a joder y todo, pero a nadie le gusta que le estén diciendo nada de su jaña, loco. Esas son, ya sabes que puras M. Esas son las mujeres que no, esa maje no sirve. Que
1: allá y te miró como trompuda.
6: Que tiene mejores cosas que aquí, que allá. ¿Vos sabes cómo es eso, caballete? Entre mujeres es lo peor. Entre mujeres no hay amistad, esa es la verdad, loco.
1: Hay cierta cosilla, ¿verdad? Ahí. Siempre entre mujeres no hay amistad, loco. A ver, voy por acá.
7: Oye, Luisito.
1: Ah.
7: Y es que la amiga de tus años es una tomboy.
1: Oye, vivo ahí.
7: Y le metes cizaña para que vos quedes mal con tus años, ¿me entiendes? Y que termine la relación.
1: Vivo ahí, loco.
7: La tomboy quiere con tus años, ¿me entiendes?
1: Vivo ahí con bien, esa, vivo ahí con
7: sale,
1: esa.
7: Estamos
1: en vivo. Ya regreso con más notas. Estamos en el debate de la mañana.
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0: ando con una amiga.
1: Dime, papi.
0: Nosotros somos sobre, obviamente.
1: ¿Cuándo me vas a invitar a la playita? Botecito, picaco, palomino.
0: Y contenta, por lo menos.

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2: Luisito. Ah. Pero ¿sabes qué, loco? Me faltó decirte algo más, loco.
0: ¿Qué, loco?
2: ¿Sabes qué? Mi cuñada ayer me dijo, loco, que se sentía tan estresada, loco, que está muy flaquita, y me dice, mira cómo estoy, y tú, vuelta 360. Yo miro raro, ahí algo, Luisito, yo creo que la cuñada la que me quiere
0: tomar. ¡Ay, Dios mío! Cuando una baby tóxica te dice, ando estresada, ¿qué significa? Me lo voy a apuntar yo. Vamos a ver por ahí, vamos, antes de que se me vaya esa idea. ¿Qué significa cuando una de las baby tóxicas te dice, ando estresada, gordo? Ay, baby, gordo, ando estresada.
3: Buenos días, Luisito.
0: Eso lo vamos a hacer a las 11.
3: Sobre lo del debate, Luisito, las amistades sí influyen bastante, Luisito. Mira, sí. Si tu jaña tiene una brother y esa brother de tu jaña tiene pues un amigo y ese amigo de tu jaña le gusta tu jaña, Luisito, son momentos y te la va a detonar.
0: La va a detonar.
3: Es cuestión de tiempo para que le esté golpeando los ovarios, Luisito. ¿Cuántas relaciones no han terminado por a través de las amigas que se la detonan los amigos?
0: Y de la planchita, no.
3: Son montones, ¿no?
0: Planchita de vapor.
3: No es ni la primera ni la última, Luisito. Eso tiene que ver, y no solo en la chavalada, en personas mayores también han tenido que ver ese tipo de cosas, Luisito, a través de las amistades.
0: Ahí está parte de los comentarios en el debate de la mañana. Ahí es, debate de la mañana.
4: Oye, papo, te quiero hacer una pregunta, chiquito.
0: A ver
4: si me la puedes contestar.
0: Una no es ni una.
4: Tú puedes ser amigo de la amiga de tu baña que está bien buena. ¿Qué onda? O sea, que si mira una gallinita buena, loco, te la quieres comer siempre. Hay que ser como el 24 de diciembre, ¿ya me entendés?
0: Fíjate que no, perro. No lo voy a decir yo, no. El hombre, ¿sabes qué? Últimamente, los últimos 3 años, de los 3 años para acá, el hombre ha cambiado. El hombre respeta. El hombre se porta bien. ¿Ah? El hombre es el que se porta bien. Los espartanos se portan bien. Solamente su caldo, su cacastito y ya está. Nada andar viendo para allá, nada viendo nada de eso. ¿Ah? Sino que me lo confirman los espartanos. Eso ya no. No, es que el hombre es serio, formal, no anda con esa vaina. Sí, no preguntarle a estos Ramírez, estos Manzanares, bien portado. Sí, estos Berrío, bien portado.
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0: Así es. Bueno, vamos cerrando entonces el debate de la mañana. Acá en la número 1, la Tuani. Así es, ¿eh? ¿Qué van a andar buscando? Negativo. Te agarran una vez, se te pegan un quiebre. No, ni quiera Dios, hermano. Ah, te cae.
5: Y nosotros los cangri, los espartanos, los alfa, pecho peludo.
0: Óigalo.
5: Caminamos en línea recta, en línea recta. Mira.
0: Eso es todo.
5: Mira,
0: eso es todo, mi espartano.
5: Dale, que estamos en BBY.
0: Me
5: tocaba por la parte de atrás, por voltear a ver otro lado, BBY.
0: Es correcto, Eso es todo. Los manzanares somos bien portados, y sin más cuando somos parte de los espartanos, sí, es mi hermano. Bien portado, ¿qué va a hacer en otro lado, chiquito? ¿Ah?
6: Buenos días, Luisito Saldaña. Bendiciones, hermano. Ahí,
0: bueno.
6: Que tenga un excelente día. Bien, hermano, bro, ahí, conversame con un temita. El perdedor de aventura, hermano.
0: ¡Duéndela!
7: Menos mal que los mensajes se borran, porque ni quiera Dios que se diera cuenta todas las sanganadas que digo en la radio.
0: Te mira buena onda esta chavala, ¿va? Me trae buena vibra. Bendiciones, ¿viste? Buena vibra esta baby tóxica.
7: Menos mal que los mensajes se borran, porque ni quiera Dios que se diera cuenta todas las sanganadas que digo en la radio.
0: Ni quiera Dios. Estamos en vivo. Cerramos el debate de la mañana. Recuerden, debate de la mañana, 9 de la mañana le caemos, chiquito. Ahorita ya le vamos a caer. ¿Dónde? La hora más rápida. La hora más rápida se viene.
3: Pues Luisito, y ese nos ha perdido la chinita, Luisito. Llamala, que se reporte, que se reporte. Ponete una rola ahí para que retosen de Teo Calderón.
0: No dicen que el hermano la tiene, me categorizo ahora. El hermano la tiene tilinte, papá. No te sabes esa. El hermano la tiene tilinte, por eso no se reporta ahora. La chinita. Ay, es que estoy ocupado, gordo, me dice. Cuento la vía chana.
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2: Bien, people, exactamente 10 de la mañana. 8 minutitos, 8 minutos por acá en la hora más rápida.
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2: ¿Dónde alcanza lo más rápido? Presentándote las canciones de una. El Move Brasil.
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2: Y con el ritmo le damos. Shakira. Dai, dai.
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2: También aparece Omar Coros, una. Sí, sí. Óyelo, baby.
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0: Hay de todo un poco por acá. Tres comodines también. Tres canciones retro pueden colocarse. Y nos vamos.

0: a buscarla, qué buena rola esa, creo que está por ahí. Creo que está por ahí.
1: Disculpe, Luisito, donde hubo fuego, ceniza quedan, ya no es.
0: Ok, vamos a darle. Iniciamos la hora más rápida.

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2: Dentro mañana 21 minutos, 10:21. Estamos en vivo, mi papo.
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2: Estamos ahora por acá, el nota de audio 7676-8271, la más rápida. Así que todo el mundo por ahí, lo más rápido son los que alcanzan. Hay tres comodines, o sea, tres canciones retros pueden colocarse. ¡Arre!
3: Buenos días, San Miguel, amor.
2: ¡Ay, San Miguel! Así me gusta, le ponemos ritmo a la mañana.
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4: Buenos días, Luisito.
2: Buenos días.
4: Con Ay San Miguel.
2: Ok.
4: Bendiciones.
2: Oye, están en sintonía estos dos. Ah, están sincronizados. Están sincronizados.
5: Luisito, hermano, ¿te podrías poner rolita, por favor, en la retro?
2: ¿Cuál? ¿Cuál es la rola?
5: Luisito, hermano, ¿te podrías poner rolita, por favor, en la retro?
2: ¿Lolita? Sí, es. Lo escuché bien, loco. Lolita, ¿eh? Ah. Pase la pila a través del WhatsApp, el 7676-8271. Más música en tu radio, lunes.
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0: 10 de la mañana, 36 minutos. Continuamos por acá en la hora más rápida.
1: Carita.
0: Recuerda el WhatsApp, el 7676-8271. 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
0: Vámonos a la calle, que dice la B-Ball, buscando más rolita. Hay tres retro. A ver, ¿quién las coloca por ahí? Lo más rápido, quiero lo más rápido ahora mismo, lo más rápido. En el 7676-8271. Vamos iniciando la semana. Y aquí estamos lo más rápido, de 10 a 11 en la mañana.
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0: Tres canciones retro ando buscando ahorita. Tres, a ver.
3: ¿Qué nota, Luisito? ¿Qué nota? Sonate Sandunga, Don Omar, Wilson y Andel. Estamos en vivo, papo.
0: Ok, lo tengo por acá, la primer retro. Tengo la primer retro por acá.
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4: Buenos días.
0: Hola, Vilma, ¿cómo estamos, Vilmita?
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0: Donde escuché esta voz, que el próximo hasta que tiembla, se queda callado. ¿Ah? Se queda Cayetano.
5: Buenos días, ¿qué nota, Luisito?
0: ¿Qué nota, papu? Dímelo.
5: Una rolita, loco, ponete una de Wisin Yandel, te siento.
0: Aquí
5: estamos desde Granada, o sea que estamos en vivo, escuchando al loco más loco, el hombre de la viuda.
0: Dale, Cangri, saludos. Saludos a la gente de Granada.
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0: Ahí está la people de Granada en la sintonía total. 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
2: Que desciendo. Bueno, clima perfecto por acá en la capital. No hay sol, rico clima, nubladito.
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2: Ah. Chabrocho.
3: Mi hermano Saldaña en la mapa, poneme dile, don Omar.
2: Dile, y ahí coronamos el tercer comodín. Ahí sería, dile. Don Omar, no hay comodines.
4: Dice manito, póngase para que la pases bien. Para que la pases bien de Arcángel.
2: Ve, se pone lento. Te pone lento, ya no hay comodines. Tire sandunga, te siento. Y el tercer comodín, dile, de Don Omar. Está lento, está lento. Una más rápida, los más rápidos son los que alcanzan.
5: Buenos días, Melisito, ¿cómo amaneciste?
2: ¡Olis!
5: Hoy estamos en vivo desde la casita, porque hoy es el bien trabajador aquí, Melisito.
2: Ah, pues sí, en la casita, casa sola, con...
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6: ¿Qué onda, papo?
2: Nota.
6: ¿Qué dice Luisito Saldaña, el gordito de las babies tóxica? ¿Qué onda, Luis? Ponete ahí, dale don, dale.
2: Dale don, dale.
6: Dale, bueno. Estamos en vivo, Luisito, bendiciones.
2: Bendiciones, mi cangri, voy por acá avanzando. Voy a poner la sillita, se viene más de ahí. Y la canción del John Omar, dile. No te vayas por acá en la número uno, la Tuani 100.3 FM.
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0: No, de Odrang. Ahora más rápido ya en la recta final, loco.
1: Luis, si es caballo, si Sandunga salió hace como 2 años, ¿cómo va a ser TBT, boludo?
0: Sandunga, Don Omar, Wisin y Yandel. Ah, ¿estás seguro? Vamos a revisar en el bar, ¿viste? Ya me llamó la atención ese comentario. Simón. A ver qué me dice la Anita Maldonado. Que vamos a almorzar hoy.
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0: ¿Qué vamos a hacer hoy? Día libre. A cocinarle a ese barrigoncito el día de hoy. ¿Ah? Y atenderlo bien. Bueno, cerramos la más rápida. Pero se nos viene. Se nos viene el mundo de la locura manía. De 11 a 12, buscando la novela.
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Ven, qué rico clima. Hoy sí luce una sopa a mediodía. Ah, no, es que tu mamá, tu tía, tu abuelita, en verano, ah, 42 grados y con sopa. Te lo aseguro, hoy está rico el clima, nadie te va a decir sopita. Sopita, no, nadie. Va, aquí sí somos.

0: nosotros. Así somos nosotros los nica. Ah, al revés. Hoy sí le uso una sopa, hoy nadie va a hacer sopa. Ahí vas a ver. Ahí vas a ver. Claro, está el calorazo, ahí está la sopa. Ah, así es un nica.
1: Muy buenos días, Luisito Saldaña. Estamos muy activos, estamos días. En vivo de aquí, de Río Blanco.
0: Río Blanco,
1: hermano. Quiero un temazo musical ahí a cargo de Rookie. Parece sincera.
0: Parece sincera. Vivo, hermanito, ahí.
1: Saluditos.
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0: Ven, ve, hagamos patria. Depositemos la basura en su lugar. Antes que nos inundemos. Parece sincera, ok, lo tengo por ahí.
3: Luisito.
0: Ah.
3: Pues ahí fíjate de que yo pienso que estás muy equivocado, porque acordate que hoy es lunes y hay sopa para todos esos androides que andan con uno. Hay sopa donde sea hoy.
0: ¿Qué va a ser, hijo? A decirme dónde aquí. Ve donde la tía Fátima. Aquí por cerveza, por Canal 2. Buena la sopa ahí donde la tía Fátima.
4: Y ahí, Luis, el que no es nica, no se harta una sopa con esos grados. Yo me la harto cuando esté la presión o no esté la presión, me la harto. Luis, y antes que nos inundemos, busca acomodarlo de tu cuerpo, lo que no has dado, para que se vaya todo libre.
5: Poneme toquilla, Daniel.
0: ¿Toquicha?
5: Estamos en vivo. Aquí está una 14, mándame a bañar a la modista.
0: La gente de la 14, le mandé a reparar la calle. Sí. Toda esa calle principal de la 14 se la mandé a reparar. Rica, rica, rica esa carretera.
4: Yo estoy pensando, Luis, si doy o no doy lo que cuesta dar.
0: ¿Y qué es lo que cuesta dar? Cariño, conversión y ternura.
6: Felicito, felicito. En el Güembe allá, mi hermano. En el Güembe, ahí por el parqueo, las 24-7. Ahí los 7 días de la semana, ahí allá sopa, mi hermano.
0: ¡Sopita!
7: Mira, Luisito, ya le di el mañanero, ¿verdad?
0: ¿A quién, vos?
7: Me hice mi cafecito con mi panqué ahí. Ahorita voy a hacer una sopita, un caldito de res. Y otro le voy a dar de comer al chango, ¿verdad? Otra vez, después del almuerzo.
0: Bonito Quique.
7: Ahí te voy a mandar una foto para que mires lo que estoy cocinando.
0: Dale pues. Aguachacharte.
4: Ay, te iba a decir qué barbaridad, tus espartanos. Ahora se conectaron todos. Ayer ninguno.
0: ¿Qué será vos?
4: Ahora toditos están hablando, estos desgraciados. Y los domingos están amarrados también.
0: Con sonido.
8: Buenos días, hermanito. Buenos días, Luisito. Bendiciones.
0: Amén, hermanito.
8: Ahorita mejor un arrocito con una sardina, hermano. Y un cafecito bien caliente y sin azúcar.
0: Y sin azúcar, me parece bien. Hace poquito estaba hablando aquí con una amiguita. Me dice que no hay que comer azúcar, Luisito. No hay que comer azúcar. Café sin azúcar, le cuereya, hermano. Cafecito sin azúcar, le cuereya, mi respeto. Para eso que ven sin azúcar el café. Azúcar. Parece sincera.
9: Perrito, yo me voy a tirar de almuerzo. Perrito, yo me voy a tirar de almuerzo un arrocito que estoy haciendo. Unos frijolitos fritos, perrito.
0: Chocho.
9: Un pedacito de queso, perrito.
0: Suficiente.
9: Dos bananitos cocidos.
0: Oye, perrito. Saludable.
9: Y un poquito de crema. Ese es mi almuerzo hoy, perrito.
0: Saludable. Me parece bien.
2: Y ahora más rápido.
9: Estamos en vivo.
0: Estamos en vivo. Saludos para Álvaro Montoya.

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0: Estamos desacatados, estamos desacatados, papo, estamos desacatados.
1: En la discoteca.

0: Lo felicito porque o sea que todos los espartanos ayer estaban fuera de servicio. O sea que ayer fue domingo, mi hermano. Estamos en vivo.
1: Hoy también están como que cuadreando, de hecho, vacunarlo.
2: Visita Saldaña, yo no me la doy porque estamos cocinando arroz, tomatito frito, frijoles cocidos con tortillita y un vaso de avena.
1: Chocho, saludable, sí me gusta. Barbaridad.
3: Qué nota, Luisito Saldaña.
1: ¡Aló!
3: Mano, yo aquí me voy a tirar mi buena chuletita de aire con rojadas de viento, hermanito. Hoy la miro pálida.
1: ¿Y ahí por qué, loco?
3: Hoy la miramos pálida. Aquí soy Luisito Saldaña.
1: ¿Por qué? ¿Por qué? ¿Qué pasó? ¿No tenés mano para cocinar? ¿Estás dependiendo siempre de una mujer? ¡Qué barbaridad! No, hombre, no se puede. No tiene mano este,
4: Papo, horrible un cafecito sin azúcar, loco.
1: Oh, sí,
4: loco. Ese es como estar en chuquiteo y sin estar besando, loco. Todo simple. ¡Qué barbaridad!
1: ¡Ay, ay, ay!
4: ¡Qué barbaridad, chiquito!
1: ¡Qué barbaridad! ¡Vaya, guapo! ¿Cómo era?
5: Oye, Tuani, estamos en vivo aquí desde Roberto Güembe. Ahí un saludito a Brenda, mi amor, que ahorita está cocinando. Mandame un saludito breve ahí y ponerme una rolita ahí para la ocasión. Estamos en vivo.
1: Dale pues la ocasión. Cuidado, me le prende fuego ahí ese tramo. Cuidado, ese tramo agarra fuego. Me está cocinando allá adentro el tramo.
6: Yo me voy a lanzar mi respectiva sopa. Lleva cola, costilla.
1: Chocho. Fresón.
6: Sabrosísimo. Estamos en vivo.
1: Fresón de viaje.
6: Oye, ¿qué nota, Luisito? Estamos en vivo. Aquí vamos comiendo papitas del McDonald's, ya no sabes. En rumbo a Miami, de Carolina del Sur para Miami. Me la montaron, yo iba a rentar un carro. Me pidieron $50 de seguro. Cuando llego allá, no, que eso es otra cosa. Tenés que pagar 60 de seguro por día. Yeah, yo lo ocupaba 4 días. No, gracias, amor.
1: Lo vemos.
6: Nos fuimos. Después que diré mi porra, ¿y qué vamos a hacer?
7: Luisito. Ah. Se mata algo de electro, perro, se mata bulla. Por favor, estamos en vivo. Estoy aquí desde el gimnasio, carnal. Estamos en vivo.
1: ¡En el ching! DJ Vegas. 11:33 a.m. ¿Quién se tira la novela? ¿Quién la tira? ¿Quién la lanza? ¿Quién se la apunta? Estamos metidos en el mundo de la locura manía, ¡epa!
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9: No hay que comer azúcar,
10: Luis. ¿Ah? Te digo algo, ese maje solo sardina come todos los días.
1: ¡Ay, déjalo! ¡Ah, se buena la sardina!
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11: Necesito. Los domingos no nos reportamos porque andamos en misa. Eso es, andamos en la iglesia.
1: Sí,
11: los domingos son de Dios.
1: Te voy a creer.

0: Soy Luisito, buenos días. Agregame ahí a la, al grupo Tuani, a toda esa familia Tuani.
1: Nombre y apellido, papá, dale.
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1: Unos taquitos mexicanos, qué bárbaro, papá. ¿Cuánto? 6, 5. Cinco taquitos, está bien.
0: Oye, Luisito, Luisito, estamos en vivo, estamos en vivo. Aquí nos estamos tirando unos taquitos ahí, ya sabes, estilo mexicano. Ponete una rolita ahí, por favor. Ponete Luna de Fate. Dale, estamos en vivo.
1: Estamos en vivo, estamos en vivo, estamos en vivo, baby. Mándalo por ahí el trapo del 7676-8271. 7676-8271. En vivo, en vivo, en vivo, en vivo, en vivo.

Oye, papo, te voy a tirar un pacto. Mira, algo que escuché yo ahorita, pues, me dice mi prima, bueno, la mujer de mi primo, pues, a mi primo, me dice, mira, le da ese, ahí quiero venir a almorzar, ya te tengo la comida, le dice. No, no voy a llegar, le dice mi primo, no voy a llegar, no me esperes, le dice. Ah, bueno, no vas a venir a comer, dale. Ya sabes que si uno come, si uno venía a comer, se lo come otro, dice. ¡Ay, qué bien! Ya, pero te digo, ¿será que la mujer estaba hablando de la comida o le tiro una indirecta? ¿Qué decís vos?

0: El que agarra señas, que agarra consejo, llega viejo.
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0: Véame que va a tirar la novela el día de hoy, lobo.
2: Buenos días, estamos en vivo aquí con la Tuani de la Trabajación y Costa Rica. Oh, loco, te ponete ahí, muévelo ya en el flaco. ¿Cómo se llama ese mix, loco? El playero que estás tirando.
0: Playero Mix DJ Vegas.
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3: Que nota ahí, reportándome aquí desde el volante, de una unidad de taxi, bien comidito, porque me mandaron comidito de la

0: En la fama, brillando, papi.
1: Oye, la que hizo, para allá.
2: Brillando.
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2: 11:41.
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0: Luisito Saldaña.

0: particular también.
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0: Ya casi llegamos a la última hora y por ende es la novela. La novela de Luisito 12 del mediodía.
2: Un saludo para la Jenny, mi amor preciosa, que se está tirando 26. Que le parto la torta, mi amor, y ella lo sabe que es linda, estamos en dúo.
0: Ajá, pero ¿qué le das de regalo? Sí, a todo esto, clase lo que era. Saludos.

0: Papo, papo, no hables mucho que te va a dar hambre, papo, pues está hablando mucho, papo. Papo, no hables mucho, te va a dar hambre, perro, y estamos largos para invitarte, ¿no? Estamos en vivo.
1: Estamos en vivo. Y ay, pues ni modo. Vos sabés que tengo que activar a la people. Vos sabés que el gordito de la baby tóxica tiene que activarse en la mañana. Ahí está la gente de España. Oye, oye, oye. Será número uno, la Tuani.
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1: El almuerzo, papo.

0: 7:54.
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0: Metiendo la energía.

0: Tal vez así, Rubén. Tal vez, tal vez. Ay.
1: Papu, complaceme con una rola, pues, ahorita que te puse la novelita, loco. 3,

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0: 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Nosotros nos criamos escuchando y contando esto.
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0: novela Casos de amor.
1: Bueno, realmente fue por mí no tener.
0: Casos de cachos.
1: Cuernero, y te me vas de aquí, cuernero.
0: Y casos inexplicables.
1: Ojalá, me dice que este 2024 podamos volver. Ay, ojalá que no, chiquito, le dije yo.
0: Compartimos tu novela en una nota de audio. 7676-8271.
2: ¿Qué te puedo decir, mi niño, mi niña, mis espartanos y mis babies tóxicas? Aquí vamos a iniciar la racha. Hay un novelón el día de hoy para iniciar bien sólido, como es el programa número uno a nivel latinoamericano.
0: La novela
2: de Luisito en vivo, así que agárrense, vámonos.
3: ¡Vamos en vivo!
2: Vámonos por ahí.
4: Necesito la novela, está así. Esta novela es de parte de mi familia. No voy a decir nombre ni nada.
2: Es un poco larga. Vámonos.
4: Hace tiempo acá. Tengo un problema con mi vecino acá. Es un problema de familia. Pero me gustaría contarlo para desahogarse uno acá. Pero no, está así. Mi mamá tiene un problemita que le gusta acusar a las personas de nada. Mi papá, es cierto, tiene su... Tiene su, ¿cómo se le podría decir? Sus cositas puede tener que no agrada. Su carácter y esas cosas así.
2: Okay,
4: pero siempre ha sido muy responsable de las cosas de la comida. No, las cosas de la comida. ¿Y qué le ha podido? Él no tiene un salario que, uy, que es un montón. Sus salarios son como de 7,000 pesos. Amén. Es cierto, él en el pasado él se portó mal, es verdad. Él le pegaba a mi mamá y todo, pero eso pasó. Yo decidí dejar el pasado atrás. Como persona madura, creo que ya uno ya grande tiene que madurar y dejar el pasado atrás.
2: Ok, perfecto, te voy escuchando bien.
4: Dejar el pasado atrás, listo. Y olvidar esas cosas.
2: No le entiendo, Luisito, muy rápido. Dice, Larando, ustedes andan sordos, loco. Lo tiene sordo, Guasimodo. Lo tiene sordo.
4: Pero me gustaría contarlo para desahogarse uno, pa. Pero no, él está así. Mi mamá tiene un problemita que le gusta acusar.
2: Qué suave, que tenemos problemas técnicos aquí con esta novelita, a ver.
4: Para las personas de nada. Mi mamá tiene un problemita que le gusta acusar a las personas de nada. Mi papá, es cierto, tiene su... Tiene su, ¿cómo se le podría decir? Su cosita puede tener que no haga su carácter y esas cosas así. Pero siempre ha sido un hombre responsable de diferente junto con las cosas de la comida. No, las cosas de la comida. ¿Y qué le ha podido? Él no tiene un salario que, uy, que un montón. Los salarios son como de 7,000 pesos. Amén. Es cierto, él en el pasado él se portó mal, es verdad. Él le pegaba a mi mamá y todo, pero eso pasó. Yo decidí dejar el pasado atrás. Como persona madura, creo que ya uno ya grande tiene que madurar y dejar el pasado atrás. Yo sí dejar el pasado atrás, listo. Y olvidar esas cosas. Él cambió, cierto, él cambió. No cambió, que cambió drástico, pero cambió. Dejó de golpearla.
2: Okay.
4: Cierto, a mí me golpeaba duro, me pegaba duro.
2: Tu papá tenía carácter fuerte, golpeó a tu mamá, te corrigió fuerte. Ha cambiado un poco el hombre, tu papá.
4: No me voy a negar, pero hay un problema ahora. Ahora han venido con unos inventos. Esta novela es delicada. Han venido con unos inventos de que supuestamente mi papá quiso manosear a una de mis hermanas, cosas así. Pero aquí el problema más es que me enoja. Es el problema que viene metiendo a mi marido.
2: Ok. Tu mamá se está inventando unas cosas, pero también... se está involucrando tu marido aquí en esta vuelta. No creo que no escuchen, loco. Si yo escucho y eso, qué bárbaro ustedes.
4: Mira, mi marido, yo no te voy a decir que hay un hombre excelente. Como padre, excelente. Mi marido tiene un hijo conmigo y tiene otro hijo para afuera.
2: Okay.
4: No te voy a decir que es una persona que, ay, perfecta. Todo es perfecto en este mundo, Luisito.
2: ¿Tiene hijo por fuera tu marido?
4: Hace tiempo, primero, mi mamá es una persona bien mentirosa. Me irán a juzgar, yo creo, en esta novela, irán a decir de que yo prefiero a mi marido que a mi madre, pero no es así, Luisito. Simplemente que solo el que conoce a sus padres sabe de esto. Mi mamá es una persona bien mentirosa. Mi hermana a mí no me quiere. Mi mamá una vez me lo dijo que ella a mí no me quiere. Ella lo dijo. me dolió en su momento, ahora me vale verga, la verdad. Perdón por la palabra. Entonces, cada vez que yo tenía un novio, mi mamá venía y me trataba de meter una idea. Y no porque los novios míos fueran malos, es porque las conozco a ellas. Mi hermana siempre se ha creído el centro de atención. Cada novio que yo tenía, ay, que se le insinuaban a ella. Cuando ni por cerca. Y no porque yo creyera en los muchachos, porque yo sé cómo son ellas. Siempre me metían ideas. Bueno, la cosa es que siempre me hacían Luisito terminar con mis parejas, noviazgos, pues noviazgos, no con ya el marido. Siempre me hacían terminar con ella, Luisito, con los muchachos que yo anduviera. Entonces, pasa que conozco a mi marido. Yo lo conozco con mucho maltrato familiar por dentro de la familia. Es cierto que me excusa, habrá comentarios que van a decir que no es excusa, pero decidí irme, Luisito, porque llegó un punto en el que casi me matan.

0: que le ofreció dinero, dice, a 100 pesos, para que le diera besos, que lo escuché ridículo, como me lo dijo ella.
1: Para que le diera besos, qué bárbaro, la señora inventándose cosas, tu mamá.
0: Te lo digo, Luisito. Entonces, acusaron a eso de me molestó porque nosotros perdimos un hermano. Bueno, perdimos ese hermano. Mira, yo para qué, con mi mamá yo le ayudé en todo. Mi marido también se levantaba de mañanita a cocinarle a mi hermana, pequeña, porque no había quien cocinara, porque mi mamá estaba en el hospital, yo estaba con ella, no había nadie. Estaba mi hermana la mayor, pero eso no sirve para nada. Se hace grande de todo, pero no ayuda en nada. Entonces, me molesta que no fueron agradecidas a mi marido, para que en todo le ha ayudado, que en reales, en comida, en lo como sea, si estaban sin comida o algo, nosotros le damos, y las chavalas se enfermaban, nosotros le dábamos. Entonces, Luisito, la verdad que es un caso que no sé, mira, es largo, esta historia es larga, no va a alcanzar en la hora. Solo te estoy resumiendo las cosas como han pasado. Ajá. Ahora tenemos un problema, ahora salen con el cuento de que van a meter preso a mi papá. Y mi papá, Luisito, es una persona que es cierto, cometió sus errores, pero él cambió y trató. No le dan los grandes lujos a mis hermanas, pero han tenido más que nosotras las mayores, pues que tuvimos dificultad. Les ha ayudado, Luisito, para que ahorita a ella. Es cierto, él no gana amigo nada. Ella solo sabe decir que él, lo poco que mi papá da, pero no es así, Luisito. Porque mi papá, él por fuera de su dinero que él se gana en su trabajo, él se va, mire, a botar basura, lo que le digan, se gana dinerito extra, todavía viene y se lo da y todavía se queja, Luisito. Todavía se queja, Luisito, de eso. Ella dice que eso es una poquedad, lo que el papá le da, de lo que él le da, de su pago a él no le queda nada, porque es que él no se compra nada, no le queda nada, Luisito. Porque ella se enjarana y se enjarana.
2: En el mundo la locura.
0: Y mi hermano que le mete más jarana y se jarana y no queda sin nada. Y dice la poquedad, todos sus 7,000 córdobas de su pago. Ay, no le queda nada porque ella lo tiene enjaranado. Y así se queja, mi papá se busca como ganar dinerito por otro lado. Y aún así se queja, aunque él se lo tenga. Para mí, a mí es cierto, nunca nos ha faltado la comida, Luisito. Ha tenido sus errores, pero la comida nunca lo ha separado. Todo este problemita vino porque él hace poquito
2: me regaló la energía,
0: y a ella no le gustó. Y yo en verdad los estaba necesitando. Y tiene ese problema ahora bien, no hay que lo... No sé, que van a meter preso a mi papá. Y yo pues, no hay yo qué hacer, Luisito. No sé cómo ayudar.
2: Tal vez.
0: Porque yo sé que todo lo que ella está diciendo a la policía es mentira, Luisito, la conozco. Mi madre es bien mentirosa, Luisito. Me han hecho daño, no sabes.
1: Ok. Ahí estoy ya. A ver, el problema es con su papi ahora. Su mamá es la que está en la discordia, digamos así. Bueno, al papá parece que lo van a echar preso por pensión. La señora quiere más dinero. Según lo que escucho, el papá no tiene un salario de una empresa que te van a pagar con esto, con lo otro. Y el Rocco ya no tiene dónde sacar, o sea, hasta va a botar basura y todo el dinerito se lo da pues, a las niñas. Ella como mayor, ¿verdad? Ya que mira el punto de vista desde el otro lado, porque ella es harina de otro costal, pero ella está viendo todo. La novela. El esfuerzo que su papá está dando. ¿Ah? Él es trabajador y pues a veces las mujeres son insaciables, loco. Son insaciables, quieren más. Es que poquito, esto me estás dándoles. No. Ok, bueno, ya te voy a demandar. Entonces la hija mayor, esta es una de las hijas mayores, que está viendo todo desde el otro lado y pues mala onda. Dice, yo estoy viendo de que mi papá tuvo sus errores, pero nunca nos dejó solos y mucho menos a mis hermanas menores. Dice por acá, según lo que voy entendiendo.
0: Un problema lícito es que somos como, mi papá es un carácter bien compulsivo.

0: Todos somos así, porque todos son así, Luisito. Yo vi la mano, Luisito, me airo.
1: Pero también
0: somos compulsivos.
2: Por acá.
0: No prueba, Luisito, algunas pruebas de cosas que yo he hablado con mis hermanas y le he sacado la verdad y me han dicho la verdad. Tengo pruebas, pero no tengo pruebas sobre todo, pero de algunas cosas yo tengo pruebas, Luisito. Yo voy a ayudar a mi padre en lo que yo pueda, porque es cierto que él en el pasado fue lo que fue, Luisito, pero él nunca nos ha dejado morir de hambre. No sé por qué mi madre hace eso, y ella lo hace influenciado por mi hermano. Por eso lo hace, porque es una persona que, como él no vive feliz, quiere que viva feliz nadie más. No está bien si no está metiendo la pelea. Quiere ser centro de atención, que solo sea con que esté bien con él, con el resto no. Ni con mi papá ni conmigo quiere que esté bien, solo quiere ser el centro de atención. La verdad, esto de que esto me duele, porque mira, desde ese tiempo, desde que vengo desde chiquita, mira, me han dicho cosas feas hacia mí, hacia mi persona. Me trataron mal, ¿para qué? Pero como siempre la gente dice, la madre siempre va a ser la madre. Siempre estuve ahí, pero yo creo que ya es el momento de que mejor cada quien por su lugar, Luisito, ya demasiado. Porque esto va a llevar a una desgracia a toda la familia, gracias a la hermana que tenemos.
3: Es la mamá y la hermana, una de las hermanas. Le están haciendo la vida imposible al Rocco. Eso es, hermano, cuando, mira, cuando ya no son bienvenidos en un lugar, buscan cómo sacarte, loco. Ay, no nos sirve. No está aportando. No quiere dar esto que lo otro. Ya no son bienvenidos, hermano, en un lugar así. Voy a una rolita para meter el cucharón. Vamos a acomodarnos en esta novela.
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0: protagonista del día de hoy es una muchacha, ¿verdad? Que le está dando pesar a su padre, a pesar de todo que cuando en su niñez fue muy rígido, carácter fuerte, cayó en el alcohol, pero él ha cambiado mucho en estos tiempos. Ahora viene su mamá y ella ya se casó y tiene su vida aparte, pero qué mala onda de que el papá le están exigiendo cuando no tiene un trabajo formal. La mamá, su pareja, pues, tiene su bendy. Le exigen lo de la pensión cuando todo, o sea, todo el billete, dice él, la protagonista, lo entrega a toda la familia. Ahora lo quieren echar precio por pensión.
1: La novela.
0: Y eso que viviendo ahí mismo en la casa, lo quieren jalar. Entonces, ella está pesada porque dice que su mami, su hermana mayor, le hacen la vida imposible. Como el Rocco, me imagino, vive, o sea, una vida tranquila, de cuanto a qué, pa. No es necesario tener un montón de dinero cuando andas tranquilo, feliz, sonriente.
1: La novela.
0: Hay mujeres que no les gusta ver a un hombre feliz hasta que lo miran acabado.
1: La novela.
0: Hasta que lo miran acabado, ahí sí están contentas. Me imagino yo que no lo quiere la hija mayor. Correlo, mamá, correlo, le decía. Ya viene mi papá. Ah, otra vez viene. Mira, ni real les trae, mamá, mira. Ya me imagino yo esa chavala, bro. Vamos a meter la cuchara, loco, en la novela de Luisito el día de hoy. Lunes iniciando racha, papá. Lunes, la novela de Luisito.
1: Llegó la hora de meter la cuchara.
0: No.
1: Cuchara. En la novela de Luisito.
2: Luisito, ella lo hace por desquite, por venganza.
0: Ah, buen punto.
2: Por odio, porque
0: buen punto,
2: la loco. Protagonista no está de parte de ella, está de parte de su papá. ¿Ya me entendés?
0: Buen punto, loco. Como ella se trabó de las faldas de la mamá, ella no está dentro del círculo. La hermana mayor le están echando la vaca al papa. Así es. Vamos a escuchar por acá. Seguimos con la protagonita. Vamos a escuchar.
3: Yo no me imagino que mi mamá no es envidiosa. Ella envidia todo esto. Nunca lo han querido ni más bien ni nada. Ella siempre ha querido que yo lo deje. Como no he podido contratar con quien desea para que yo lo deje. Yo así no me cosas que han inventado, la verdad. Esto. Lo que pasa es que es demasiado largo esto.
0: Ve, y hoy estábamos hablando algo en el debate de la mañana. No me da pereza, porque también la mamá se está metiendo en la relación de ella. Y hoy estábamos, los amigos de tu pareja pueden influir demasiado en tu relación. En este caso, tu familia, tu propia familia puede influir demasiado en tu relación. Por ejemplo, la mamá nunca estuvo de acuerdo con el novio que ella tiene, que ahora es su pareja, de hecho. Se fue a vivir con su pareja. La mamá viene inventando cosas. Me agarró la fuerza, hija. Me pidió beso. ¿Cuánto quería por un beso? Oye, qué locura de señora, vos. ¿Ah? Qué locura de señora para que ella, su hija, no ande con el muchacho.
1: La novela.
0: Es que locura. Hay gente que son así. Fíjate que así era la gente de antaño. O sea, si no le caía bien tal persona, a todo mundo le decía, mira, fulana de tal y tal cosa. O el fulanito, el novio de esta mujer. Ya empezaba a decirle a todo mundo, a toda tu familia, a poner en contra a todos tus tíos, a tus primos, a tu no sé quién, a los vecinos. Esa era la estrategia de antes, loco.
1: La novela.
0: Si no le caía. Es como cuando yo me acuerdo que mis primos le llevaban las añas a mi abuela. Yo vivía con mi abuela, toda la vida viví con mi abuela, loco. Y mi abuela, quedábamos los dos en la casa. Ya cuando se iba la jaña de mi primo, ya ella empezaba a decir, no, me gusta, hijo, esa muchacha, decía. No, y llegaba el otro de visita y empezaba a decirle lo mismo que me decía a mí. Viera vos, fulano, trajo a la tal novia, dice. Y no me parece.
1: Novela.
0: No me agrada. que no sé qué. Voy a meter la cuchara. ¿Qué pasó, Robert? Ok, vamos a meter la cuchara entonces. Vamos a ver qué onda, qué dice la pitbull. A veces la familia influye demasiado, loco, en tu vida.
4: Saldaña, y mira, no es por nada, pero fíjate que hay muchos más que están presos por esa misma onda, porque
0: invento.
4: Como los más viven tranquilos, viven felices, entonces la más es como que les arde y lo hacen por rodera. Y hay más que son responsables, pues, también hay más que son nefastos. Hablemoslo claro. Pero sí hay mucho más que estas personas más por venganza, por desquite, ¿me entiendes? Porque más que no pueden rifarse la brother y se ponen en un plan. Entonces la magia dice, miren, lo voy a joder. Entonces lo hacen por venganza, por maldad.
0: Ok, y como me imagino yo, que ella debe querer a su papá. ¿Ya me entendés? Entonces no quiero aquí en esta casa a fulano, la otra tan... ¿Está a favor del sutanito, de este viejo loco? No. Tampoco la voy a querer. Ni le voy a querer a los nietos, a los hijos de ella. Así son, loco, qué onda.
1: La novela.
0: ¿Qué clase lo que era, verdad?
5: Déjame opinar, déjame meter mi cucharón, perrito.
0: Dale, ahí, mete ese cucharón.
5: Ahí la mala de la película, de la novela, es la mamá de ella.
0: La mamá, papo.
5: Imagínate que está exigiéndole al papá que le dé más dinero, perrito. Y ahí, si el hombre no tiene, ¿de dónde sacar más plata?
0: ¿Va a sacar?
5: No puede exigirle, perrito. ¿Me entiendes? Ahí la mamá es la mala de la novela, perrito. Sí, hombre. Imagínate llegar a su extremo, perrito, a buscar conflicto con la mamá de ella y la hija, perrito. ¿Estamos en vivo?
0: Papo, y es que aquí hay mucho de qué hablar en esta novela, porque si digamos, tu mamá, en el caso de la protagonista, la mamá no quería a su novio. Pero vino el novio, se agarró los chiquititos y la sacó de ahí donde vivía. Ella decidió irse.
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0: Me imagino que la mamá le dijo no. Pero ella, ok. A veces el amor sale ganando. El amor sale ganando a veces. Y bueno, ella se, el brother, el muchacho, se agarró los pequeños. Y bueno, amor, mira, no estés sufriendo más. Vamos a alquilar. Desde ahí, hermano, ya sabes que el hombre va con buena visión. Porque hay hombres, vos sabes, la mujer te cuenta los problemas. Ah, que mi mamá hubiera. No lo aguanto ya, mi mamá es invivible. Me dice cosas de vos, esto que el otro. Y hay hombres, pues, que le vale onda.
1: La
0: Aña te está contando todo el bacañal. Y estos manzanares, como que si no es con ellos. Porque solo para chuquiteo la quiere. Pero el hombre que te dice, bueno, amor, vamos a hacer algo. Dame esta quincena, dame este mes. Nos tenemos que ir a alquilar solos. Ya el hombre ya cambia la vaina. Ya mira la situación como que, ven serio. Pero la bronca queda con tu suegra.
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0: La bronca queda con tu suegra, vos sabés. Y ahí la llega a sacar a la chavala porque ella también ya se quiere y no aguanta. Ya queda la bronca con la suegra, loco. Como que vos te la llevaste, se la robaste a la señora.
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0: Cuando ya es mayor de edad y todo. Y ahí entonces no puede hacer su vida. Claro, es que se va porque hay roca, hay que hablarlo. Hay roca que la ocupan de chacha a su hija. Hay roca que la ocupan de chacha. Y cuando se enamoran, bueno, ¿quién va a hacer esto? ¿Quién va a lampasear? Ya se fue la que lampasea. Ya se fue la que lava los trastes. Ya agarró hombre, la que le lava la ropa. Entonces ahí viene la bronca, papu. Sigamos, que me estoy desplazando en esta novela. Novela Luisito.
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0: Novela Luisito, vos sabés, picantito, sabroso, el lunes.
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0: Sigo. Entonces queda la bronca con tu suegra, papo, y la madre agarra lucha con vos. La roca, tu suegra. Ya viene pichando la hija y viene pichando, agarrando tres números en la terminación, el yerno. aparecen los nietos. Esos nietos, como saliste de mala, supuestamente, pues pongámoslo así, ya no lo quieren. Hasta los nietos agarran el último número de terminación ahí y no te lo quieren los nietos. Porque no le hiciste caso a tu mamá. Bueno, tampoco no voy a querer a los nietos. No quiero ni al yerno, no quiero ni a la hija, ni a los nietos. Y se pone brava, si era la... Ustedes saben el carácter que tenían aquellas rocas de antes. Cerrada, papo. Es que me la estoy imaginando. Vámonos a una breve rola. Ya regresamos por acá en la novela de Luisito. No te me vayas. Tiempo de meter ese cucharón, mi niño.
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1: Bueno, continuando por acá en la novela de Luisito, 12 del mediodía, 42 minutos.
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1: 12:42. Vamos a escuchar por ahí más notas de audio. Toda la gente que se nos viene conectando a través del WhatsApp, el 7676-8271. Recuerda el WhatsApp 7676-8271. A meter el cucharón, papo.
2: Yo tocaría, profesor. Hay personas que son cizañosas, Luisito. Dijera vos, el señor tranquilo, dándolas todo y todavía que lo estén molestando.
1: Sí. No, espérate, que hay un punto muy importante. ¿Y dónde vas a sacar más reales?
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1: Si estás viviendo del día a día. ¿Ah? ¿De dónde vas a sacar más reales? ¿De dónde vas a sacar para mantener a todos los chateles? O sea, si lo que te sale, digamos, te sale un rumbito.
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1: Bueno, ya sabes que todo es para la chamol. Pero quieren cuota fija.
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1: Ok, me vas a dar tanto mensual y eso no me importa. 3.000, 2.000 mensual. Depende de lo que le salga.
3: Luisito, lo que pasa es que ahí lo que le tienes envidia a la mamá. Porque mira, ella, su mamá tuvo una, digamos, una vida muy, ¿cómo se dice? Muy mal con su papá, ¿verdad? Claro, y le tiene celo a la hija, porque la hija encontró un buen hombre, ¿me entiendes? Que la apoya, la quiere, y así sucesivamente. Entonces lo que tiene la mamá es envidia y celo de la hija. Y aparte de eso, que vamos al segundo punto. El papá es responsable y todo, ahora ya cambió, pero como no pudo hacer nada con la hija, ahora quiere ver cómo la perjudica por medio del papá, porque el papá la quiere mucho, etcétera. Y no crea, allá adentro hay mucha gente que están así, inocentemente, loco. Y lastimosamente, no te digo, a mí me quisieron hacer esa treta porque yo no quería estar con una de ellas. Y, mano, no hay llenura para una mujer, brother. No hay llenura.
1: No hay. No hay, que siempre quieren más. Vos sabés, me imagino yo, pues, vos sabés que a veces no dominan la información y, pues, te digo. O sea, me imagino yo que ella, como está del lado del papá, está apoyando al papá. El papá la apoya a ella ya después de todo, ¿verdad? De todo lo sucedido, de que no aceptaba a su esposo, que no aceptaba que ella anduviera con él, pues el tiempo decide a veces y te aclara todas esas nubes de los ojos.
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1: Y el hombre ha demostrado que es responsable y toda la regazón. La mamá está enojada. Porque me imagino yo que, me imagino yo sabias palabras que dicen, aquí te voy a ver de nuevo. Ahí va a ver que va a regresar y hasta con chavalo. Entonces, no ha pasado eso. La señora está rechazada por eso. ¿Sí? ¿Cómo puede pasar, loco?
4: Mi hermano Saldaña, permíteme introducir la cuchara, caballete.
1: ¡Vamos a meter la cuchara!
4: Es que mirá, caballo, yo siempre...
1: ¿Qué pasó con los espartanos? Lo tienen tilinte. Ahí va a ver mañana que entran a trabajar. Ahí va a ver mañana. Ahorita lo tienen de rodilla, ¿verdad, Merwin? Merwin Romero.
4: Tengo de pensar, loco, que cuando una relación ya no funciona, ya no sirve, es mejor dejarla aparte. El don estaba con la mujer sabiendo lo que era, y también hay que hablar lo que es, no hay que hacernos los tontos. Eso de que un hombre esté cachimbeando a una mujer a cada rato y todo, caballo, tampoco, eso es de hombrecito. Un hombre, un buen hombre, no tiene por qué andarle pegando a una mujer. Entonces, desde que él le levantó la mano a la mamá de ella y le faltó el respeto, desde ese momento, ¿me entendés? Ya ahí la encabaste. Ahí en una relación así es mejor dejarla, caballo. Pues imagínate, el señor tuvo más hijos, porque si el señor solo hubiera tenido a esta muchacha, que ella es mayor, y la otra, que ya está creciendo también, ya se hubiera liberado de sus problemas. Porque ya ahí uno le da a sus hijos lo que quiere, ya no es lo que te exigen, ¿me entendés? Entonces, el problema es que seguro se puso a estarle teniendo más, estar teniendo más hijos con la señora, caballo, y de ahí lo tiene agarrado. Ahora, ¿qué pasa? Que una mujer que permite que la golpeen, que le falten el respeto y todo, son mujeres que a veces se obsesionan con la persona. Y puede ser que la mamá de la muchacha esté obsesionada con el hombre y le hace la vida imposible porque se han dejado, ¿me entendés? y muy peligroso, que si un día lo ve con otra, va a ser más serio el problema.
1: No lo quiere ver
4: y
1: feliz.
4: Como ella dice, o sea, la hermana siempre se cree la última Coca-Cola del desierto y que fulanito me enamora, que fulanito me dice cosas.
1: Es loco.
4: Y es cierto, cuando uno le cae mal a una persona, a una suegra, caballete, va a tratar la manera, de una y mil maneras, de alejarse de su hija. Siempre va a inventar cosas y va a hablar tonteras. O, ¿no será que la señora está diciendo la verdad y esta muchacha también está ciega por su marido? Porque ese tipo de inventos me parece también algo inmaduro.
1: Pero ponele, en esta situación, vos sabés que la situación está clara. La situación está clara. Vamos a escuchar más notitas por acá, a ver dónde quedamos la protagonista por acá.
5: Es verdad, Luisito, lo que dice el señor, es por eso, es que ya quieren que yo esté parte de ella y como no lo hago. En ese aspecto se me olvidó decírtelo, pero sí, es por eso, Luisito, quieren que esté parte de ella y como no lo hago, esa es su cosa de ella.
1: Ok, ahí está entonces, ella quiere que esté inclinada, ¿verdad?, a su favor. Ella quiere que esté a su favor, claro, y a veces uno tiene decisión propia, loco. Ah, eso es lo que yo siempre he dicho. Uno tiene que ser con decisión propia ya cuando está grandecito. No es que viene tu mami y te diga, mira, va, tenés que hacer esto. Y un consejito, que esto que lo está bien, pero que te imponga, no vas a andar con esa persona. No me agrada a mí, fíjate. Fíjate, Carmen, que no me gusta, Carmen, ese hombre que anda con vos. No sé. Claro, a veces hay que dársela, pues, a las madres, esto que lo otro. En el caso de las mujeres.
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1: Los hombres les vale onda, ¿verdad? No nos dice, no, que no ande con esa mujer, no. El hombre le vale onda. Pero en el caso de la mujer, mirá, Carmen, no me gusta con ese hombre que anda. Pero si es ella la que eligió ese hombre, ahí déjala. ¿Ah? Y creo yo, cuando no están de acuerdo, las madres están siempre propensas, esperando a que la relación fracase.
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1: Están siempre ahí esperando que la relación fracase.
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1: Vamos por acá, más notas.
6: Oye, papo, yo te voy a decir algo. Ay, discúlpame, mi chiquito, quiero meter la cuchara.
1: Dale, vámonos.
6: Loco, yo te voy a decir algo, loco. Hay veces las madres, ajá, quieren lo que tienen las hijas. Eso se ha visto siempre, hay veces, loco. ¿Y qué pasa, papo? Esa señora, eso es lo que quiere tener lo que tiene la hija. Sí, hombre. Así me quiso que meter enredo una disque suegra. Que le dijo que yo la estaba enamorando a la Aña. No, dale, digo a la Aña. Si tu mamá es más fea que el coronavirus, ¿vos crees que la voy a andar enamorando? ¡Estás loca!
1: Son groseros, perro, no jodas.
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1: Qué bárbaro, ¿cómo le vas a decir eso a tu suegra? No es que tu Aña se puede enojar con vos. Es su mamá, Dios, es serio. No, hombre.
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1: Vamos a escuchar más notas de audio. Creo que muchas las baby toxic han pasado por este tipo de situación. Que la mamá no te acepta a la persona que andas con. Le da mala espina y se llama la vibra.
7: Buenas tardes, Luisito. Permíteme meter mi cuchara. Te lo voy a decir así. Esta historia me suena a envidia. Me suena a envidia porque la hija está apoyando a su papá.
1: Es correcto.
7: Y habemos muchas mujeres, me incluyo, habemos muchas mujeres de que cuando los hijos se ponen a favor de su papá, el problema, el delito, y como miran la estabilidad que tiene ella, entonces ese es el dolor. Hay mamás que no deberían de ser mamás, que no juegan su papel a como tendrían que jugarlo. Es puro celo, envidia, le falta amor.
1: Pero dime, creo que toda madre le gustaría, ¿verdad? Le gusta ver sobresalir a su hija. Bueno, que tenga una estabilidad, que tenga un techo, que no le falte la comida, que esto, que lo otro. Una madre se debe sentir bien. Que sea feito uno, que sea gordito. Ah, mira, anda con el chaparro, anda con el gordo este. No, no, no, no. Pero con tal de que, vos sabés, que la mantenga bien, que no le dé maltrato, que esto, que lo otro. Pero yo no sé las madres de antes, loco.
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1: Ah, no, no le gusta. Voy por acá la protagonista, pero antes par de rolitas, ya regresamos a ver qué nos trae por ahí la protagonista por acá en esta novela de hoy.

0: Esta guitarra suena
1: bonita. Notas de audio 76 76 82 71.
0: El de la vaina. A ustedes, muchachones, si están molestos conmigo.

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1: Bueno, tenemos a la protagonista por acá en la línea. A ver qué nos dice. A ver qué continúa. Pero antes vamos a sacar un par de notas de audio de nuestros oyentes por ahí que meten la cuchara.
2: Papo, mira, hombre, escucha. Yo tuve una suegra, así como te dije hace poco el mensaje. Mira, la suegra sí quiere ver bien a su hija. Pero es que el detalle del proceso que pasó la suegra, o sea, su mamá, al ver que la hija está así, o sea, tiene una estabilidad, no tan económica, súper bien que se diga, pero llevadera, no lleva una vida de maltrato psicológico, físico, emocional, etcétera. Y al ver de que no está de acuerdo de la parte de su mamá y su hermana, y obviamente ella tiene las posibilidades, no digamos que se diga económicamente súper bien para ayudar al papá por si está preso, no, porque se ve la injusticia. Te lo digo porque yo tuve una suegra, papo, tuve una suegra así. Y ajá, la suegra, te voy a hacer claro, al inicio ella nos alivianaba esto y lo otro.
1: Era buena onda.
2: Dentro un celo a la suegra, como que, ¿qué onda, no? Como que si quería algodón con mi huesito. Y yo estaba chamacón en aquel entonces, estaba ahí, tú sabes. Ahí,
1: quería comer, ahí, pigo.
2: Entonces la doña, como que, hey, me llevaba ropa, etcétera, aquí y allá, pero
1: pues
2: igual
1: sí.
2: Así me pasó, papu. Y incluso hasta la hija una vez se pelearon y le dijo que no, que acaso es que te gusta mi marido, que mucho lo defiende, que aquí, que allá, etcétera. Y yo, hermanito, yo me tuve que salir, que incluso hasta la cuñada, que es hermana de ella, menor. Papo, hasta ella también, esa chamaca se me encueró así de frente. Compita, esa chamaca tenía como 14, 15 años. Y yo dije, por aquí no es, hermanito. Voy preso. No. Yo me salí y gracias a Dios la hermana la encontró viendo esas piruetas y se agarraron, loco. Existe, sí, la madre la quiere ver bien, pero cuando mira que económicamente ya la hija está bien y esto y lo otro, y como no la pueden manipular, porque hay personas que son manipuladas, que gusta manipular, y ya no, y ellas quieren llevar el control de la vida. Ese es el problema.
1: Ese es el problema, cuando no te pueden controlar. Cuando ya sos harina de otro costal, te están diciendo la cosa, pero ya sos grande, ya estás adulto. Ya no es lo mismo.
3: No, Luisito, mira, lo que pasa es que la audio que acaba de pasar del muchacho, de que dice, no será que mi mamá dice la verdad. No, Luisito, ¿sabes por qué digo que no? ¿Sabes por qué no le creo? Porque estos inventos no lo ha hecho solo con mi marido. Lo ha inventado con un sinnúmero de personas. Y porque es una persona, Luisito, escandalosa, invivible, que cualquier cosita que le pase, lo publique en las redes, en los estados, en el Facebook, en todos lados, no es una persona que se va a quedar callada. Por eso no se lo creo. Porque eso le hubiera pasado. Y Luisito, hay que hacer cabeza. Desde el momento que ella no quiere a mi marido, ¿ustedes creen que se va a quedar callada con eso? Y nomásito lo dice para que lo deje. No, que me lo viene a decir hasta ahorita y dice que eso pasó hace años, Luisito. Hay que hacer cabeza, por eso no le creo.
1: Ah, no. Ah, pues sí, está vencido. Recordá que dilata 72 horas para poner la denuncia.
3: Bueno, la voy a esperar a ver qué pasa con mi papá. Porque le voy a ayudar hasta donde yo pueda, donde tenga la posibilidad de ayudarle a mi papá.
1: Apoyalo, tu roco, apoyalo.
3: Esta novela es larga, Luisito, esta historia, pues. Pero como no alcanza, entonces tal vez para en otra yo diga el resto. A ver qué pasa, voy a esperar a qué pasa con mi papá. Voy a esperar a que pasen estos días, a ver qué pasa. Ellas ahorita andan apuradas, tirando veneno, buscando cómo dañarlo a uno. Sí, hasta a mí ya me han dicho que me van a denunciar desde puro aire. Me ha dicho que me va a denunciar por mala hija. No sé qué es lo que le he hecho, según ella. Si siempre les ha ayudado como pueda, siempre estoy de dunda.
1: Ay, Dios mío. 2.0, entonces. Vamos a esperarla. Aquí estamos nosotros listos y preparados para darle esa segunda parte a esa novela, ¿viste?
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1: Aquí estaremos esperando. Bueno, nos vamos despidiendo por acá. Gracias por haber escuchado en este lunes la novela. En vivo a través de la Tuani 100.3 FM. Se quedan ya con Acerec y DJZ. Más adelante ya retorna el Tilín en el Remix Play. En esta tarde, 5 en punto. No se lo pierdan. Chao, chao. Por acá Luisito Saldaña, la número uno de toda Nicaragua.
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0: tardes, bienvenido por acá a La Pulpería. En este lunes, es justo de cuenta. El lunes de ustedes cuenta, se la va a cobrar ahorita.
1: Ay,
0: se
1: la va a cobrar. No estoy dando idea, por
0: se
1: favor.
0: La va, que yo se sé la que cobre, se la cobre.
1: Se la cobre.
0: Bueno, pues. En este inicio de semana, que me les vaya bonito con este sabroso, delicioso clima que está así como que entre cálido, sí, correcto, fresco y toda la vaina. Que me les vaya bonito en esta hora, ya saben, el WhatsApp para que se me lo brinde a Zaret.
1: 7676871, desde ya dándole la bienvenida a nuestros queridísimos oyentes que se quieren agregar el día de hoy. No tenga pena, aquí somos unos pancitos de Dios, sí, nos picamos, claro, nos mordemos, no decimos nada malo. Usted con confianza, agréguese.
2: No
1: 7676-8271, el WhatsApp de la Tuani para que te agregues si quieres estar en la jugada de la Pulpería.
2: No, hombre,
1: y apúrate diciendo nada, que no me salen. Ay, tienen que agregarnos, Z, para
0: claro,
1: que así les pueda salir los videos, los estados. Si no, pues no están en nada, señores. Tienen que estar en la jugada.
0: Obviamente, si no están agregados ahorita y no me lo piden, no van a poder disfrutar de todo el contenido que tenemos para ustedes en nuestro WhatsApp y obviamente en nuestras redes sociales. Hablando de los oyentes, hablando de los clientes, ¿cómo les fue este fin de semana? Fin de semana bonito, fin de semana palmado para algunos, fin de semana donde están recuperando todos energías y obviamente que queremos escuchar cómo le fue. ¡Buena!
2: Póneme panticolale, por favor. Buenas tardes.
0: ¿Lo prueba, Chayán?
1: Sí, sí, sí, porque vale, está siendo educado.
0: Va, está bien.
1: Pero lo único que les pido es que me digan que venden, por favor. Va. Vendeme tal canción porque estás en una pulpería aquí.
0: Por ejemplo, vendeme los panticolale para mi jaña.
1: Ajá, ve que sabe.
0: Obvio.
2: Buenas tardes.
0: ¡Apareció el hombre!
1: ¿Quién, vos?
0: Mira, cuando los clientes se pierden, son dos opciones.
1: Uh-huh.
0: Lo corrió la mujer de la casa.
1: Ok.
0: Se fue largo a trabajar a algún departamento.
1: Ok.
0: O tercero. Uy, Dios, uy, uy, uy, uy, uy.
1: Flipando,
0: O tercero.
1: Uh-huh.
0: Se le perdió el teléfono. Se lo quebró la mujer. Y ese es Don Alex. Don Alex.
2: Resucitó. Señorita Ceret, corazoncito. Hola, de melocotón. ¿Cómo estás? Te extrañé, mi vida, mis ojos, mi setita, mi corazoncito, mi morenito lindo, vivo hermoso. ¿Cómo están?
0: Ay, estamos bien, estamos sabrosos, delicioso, rico.
1: ¿Chupable?
0: No, yo no, chupable.
1: Mamale.
0: No, eso no, palito. No, palito de nada.
2: Buena. La pulpería de la Tuani, ya no sabe que estamos en vivo.
1: Dale. Este te sigue siniestra, ¿verdad?
2: Nada, fíjate una musiquita ahí para el próximo.
3: No te estoy dando 29 permiso.
2: 29 de febrero. Martes de galería, ya no sabes, estamos en vivo.
0: ¿Aprobado por Cheyan?
1: Sí, hombre.
0: Vale, pues
1: estamos el lunes y este ya con el martes, no ya, te digo, pero no bueno.
0: Es que sí son ellos. Ya, estamos ahorita, está empezando mañana, martes.
1: Qué bárbaro.
0: Martes de galería, dale, pues está bien. Ahorita pegan sus canciones que estamos ahorita. ¿Estamos fiando o estamos vendiendo?
1: Vendiendo,
0: ¿verdad? Si le pregunto, no vaya a ser.
4: Buenas tardes. Pues gracias a Dios, fin de semana todo bien. Como yo gano semanal, pues me agarro todos los sábados dinero, gracias a Dios.
0: Humillame, pues.
4: Todo bien. Todo
1: alegrísimo.
4: Echándonos una cervecita el fin de semana y ahora estamos aquí en la trabajación.
1: Pero anda a ver.
4: Poner una música de Panty con Ale.
0: Ya la tenemos, hermano, no se preocupen.
1: A ver si nos viene a comprar a esta pulpería el desgraciado teniendo semanal real. ¿No?
0: Saludos para la gente que hoy se levantó tarde en Estados Unidos porque es día del trabajo por allá. No sé qué day en inglés, no me acuerdo ahorita. Muchas felicidades, ¿verdad? Para ahí sí se lo celebran.
1: Se lo merece.
0: Se lo merece. Buenas.
2: Buenas. Véndeme a la Marisela para Z.
0: Me imagino que es María Elena.
1: Ah.
0: Quiero suponer.
1: ¿Ves? Sos inteligente vos, chaval. Por eso te tengo de buen vendedor aquí.
0: Es que el que está aquí atendiendo sabe. Entonces, si yo pregunto.
1: Ya van dos cosas, bueno, que me está dando una bofetada.
0: Ah,
1: o sea,
0: bueno, pues.
2: Buena. Aceres, véndeme esos dos limoncitos, corazón, para hacerme una limonadita que ando grave. Y poneme ahí.
1: Ya están exprimidos.
2: Tu panty.
0: Abuela, la gran viuda.
1: Ya, vos, amanecieron con ganas de panty, vos eres el clima.
0: Amanecieron como que gana,
2: Papi, hay que tratar la droga. Buena onda.
0: ¿Qué dijo este ladrón?
2: Hay que
0: dar
2: hasta ladrón.
0: Ah, buena ladrón. Dale, ladrón.
5: Buenas tardes, pulpería. Buenas tardes. ¿Y los bayamones cómo sería cuando se pierde a alguien? ¿Lo agarró la policía? ¿Está caneando? ¿Lo agarró el hielo? ¿Cómo es la cosa ahí? Estamos en vivo, pulpería.
2: ¿Cuál hombre? Semejante cochón.
6: Estamos en vivo. Bendiciones. Ahorita ando palmado, Zeta. ¿Me podía hacer una música? Tu foto de Ozuna.
0: Tu foto. ¿Me puedes apiar?
1: Esas son gente
0: apiar,
1: honesta.
0: Apiar o fiar, perdido, ¿verdad?
1: No.
0: Apiar, fiar, Dios, le diga, me puedes apiar una foto, le digo.
1: Mira.
0: ¿Qué vas a decir?
7: Buenas.
1: ¿Qué querías?
7: ¿Cómo estás, amiguis? Mira. Un beso, corazón.
1: Amiguis.
7: Mira, corazón, quería saber a cuánto vende ese combo de.

0: juguetes para perros, que quien tiene dos pelotitas y una salchichita. A ver, quiero ver cómo suena, si me dejas. Ay, qué rico. A ver.
1: ¿Qué?
0: Ay,
1: ¿qué? Sí.
0: Me sirve para los perros. Ay, discúlpame, DJ Z, es que esas dos pelotas que te cargan junto con esa salchicha, y a veces uno la confunde, y más que resuenan. Yo dije, ya tengo juguete para mis perritos. Ay, discúlpame, corazón.
2: Dios te ve. Dios te ve.
0: Dolor de garganta. Véndeme una joyita. Marca, ay, mami, ven conmigo. De Daddy Yankee con Prince Roy.
3: Ay, mami, eso no se llama así. Ven conmigo, se llama. Ay, mami, ven conmigo. Y ahí, Dorian, ya anda cuareando, chavalo, ¿ah?
4: Buenas tardes, Zeta.
1: Hola.
4: Ya está abierta esa pulpería.
1: Claro.
4: Se llama Juan y de toda esta radio.
3: Obvio.
4: Oye, Zeta, vendeme la música. De
3: ¡habla, coño!
4: Alexis Cifido, me quieres besar, dale, estamos vivos.
3: Oye, buena esa canción que acabas de pedir. Wow, wow, me quieres besar. Porque la
5: DJ Z te lo tenía escondido y después decir que mentira.
3: Ah, huevo, no, es que ustedes son mis queridos.
5: Cállate.
3: Ustedes son mis hombres. Que los llevo... ¿Quién nos ha dicho que el hombre no puede tener un amor de otro hombre? El amor de un amigo es el amor de un hombre.
1: Claro.
3: El amor de un padre es el amor de un amigo también.
1: Sí.
3: Entonces no malinterpreten las cosas.
1: Es que un montón de mente cuchambrosas hay aquí, güey.
3: Lo que pasa es que vos sabés que hay hombres que tienen masculinidad frágil, creo que es la palabra.
1: Masculicidio.
3: Oye, ¿dónde estás, loco?
6: Por eso que hay bastante masculinicidio.
7: Buenas tardes para los dos. ¿Me pueden vender la canción de Déjala, de Niga y Duende, por favor?
3: Ay, estamos Niga, en vivo. Déjala. La canción que le encanta a la Zarema. Al regreso, pendientes al estado de WhatsApp, porque venimos con contenido en esta hora de la tarde. Dejamos ahorita en Instagram, le dejamos ahorita en Facebook, le dejamos ahorita en TikTok, para que nos escuche totalmente en vivo acá de 1 a 5, la...

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4: Hi, people, de vuelta por acá, la gente del barrio, la gente del barrilete. Vamos a hablar así, la gente que está en el barrio, en la zona, en la residencial.
5: Pero espérate.
4: ¿Por qué? ¿Qué pasó, amiga? Estamos aquí en la pulpería.
5: Oh, ya.
4: Yeah. Oh, sí. Excuse me.
5: Acume.
4: Para los que se acaban de conectar, bienvenido por acá a la pulpería. Hemos dejado, déjame chequear primero porque no vaya a ser y el diablo es puerco, dijo el papá de Betty. Está en el estado de WhatsApp lo que se viene a continuación. Azaret, es que esta vida siempre hay algo mejor que otra cosa, ¿sí o no?
5: ¡Claro!
4: Por ejemplo, ¿vos sos mejor que?
5: ¿Que yo soy mejor que? ¿Que vos? Tú,
4: sí, es mujer, me gané muchas cosas, tiene mucha habilidad.
5: Con solo las... Sí.
4: Sí. No te vayas largo, no ponerte seria, man. Sí, es por eso que quiero preguntarle, ¿esto es mejor que esto? Y no lo pienso discutir con nadie. Por ejemplo, el gallo pinto es mejor que el arroz chino.
5: ¡Claro!
4: Jamás le va a ganar un gallo pintazo a las 6 de la mañana con unos huevitos fritos, uno madurito, un quesito, un choricito. Con un chilito y un cafecito amargo. En mi caso, ¿verdad? En mi caso. Por ejemplo, vos, Azaret, dime.
5: Para mí que es mejor el anacatambuchi con pan que con tortilla.
4: Vas a tener un problema, pero tenés toda la razón.
5: Lo lamento.
4: Lo siento
5: es
4: por
5: mil
4: la
5: veces
4: gente.
5: Mejor y no lo pienso discutir lo con
4: siento,
5: nadie.
4: Lo siento por la gente de Estelí, Matagalpa, que dicen que por ahí lo comen con tortilla.
5: Con
4: lo
5: razón,
4: siento
5: aquel
4: mucho.
5: Baboso.
4: Sí, sí.
5: Me peleo con él.
4: Obvio, es con pan. Te pregunto, ¿de qué está hecho el pan? De harina de trigo, ¿verdad?
5: Ajá, ¿qué?
4: ¿De qué está hecho el acatamal? Uh-huh. De masa de maíz. Uh-huh. ¿De qué está hecha la tortilla? De masa de maíz. Entonces, ¿qué diablo estás comiendo maíz con maíz? ¿Qué diablo pasa por tu mente, chavalo?
5: Tiene lógica, fíjate.
4: Ah, pero yo soy el loco. Yo soy el loco en este programa. Esto es mejor que esto. Antes vamos a escuchar a la gente. Buena.
6: Hola, amiga Seré. ¿Cómo estás, amiga?
5: ¡Olé!
6: Espero que estés muy bien.
5: Gracias.
4: Hola, palmada.
6: Espero que estés bien. Amiga, hoy estoy en casita. Hoy aquí es feriado, amiga. Amiga, es el día del trabajador.
5: Felicidades,
6: ya me hice un caldito de res.
5: Ay.
6: Y aquí estamos, amiga.
5: Riquísimo. Con un chilito, hermana.
4: Yo te voy a decir algo y no lo pienso discutir con nadie. Este fresco de cacao es mejor que cualquier gaseosa.
5: Claro, hermana.
4: Es que algunos ponen así la gaseosa, mira. Cualquier tipo de gaseosa para no dar marca.
5: Ajá.
4: Aquí, pero no, el cacao está encima y no lo pienso discutir con
5: desde
4: nadie.
5: Desde el momento que era la moneda antes, Pipe Carixi.
4: Claro, era la moneda, sí.
7: ZZ, ¿cómo vas a comparar vos el gallo pinto de Nicaragua? Otro mate. Vos sabés que el arroz chino es el gallo pinto de China.
4: Perro, te voy a decir algo. Aquí los nicas nos hemos acostumbrado. Yo no voy a decir santo de que, ay, no he comido arroz chino, es rico.
5: Sí.
4: Pero, lamentosamente, tristemente, el nica lo ha convertido ahora en el arroz de piñata.
5: Es cierto,
4: no es mentira. Sigamos. Sí.
7: Nicaragua, el gallo pinto, arroz con frijoles. Es lo que se come. Eso de arroz chino es un aperitivo ahora que hasta en los cumpleaños se da.
5: Oí, lo viste.
7: Tipo arroz de la anciana, pero...
5: De la anciana.
7: Eso es gallo pinto de China.
4: Ah.
7: Aquí el gallo pinto arroz y frijoles.
4: Obvio. ¿Qué mejor para usted que yo no lo pienso discutir con nadie?
5: ¿Qué es mejor Bad Bunny que Anuel?
4: ¿Qué? ¿Cómo fluye aquí? ¿Qué fluidez la que hay aquí?
5: La cara que me pone.
4: No, por dos.
8: No hay nada más rico que comer arrocito, frijolito recién cocido. Sopita de frijoles.
5: Ay.
8: Un tuco de cuajada.
5: Y uno con hambre.
4: Yo no he comido, Héctor, cállate la boca.
8: Hay un banano verde, hermano. Mejor que cualquier pollo.
4: Yo siempre voy a decir que la sopa de mondongo es mejor que la sopa de pollo.
5: No,
4: sí,
5: ya no.
4: Sí,
5: ya no, estamos mal ahí.
4: Sí. La sopa de mondongo con una patita bien.
5: ¡Ay!
4: Con ese colágeno.
5: ¡Qué asca!
4: Es mejor que cualquier cosa y no lo pienso discutir con nadie. Neverland, buena.
9: Voy a tirar algo, loco. Una bomba que a los mexicanos les va a afectar.
4: Uy.
9: El bajo es mejor que los tacos.
4: Ah.
9: Muerto el payaso. No quiero lloros.
4: Ah, el Maurica. Maurica, porque está ahorita ahí.
5: Sí.
4: No voy a decir nada. No voy a decir nada. Dale.
5: No, no sé yo.
4: Bien. No comes vos ahora, chavala.
5: No, como no, no, el mejor, no comes el vado, ahora. Claro, claro, el mejor el vado, claro que yes.
4: No, sí, no, no has comido vos, chavala, nada.
5: ¿Por qué? ¿Cómo no?
4: Es que estamos hablando de comida y ah, dale.
5: Que sea.
8: Oye, Z, un día te miren en Embassy. ¿Qué onda? No, ahí vos. Ahí está ahí manteniendo ahí con los chateles ahí de Embassy.
5: Uy, vos. Este, ah, no me la sabía, mandito.
4: Este, a ver.
8: Hombre, pues fíjate que me viene valiendo un sacatal. También yo no te estoy preguntando dónde andaba. Además, me vale. Así que busca tu casa. Estoy subiendo historia en Facebook que a nadie le interesa.
4: Y es para agregarte un poquito más, para no dejar la mala costumbre.
3: No, si vos no vale nada. Vos sos cualquier perra degenerada.
4: ¿Qué tiene que ver tu comentario de ñarra con lo que estamos hablando? ¿Qué tiene que ver?
5: Y si ese hombre se mantiene ahí, créanme que anda trabajando.
4: Sí, ya mi vida ha cambiado desde que tengo 28 años. Bueno, 66 ahora.
8: Yo te voy a decir
4: algo. Cállate que tenés un 25.
8: Algo. Es mejor arrocito, frijolito sopeado, con quesito y banano cocido, que cualquier otra comida. Y no lo pienso discutir con nadie.
4: Oh my God. Ahorita, para la gente que está respondiéndome el estado de WhatsApp, esto es mejor que esto. Así se llama esta vaina. Y usted no lo piensa discutir con nadie.
5: Es mejor el agua normal que el agua gasificada. Y no lo pienso discutir con nadie.
4: Yo te lo voy a discutir. Para mí el agua gasificada se ha vuelto una adicción para mi huesito. Ya sabes cuál, ¿verdad? Riquísima, oíste. Se ha vuelto una adicción para mí, oíste. Sí, es riquísima. No, unos sabores exóticos que tiene. ¿Para qué? Para mí, pues.
5: Y no lo pienso discutir con nadie. Ah, el agua normal que
8: la es mejor seca. La comida seca que la sopa.
4: Oh my God. ¿Estaba viendo? La comida seca.
5: Fíjate que sí. Sí.
4: ¿Podemos decir que la enchilada es mejor que la pupusa? Y no lo pienso discutir con nadie. Esto, o sea, esto, la enchilada, es mejor que esta pupusa.
5: Y llena más.
4: Ah.
5: La enchilada.
4: Ah, bueno, pues.
5: Que sí, tenés razón.
4: Solo estamos tirando en esta hora de la tarde, solo estamos tirando cosas.
5: ¿Qué es mejor que eso? Sí.
4: Nota de audio 7676-8271 para que nos cuenten en esta hora de la tarde. Esto es mejor que esto y no lo pensamos discutir con nadie. Obviamente que no le vamos a decir nada. Son sus gustos, son sus cosas, ¿verdad? Que ustedes pueden decir, no le vamos a discutir.
9: Voy a tirar otra bomba y esto va para los fresones.
4: Fue madre.
9: La bicha, la toña, es mejor que la seltzer y que la bambú. Ya, muerto.
5: Y que el guaro. Mejor la bicha.
4: No, y vos igual le echas más tierra a esto, ¿no? Ve opacar ahí la vaina.
5: La partió este jodido.
4: Sí, la partió.
5: La partió, sí.
4: Esto es mejor que esto y usted no lo piensa discutir con nadie. Para mí son mejores los in-drivers que los taxistas. Y no lo pienso discutir con nadie.
5: Te va a meter a problemas, hoy.
4: Y bueno, a mí me gustan los problemas. A mí me encanta ir en la calle que me tiren una bolsa de agua. A mí me encanta ir en la calle que me sigan los perros, ¿verdad? Yo darle su cariñito también a ellos. Decirle, va, yo me perro aquí. Todo eso, pues a mí me encanta.
5: La Tuani es mejor que otra.
4: Continuemos.
6: Mejor la música retro que la música actual y no se discute. Estamos en vivo.
4: Pero cuando hablamos
5: la
4: de
5: partió también.
4: Sí, pero cuando hablamos de retro, de verdad. No que me salen, con perdón de algunos, se van a poner malos. Dijimos que no íbamos a discutir con una cabeza de toro.
5: Cabeza de toro, le dicen a él.
4: Buena.
8: Hacele, te la voy a poner difícil, pues. ¿Qué mejor, una tajada de queso o una tajada de aguacate?
4: ¿Cómo? Espérate.
8: Hacele, te la voy a poner difícil, pues. ¿Qué mejor, una tajada de queso o una tajada de aguacate?
5: Una tajada de aguacate y no lo pienso discutir ni con vos ni con nadie.
4: Las dos están buenas, fíjate.
5: Sí. No, diablo, sí. Qué difícil no las pusiste, sí. Pero para mí mejor el aguacate.
4: Que por cierto tengo en la casa, fíjate.
5: ¿Y por qué no me traes?
4: Porque se me va a preguntar.
5: Y que yo soy Avina que tenés en tu casa aguacate.
4: Y hasta ahorita te estoy diciendo.
5: Y entonces tráeme.
4: Mañana.
5: Sí.
4: ¿Verdad?
5: Sí, para desayunar.
4: Vale, va. Pero me acordás, si no me acordás salada porque me lo voy a comer.
5: No voy a ponerlo de alarma, entonces tengo que llevar aguacate.
4: ¿Cómo voy a poner una alarma que diga llevar aguacate a la sala?
5: No, sí, yo hago eso también.
4: Ahí vos.
9: Tenemos otra, pues. Ah. El Tang es mejor que otra marca de jugo que se ha metido aquí en Nicaragua. Por ejemplo, el Bonte. Aparte de otro.
4: Tenemos un coro que queremos decirte algo.
9: Mamá.
4: Deja.
10: Mamá huevo.
4: Próximo.
5: Sin mencionar marca, oí.
11: ¿Cómo es eso de que el nacatamal se come con pan?
12: ¿Qué es eso? Si se ponen a pensar, de igual forma están comiendo harina. Ajá. Harina de maíz, ajá. Harina de trigo.
4: No, el pan es con harina de trigo. No me ande con mate, chaval.
12: Digo lo que sea, harina es harina. Se están comiendo harina. Al fin y al cabo, el nacatamal se come con leche agria. Estamos en vivo.
4: Oh, bárbaro.
5: ¡Ah! Oscar, mana, pensé que con gallo pinto te lo acepto, que lo he visto, pero...
4: Yo he visto que comen acatamal con yuca, he visto que comen acatamal con tajada, he visto que comen acatamal con maduro.
5: No.
4: Sí, he visto que comen acatamal con malanga.
5: No puedo creer.
4: Sí, yo he visto muchas cosas que vos te quedas estupefacta. Sí, y eso es que no has probado un acatamal en la costa, ¿viste? De pescado.
5: ¿Has visto vos?
4: Sí.
5: No puedo creer.
13: Aquí le va a oler esto a los cochoneros. Las mujeres son mejores que los cochones.
4: Es cierto, es cierto.
5: Depende.
4: ¿Depende cómo? El gusto.
5: Sin comentar.
4: Depende.
14: Degenerado.
4: Es sinvergüenza.
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5: Correcto. Le duele que le duele la otra que le arda. La otra quedaron allá en el olvido.
4: Después. Ya, listo. No cao. Solo nota de audio.
16: Zeta, y tráeme unos tres aguacates. Te voy a llevar ahí un zipac de agua gasificada.
5: O sea, son cambalache, ya viste.
4: Ese cambalache. Antonio, no conocí esos gustos.
5: Ojalá vos cumplas, porque mi amigo Vigarni, que tiene un gran palo de aguacate, yo llevo 4 años de conocerlo y jamás me trajo uno de su palo. Sonó raro eso.
4: Yo entendí que no trajo ningún aguacate. Allá vos, tu mente cochombrosa, hay que hacerte una limpia.
5: Pero es que ahora reacciona.
4: Reprendemos ese demonio que tiene la amiga.
5: Pero es que vos a veces, mira, me tengo que reprender de plano, tener cuidado con lo que digo, porque
4: claro.
5: Si se malinterpreta.
4: Pero ¿qué puedes esperar de Vigarni? Así todo se le olvida.
5: Todo se le olvida.
4: Se le olvida. Milagro no se olvida bañarse.
5: Ah, no.
4: Milagro.
5: Tiene que andar impecable.
4: Eso no se le olvida. No se le olvida. Se le olvida ponerse zapatos que se compra hace como 3 años. Se le olvida ponerse ropa que se compra. Sí, él me entiende. Pero ¿qué le vamos a hacer? Estamos esperando los aguacates.
5: 4 años esperando un aguacate.
4: Se va a sacar el aguacate. Se va a sacar el palo de aguacate y no nos va a traer.
5: Sí.
17: El nacatamal se come con pan. Y no se seguirá discutiendo más.
5: Con nadie, sí.
4: ¿Y cómo se come la sopa? ¿Con arroz o sin arroz?
5: Eso ya es de preferencia de uno, sí, fíjate.
4: ¿Cuánto más hicimos que van a decir lo contrario? ¿Cómo lo comes vos, Lara?
5: Sin arroz.
4: Yo con arroz.
5: Ahí está.
4: ¿Es mejor con arroz?
5: No. Es mejor sin arroz porque se supone que es líquido lo que quiere.
18: Los vegetales son mejores que los caramelos. Estamos en vivo.
5: Y no lo pienso discutir con nadie.
19: Buena. Es mejor andar en ruta que en taxi. Se siente la sensación de la adrenalina.
4: Oso, como loca.
5: No, hermana.
4: Se me ocurrió a mí el sábado que ya entraba tarde a las 5. Voy a hacer las compras, digo yo. Las compras, pues, la quincena. Me agarré la ruta. Me monté a las 9 de la mañana, 9 y media de la mañana. ¿Sabes qué hora llegué aquí? A las 10 y media. Una hora. Una hora para venir aquí. Y era sábado, ni era día importante, por decirlo así.
5: Es que lo sabes y la tama.
4: No, fregué, vos nos vemos.
14: Da, cada quien su gusto, chele. Uno puede comer, si es posible, una catamala hasta con guineo cocido. Pero aquí, en la capital, se respeta y aquí se come en la catamal con pancito y su cafecito negro. Y cuando tenés que remojar el pan en el café, loco, ay, ni cómo imaginármelo, chele. Se siente suavecito, rico, jugoso. Y voy a lanzar otra bomba, chele, y es la siguiente. El frito con tortilla es mejor que el chicharrón con tortilla.
5: ¡A huevo! Y no lo pienso discutir con nadie.
20: Buenas tardes, pulpería. El nacatamal no se come ni con pan ni con tortilla.
4: Ese se come
20: solito, porque para eso lleva la masa con la carne.
4: ¡Qué rico!
20: He dicho. Y su cafecito y su chilito. Nada más, hermano. Estamos en vivo.
21: ¡Qué mejor!
10: ¿La comida de un restaurante fino o la de una fitanga?
21: Z. ¿Y en esos vegetales incluye la maracafufa?
4: Por hacer, no sé. Tal vez, hablemos de malte.
12: En la capital se comen el nacatamal con pan porque les gusta el bolillo. Estamos en vivo.
4: Estamos hablando de plan suave, primo, fíjese.
5: Es que no es bolillo.
4: No es bolillo, ¿verdad? A usted le encanta para que le den bolillo.
5: El bolillo con el que te dan en la cabeza.

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0: ¿Cómo están? Bienvenidos a esta nueva hora que arranca por este lunes acá en la pulpería. Y se aproxima, se viene la vitrina del barrio. Que por cierto, antes de darle la vitrina del barrio, queremos dejarle ahorita saber que estamos en vivo a través de nuestro TikTok, LaTuani103FM. LaTuani103FM. Para que vayan ahorita en este momento a ver al live. Vayan en este momento.
1: Sí,
0: se los acabo de dejar en el estado de WhatsApp para que nos vayan a ver en este momento y disfruten. Este es el primero que hacemos. Luego el próximo es a las 4 de la tarde.
1: Sí,
0: para
1: si
0: que
1: no
0: sepan.
1: Nos corcholean.
0: Sí, solo pregunto: ¿se escucha bien? ¿Se ve bien? ¿Todo correcto? Quiero saberlo en esta hora de la tarde porque arrancamos la vitrina del barrio.
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0: Dicen que cuando soñas con cosas malas, se aproximan cosas a tu vida que no son buenas. Puede ser en el trabajo, en la familia o para vos. Y cuando soñas algo bueno, son bendiciones que vienen a tu vida. ¿Estoy mal o estoy bien, hermana?
1: Sí.
0: ¿O son señales que te manda la vida?
1: Pero supuestamente, según San Google, ¿verdad? No sé si vos le preguntás al San ChatGPT.
0: De vez en cuando le preguntas a la vieja loca. Ajá.
1: Dice que soñar con un ex generalmente no significa que quieras volver con esa persona, sino que tu cerebro está procesando recuerdos, emociones o lecciones del pasado.
0: ¡Oh, my God! O sea, 8 años después sigo procesando las lecciones yo.
1: Sí, fíjate.
0: ¡Ah! ¿En serio? ¿Qué caballo que era entonces?
1: Sí, tu mente limpia, se organiza, dice, información acumulada durante el día o la facilidad. Hacer el sueño.
0: Oh my God, hola para Leonardo Pérez. Muchas gracias por estar conectados en nuestro TikTok. Esa es la pregunta que queremos hacerle. ¿Qué significa para ustedes?
1: En otro caso,
0: soñar
1: también.
0: Soñar con tu ex.
1: Z dice que hay gente que no. ¿Cómo es que se llama?
0: ¿Cómo?
1: No supera.
0: No supera.
1: Sí.
0: Puede ser, fíjate, y tengo un poco de razón.
1: Si la ruptura fue confusa, dice, el sueño refleja un ciclo que aún no has terminado de aceptar en tu vida, porque como te dicen, terminamos y no te dicen el por qué, entonces uno se queda toda la vida con esa idea que nunca sabes por qué te terminó ese maldito pello.
0: Oye, saludos a Z, saludame a mi amor a Zaret, dice. Fue madre.
1: Saludos
0: para Jackie Pérez, qué mal polvo fue, dice. No sean groseros, loco. Pero bueno, profundicemos.
1: Uy, dice que hasta comparaciones. Si estás en una nueva relación, tu mente a veces compara situaciones para protegerse, dice, o adaptarse a la situation.
0: Para Raquelito también. Bueno, Zaret, ya que usted nos ha dado luz de que no simplemente es de que queramos volver o deseamos algo. Según los estudios ñarras que hemos encontrado, dicen de que son cosas y lecciones que nosotros estamos aprendiendo todavía. Pero para usted, le pregunto en esta hora, ¿qué significa para usted? No estoy diciendo de que si usted ha soñado, le estoy preguntando, ¿qué significa para usted de lo que le ha encontrado soñar con ex? ¿Algo bueno, algo malo?
1: Otra cosa de que yo he escuchado, no lo estoy leyendo, conste. He escuchado decirte que cuando soñás al ex, viceversa, no sos vos el que estás pensando en él. Esa persona te está pensando y se atraviesa en tus sueños.
0: Vale, un toque nada más que no quiero que esté rebotando la señal.
1: Ya le bajé todo.
0: Ah, bueno, pues gracias, ahora sí.
1: Sí.
0: Bueno, a eso iba, fíjate. Yo una vez comencé a escuchar a un brother de que él dice que comenzaba a soñar con su ex. Y él estaba asumiendo de que esa persona estaba pensando en él, porque vos has contado también, esa persona se acuesta pensando en vos y como que vos te da la onda de soñar y estar pensando aquellos momentos o momentos que jamás existieron.
1: O deseo.
0: O deseo, correcto. Pero
1: porque a veces no te puedes llevar bien en la relación, pero en el cuchiplancheo sí.
0: Claro, eso fue, digamos que eso fue lo mejor de la relación.
1: Ajá,
0: eso fue lo mejor.
1: El revolqueo.
0: Hablemos las cosas como sucede para la gente de Washington, D.C. Te pregunto, ¿soñar con el ex es que tú te estás haciendo alguna cosa cochumbrosa?
1: ¿El actual?
0: Sí, no. ¿Te está haciendo oración con velas?
1: Oigan.
0: ¿Con puro? ¿Te están haciendo? No, y ahí depende, vos sabes que algunas más no te sueltan fácil.
1: Si es con frecuencia que la soñas, sí. Puede que haya trabajitos ahí, loco. Pero si es una vez por allá, esporádicamente, después puede ser todas las cosas que le comenté con anterioridad al inicio. Pero de ahí, no creo, hermana. Solo que sea frecuencia, que sintas perfume de repente, que sintas el puro de repente y que solo vos lo sintas. Porque a veces puedo estar yo, vos, aquí, otra persona, y soy la única que siente el olor a puro pipito y así que me están trabajando.
0: Yo he sentido en dos ocasiones oración a puro. Te estoy hablando serio.
1: ¿La has sentido?
0: Sí, oración a puro. Pero tiene ya como que unos 4 meses.
1: ¡Holo!
0: Sí, que sentí eso. En dos ocasiones. Y aquí en la cabina fue. Y me quedé.
1: Ah, sí, una vez me dijiste vos.
0: ¿Sí, verdad que te dije?
1: Me metiste en miedo.
0: Sí. Pero fue a mí, ¿me entendés? Y yo he pensado que soñar con ex tiene mucho significado. Significado número uno. La madre está buscando la manera cómo escribirte, llamarte y pedirte perdón de algo. O dos, definitivamente quiere volver luego de tantos años no se halla con otro, o no ha encontrado la manera de opacar ese amor que siente o ha sentido hacia vos. Para mí esas son dos opciones.
1: Dice, negativo, soñar con ex es porque se tiene nostalgia y el subconsciente te traiciona.
0: Sí, Raquelito, a mí me han rezado, fíjate. Mira, Raquelito, a mí me han rezado, mira. Vámonos con la gente. Para ustedes, ¿qué significa soñar con ex?
3: ZZ, digo yo que si vos soñas con tu ex, porque se avecinan desgracias, se avecina una tormenta de fuego. Porque vos saliste de esa lava volcánica.
0: ¡Manu, atán!
3: Cuando por fin puedes coronar y ser libre. Y vos sabes, volver a soñar con ese Tasmania es que se avecinan desgracias.
0: Es cierto, sí, es cierto. Comienza a chatearte y a decirte, estoy embarazada.
1: O te dice largo.
0: O te dice, no, no exactamente que sea un hijo tuyo, sino como que te da la noticia a vos. O viene y te dice, le puse el nombre, el segundo nombre, en nombre de vos.
1: Eso ya es demasiado. O como la típica, que también sabes que es, ya está casada la maje. Ya tiene cipote.
0: Ajá.
1: Y aún manda a ofender al ex y a la mujer de su ex actual. Oh. O sea, ¿qué te puedes imaginar vos?
0: Lo
1: que
0: peor,
1: una mujer que ya se volvió a casar y te mande a ofender de puro aire es porque no te supera, ¿sí o no, María?
0: Sí, sí, señor.
4: Estúpida.
0: Sí. Pero bueno, se la para la chinita, se la para Fantasma. Le recordamos, estamos en vivo a través de nuestro TikTok, la 2113 FM. Le quiero decir algo ahorita a la gente de TikTok. ¿Ustedes en algún momento han soñado con su ex? ¿Y para ustedes qué significa? Diría un chatel. ¿Qué significa para ustedes soñar con ex? Estoy escuchando a la gente en esta hora de la tarde.
5: Z. Ajá. Bueno, a la señorita Cere.
1: Oh my God.
5: Tengo una
1: señorita, por
5: confusión
1: favor.
5: Y una duda.
0: Oh my God, esto está
5: interesante. Soñé con mi ex. Teniendo intimidad y tú sabes ya, ¿qué significado tiene? Y eso ya con mi ex, ya tengo 16 años de nada que nada. Decime hacer, necesito tu consejo.
1: La estás deseando, hermano.
0: A la ex.
5: Y terminamos mal.
0: ¿Oye?
5: Terminamos mal, hacer. Dime tú ahí, mi pequeña bruja.
1: Pero decime, ¿realmente vos tuviste buen, diría el.

0: Aquí no, no, no, el 100% lo ha pegado. No es que le pego, el 100%.
1: Ah, pero con vos, no con nadie más.
0: Ah, que el 100%.
1: Porque Azaret, son consultas privadas. O
0: Azaret, sabes, tal cosa. Esto y esto, hermano. Y de repente, tenía razón, local, le digo. Sí,
1: se la para, siento halagada cuando me da la razón, la hermana.
0: Se los para Joshua, me imagino. Saludos para Rocky, se los para el niño. Ellos sí, pero dicen que están olvidando a esa persona. Se me hace agua la boca y dice, ah, váyanse para TikTok, que la sabe, está haciendo algo sabroso para que sepan. Bueno,
2: a ver si está, ponete ahí la cancioncita de Filosofando ahí, por favor.
0: Okay, está bien, mamá.
2: Según la Real Academia de la Psicología, soñar con tu ex significa que hay temas pendientes, como dijo el filósofo Raymond Ayala.
0: ¿Qué dijo?
2: Hubo fuego, cenizas quedan. He dicho, estamos en vivo.
0: Y vos sabés que entre ceniza y ceniza se hace un molde,
1: Esa no me la sabía.
0: Te falta.
1: Oh my God.
0: Es como las mujeres que dicen chiquito y todo. Con un granito de arroz ya te pegas.
1: Chiquita, pero es de la esencia del veneno, bueno, y el perfume.
0: Saludos para mi hermano Ariel. ¿Qué pasó, Antonio? El mero Chucky.
3: Escuchándote, fíjate que en esos sueños así. Yo pienso de que a veces la persona es la que tanto piensa en esa persona. Por eso es que tienen a soñar con esa misma persona.
0: Saludos para el maestro. No, no, eso es. Ah, no, yo creo que otra cosa. No,
1: maldito cuyello, ¿no es?
4: Hola, hola, hola, hola. Hola, Radio Tony, ponete una música ahí. ¿Sabes cuál es? Los honrones, estamos en vivo aquí.
0: Precioso, nadie te merece, guarda silencio.
5: Zeta, cuando vos sueñas con tu ex, pues esas son cosas del diablo. Ese es el diablo, no, que sí, no te quiere dejar en paz.
0: Sí, sí, sí.
5: Ni en tu sueño.
0: Dice por acá, también existe la posibilidad de que cuando se sueñe con ex es porque a ambos o a los dos no terminaron de bien. Yo soñé con mi ex. Espérame, van rápido, loco. Yo soñé con mi ex y tengo 3 meses de estar con él. ¿Cómo es eso? Vale, ya pasó. Saludos desde Huaco. Gracias, hermano. Saludos para el turista. Vamos al lado.
1: Mira, otra cosa, Zeta.
0: Dale.
1: Dicen que cuando terminas con tu ex, pero definitivamente no es que vas a estar chuchando.
0: Ajá, claro.
1: ¿Verdad? Hay que cambiar el colchón por la energía.
0: Vas a seguir jodiendo con el colchón, bro.
1: Sí, hay que cambiar
0: todo el colchón. Todo programa ella jode con el bendito colchón.
1: Pero es que es verdad, hay que cambiar el colchón porque toda la energía quedó ahí.
0: Mira. Yo le pregunto a la gente de TikTok ahorita, plan serio. Estoy pagando todavía el colchón yo y la cama. Que me costó como 5,000 y pico de pesos. Me faltan como 2 cuotas y termino. Voy a quemarla faltando 2 cuotas. No, contésteme ahorita en los comentarios, rapidito. No se está, sí se está.
1: No, hombre, es que de todas maneras dicen... Bueno, dice que los colchones se cambian cada 7 años, dicen.
0: Pero
1: no,
0: si ni el año tiene.
1: Y sí, no, pero que si te separaste con esa persona y tenías 10 años de estar con él, el colchón lleva 8, ya bien lo puedes cambiar, hermana, porque toda la energía queda ahí. Entonces hay que cambiar, dice, de rubro, de energía. Hay que cambiar el colchón.
0: Ahí está, ve, échale agua bendita, échale aceite, dicen, ¿ya oíste? Ah, el otro dice vendela.
1: Dice ahora un brujo mexicano, no yo, que el agua bendita, si vos le echas, más bien atraes más espíritu porque estás... despertando a espíritus que estaban dormidos.
0: ¿Cuántos dicen ahorita que echar ahorita un agua bendito, echar un poquito de aceite, oramos y se van esos demonios?
1: No, más bien lo despertás, dice, porque están dormidos.
0: No, no, ¿cuántos dicen amén en esta tarde?
1: Amén, hermano, aleluya.
6: ¿Qué onda? Voy a decir algo que uno se van a poner malo, pero la verdad de las cosas es que si soñas con tu ex...
1: No lo he superado.
6: Es porque en alguna parte de tu subconsciente seguís pensando en esa persona.
0: Ajá.
6: Ya sea porque la seguís queriendo...
0: O está trabajando con la mano derecha, sí. Ya, no, perdón, es que yo soy zurdo.
1: No, es que es cierto eso. O que ahí tenés cariño, o XY, o remordimiento de conciencia de lo que le hiciste, o porque la decías realmente, que un
0: ya,
1: polvorón.
0: Ya vieron lo que hace la serie. Ella quema, sí, ella quema colchones. ¿Cuántos colchones habrá quemado?
1: No, ¿acaso que hasta hijo de tu mamá? Hasta ahora yo me estoy juntando.
7: Eso que dijo la serie es positivo, hermanazo. Porque fíjate que a mí me pasa lo mismo. ¿Qué? Hasta las parejas de mi ex que tienen las maes, loco, se ponen de chivo fijados. Si supieran lo que las maes me dicen a mí, loco. Ya, porque tengo hijos con varias mujeres.
0: ¡Vuela 60, la gran viuda!
7: Cuatro. Y entonces los maes se ponen de chivo fijado, loco. Fíjate, si supieran lo que me escriben las maes.
0: ¿Qué te escriben, loco?
7: Pero dejemos así mejor las cosas, ¿me entiendes?
0: Claro, obvio.
1: Por eso.
7: Tiene razón, Aceré, no superan las maes. Peor que lo miran a uno con camioneta, con billetitos, peor la cosa. Que uno le compra mejores cosas a los chateles.
1: Pero usa condón, jodido.
0: Orgulloso, mi chaval, lo que tiene cinco mujeres regadas con diferentes.

0: mujeres, sí, qué bárbaro.
1: Usa condón.
0: Orgulloso. ¿Qué opina la gente de nuestro TikTok ahorita en vivo, la 2013 FM?
1: O sea, sí, que sí. Si mencionan su nombre, hay un, puede que haya separación con solo mencionar el nombre. Sí, hombre.
0: Escuchemos ahorita a todos los oyentes.
2: Señor, sí, hombre. Tenés toda la razón, Aceré. Esa mujer no supera a ese hombre todavía. Ah, todavía le llega. Todavía lo aprecia. Todavía siente esa llama que se apagó, pero la quiere encender. Aceré, échale tajín ahí, ¿oíste? Y un limoncito, qué rico, esos manguitos que te vas a tirar.
0: Gracias, hermano.
3: Yo digo que el ex de la serie sueña con ella, porque cualquier domingo 7 se avecina, esos antojitos de
4: qué parte me río, cochón.
1: Pero fíjate de que sí, un día de esto más hasta una canción me mandó, hermano, no sé ni cómo consiguió mi número.
0: Ah.
1: Y hasta una canción acordándose de mí bien, bolo, el jodido.
0: Ah, y vos, es que bolo cualquier, ya bolo, ¿va a entender?
1: Sí.
5: Estamos en vivo, DJ Zeta. Besito. Qué rico ese manguito, hasta que me hiciste agua en la boca. Loco, fíjate que ese suceso...
0: ¿Verdad que los mangos de Estados Unidos no son iguales que los de aquí?
5: Está dando ahorita, porque a mí me pasó lo mismo que dice ese maje. Hace como 3-4 días yo también soñé con mi ex. Me la reencontré y ella estaba encantada, ¿viste? Estábamos armando un plan para irnos a ver... Y no sé si es que dormí del lado equivocado o cené muy tarde.
0: ¡Habla con el siguiente!
6: ¿Qué onda? ¿Qué onda? Oye, Azaret, me quiero tirar a la supervisora, adivíname esa, pues. ¿Qué falta?
1: Con real, hermano.
0: ¿Por qué ustedes pichan alto, loco? ¿Por qué ustedes quieren que los corran del trabajo? Con la supervisora. Pensé en grande, pensé en grande con el recurso humano, mejor. Es mejor.
7: ¿Qué significa, señor, con tu ex? Ay, no. Más desgracia en tu vida, porque ya, y si saliste de ahí, es por algo, para retroceder tu vida, para ir un camino adelante, sin problema y sin nada. Y soñar con eso, ay, no, te trae más sal a tu vida, le estamos en vivo.
8: Oye, entonces, ¿por qué me decís precioso, perro? Y entonces, pues sabes que yo soy así.
9: Estamos en vivo, olla y bombacho.
10: Jamás, jamás, mejor reprenderlo. Hay que hacer un exorcismo al colchón, pero nada, hay que quemarlo.
0: Falta ver.
11: Dale vuelta al colchón, eso es todo, César.
0: ¿Qué hace uno cuando se mean en el colchón? ¿Le da vuelta o lo sacan a solear? Lo mismo que hay que hacer.
1: Canchada de hombre, vos, sí. ¿Con qué salí?
5: Hacemos que esa cama Z todavía se la deja el semanero.
1: Fíjate que yo tengo que estar juntada, ya voy a cumplir 7 años. La cama la compré cuando me junté, o sea, lleva 7 años. Va a cumplir, pues ya el otro año la tengo que cambiar.
0: Para Manny dice, nunca terminó de pelar ese mango. Los mangos están pelados, los está haciendo tajada. Ni discernir, sabes, hermano.
1: Y son un montón, madre, sí. Son 13 mangos.
0: 13 mangos, imagínate, 13, Manny.
1: Y ya estoy hablando, estoy viendo los comentarios, jamás voy a terminar.
0: Y 13, Manny, y entre más,
12: soñar con su ex. Bueno, las personas son apegadas a algo que quisieron, ¿verdad? Entonces, el apego es como una adicción.
0: Oye.
12: Como una adicción. Entonces, cuando sueñas con algo, es como que te falta ese nivel de dopamina que te generaba esa persona.
0: ¡Oh, dopamina! ¡Oh, my God!
1: La dopamina que tenía la perdida.
12: Soñar con la ex es como aquello que dice, no te enamoraste de mí, sino de ti cuando estás conmigo. ¡Hola, chavalu!
0: ¡Bárbaro!
1: Este más es bueno en los karaoke, ya vi.
13: Buenas tardes, Zeta. Buenas tardes, señor Itazare.
1: Bueno.
13: Ya reviví. Oye, pero es que imagínate soñar con tu ex. Eso puede ser una señal de que aún no has superado algo.
1: Claro.
13: O querés cerrar algún capítulo.
1: Estás deseando.
13: O tener un trauma. Puede ser tomado de muchas maneras.
1: A huevi.
13: Todo que no se dé cuenta de la tóxica. Porque si no, hermano, ahí problemas van a haber y de sobra.
0: Hay un problema.
13: Hay que superar eso, sí o sí.
1: Si no puede usar
13: porque
1: la psicología.
13: No, no está bien, no está bien.
1: Hay que ir a cita, psicólogo, te ayuda, fíjate.
10: OZ, cuando uno sueña con su ex en el hospedaje, lo esperan, loco. 7 años separado y con ese diablo siempre en el hospedaje, carnal. OZ, fíjate que a mí, loco, me pasa una vaina, loco. Yo las dejo y las comadres quedan de amigas. Después en TikTok se están burlando verga.
0: ¡Ey, no, eso no! Se va para los chicos de Closet Out en Nagarote. Oye, saludos para nuestros amigos, pues. Gracias por estar en sintonía. Saludos para Nelly. Nelly, saludos. Gracias para la gente que está en TikTok. Saludos para el Ave Fénix. ¿A quién le vas a regalar el colchón? A Sarendis.
1: No, hermana, yo lo regalo.
0: Sí, se regala. Saludos para Tito. La Sare va a cambiar del colchón, pero de lado, dice. Te estamos ofendiendo, hermana. Defendete. Defendete.
4: No. Buenas tardes, Zeta. Voy a agregarme en el grupo.
0: Sí, al grupo de Alcohólicos Anónimos te voy a agregar, borracho del diablo. Uy.
4: Ajá. Buenas tardes, don Zeta, doña Sere.
1: Señorita, por favor.
4: Y gordito, muchacho. Oíme. No puedo opinar en esta situación, loco.
0: Más al lado, pues nos vemos. Si usted no tiene ni una opinión,
1: pero
0: no opine.
1: Pero ahí déjalo, que iba a decir algo, jodido, hombre, qué odioso.
4: No, es que estoy farruco.
0: Oí la pregunta que te hacen antes de avanzar a hacer. ¿Estás embarazada porque estás pelando mango? ¿Qué pregunta? La que
1: anémica, si vos querés, pero embarazada jamás, pello.
0: Anulo.
4: Perro, y no puedo soñar con nadie, loco. Así que poneme una rola.
0: Joda, soñé por lo menos meterte con un hombre y soñar con un colchón. Bro.
14: Si yo llegara a soñar con mi ex, es porque ya me voy a morir. Oh. Ni quiera, Dios. Oh. Tiene que tuviéramos 7,000 pesos ahí volados, ahí debajo del gabinete, debajo del colchón, para comprar otro. ¿Qué va a hacer, eso? Cuesta. Claro. Tienen que pasar 15 años para poder cambiar un colchón.
1: No, cada 7 a 10 lo máximo se cambia.
4: Nunca soñar con tu ex, soñar con el diablo, carnal. Si no estás con vos es por algo, perro. Yo ni sueño con ella. No, el día que sueño con ella, siento que me está haciendo la vida imposible. Estamos en vivo. Saludos a la Tuani aquí.
0: Dale, baby, saludos.
4: 100.3.
0: Ay,
1: el cabrense sí es frecuente, sí.
4: Sí. Señor, ayúdame a no caer la tentación. ¿Cómo voy a cambiar el colchón de mi cama si ni he pagado todavía la cuota?
0: Sí, señor. ¿Estás oyendo con la sanganada que estás haciendo?
15: Hacer el Z, entonces conmigo, ¿qué pasa? ¿Qué es lo que está sucediendo? Porque yo la última que no la volví a tocar ya fue hace como 14 años y ahí me vienen llamando. 4, escucha bien, como que si se hablara, sí. Pero la verdad que yo pienso que son demonios, sí, porque
1: me huele mal aquí.
15: Cuando sí la llamo yo con mi mente, pero de quererla no la quiero, sinceramente. Pero sí tengo buenos recuerdos. Y esa llama está activa.
0: Bueno, en resumen, hermana, ustedes están
1: algo
0: haciendo.
1: Algo le hizo él.
0: Sí, algo le hiciste, ella. Sí. Y la madre está haciendo oración con puro.
1: No, sí. Él está haciendo.
0: Él está haciendo oración.
1: Sí, porque no dice que siempre la buscan y como que
0: bueno,
1: se
0: entonces
1: hablan.
0: Vos estás dándole con el puro. Ah, no, perdón, vos estás haciendo oración con el puro.
1: Mira, mejor vámonos a una pausa, Zeta. Vámonos a una pausa, mejor.
0: Nos quedamos con la gente en TikTok. Saben de las 5 más vendidas, las 5 más calientes, las 5 más heladas, las 5 más frías. Como ustedes quieran. Pero saben que ahorita que están soñando con su ex. ¡Ay! Déjala. Ay, déjala.
1: Déjala ya de soñar.

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1: Bueno, somos un poco más en esta hora de la tarde. Por este lunes, inicio de semana. Están escuchando La Pulpería hasta las 5 de la tarde. Punto. Seguimos en live a través de nuestro TikTok. Platicando, charlando. Pueden ir a ver en este momento lo que estamos preparando. El almuerzo tan rico que tenemos para esta hora.
2: Un buffet.
1: Rico. Dígame. Delicioso. Pero bueno, a continuación. Las 5 más, Aret.
2: Más vendida.
1: Para que manden su nota de audio en nuestro WhatsApp. Solo notas de audio. ¿Qué tengo por acá? Bueno, tengo a Mike Towers, tengo a La Más Doll, tengo a Anuel, tengo a Karol G, J Balvin, Omar Kurz. También tengo a Bad Bunny, tengo a Jay Wheeler, Jay Wan, JJ, imagínate. ¿Qué es lo que van a pedir en esta hora de la tarde? A través del 7676-8271. Notas de audio acá en las 5 más vendidas, las 5 más calientes, las 5 más frías, las 5 más heladas. Es el clima, hermano, entendemos. Vámonos, ¿qué es lo que quieren?
3: Una y de 5 pesos, pues el efecto de Bad Bunny o la canción, cualquiera de las dos.
1: Me gusta más el efecto, fíjate. Así que vamos a darle ahorita el efecto acá en las 5 más calientes. De Anuel. La donde fuego, cenizas quedan o la más P. Azaret.
2: La más P ya la pusiste.
1: Ok, entonces.
2: O la otra, sí.
1: Yo no le he puesto, Wanda. No le he puesto. ¿Querés que busque el registro y te gane? ¿Quieres ver?
2: Sí.
1: ¿Quieres ver?
2: Sí.
1: Va, está bien, pues.
4: Mira, puñeta, no me.
1: Ah, no la puse, listo, ¿eh? Ella cree que me va a ganar a mí. Vámonos con la gente de TikTok que quieren escuchar. 7676-8271 también. Para que vean que no lo estamos dejando a un lado. ¿Qué quieren escuchar la gente de TikTok? Dejen su comentario.
2: Si están escuchando la radio, por supuesto. Claro. Así que sirve.
1: Claro. Tíreme ahorita en los comentarios de TikTok.
2: Una canción.
1: Mírame de Anuel. ¿La puedo poner?
2: Baby. Sí. Baby, wow, qué milagro le han pedido. Esa canción está vendidísima.
1: A ver, mírame de Anuel de Bless. Te tengo 3. La próxima.
5: Poneme la Anuel ahí con el 23 preguntas.
1: Ya tengo 2 de Anuel. Sí, ya no puedo.
2: Maratón de Anuel.
1: Sí, no,
2: amigo.
1: No, 2 de Anuel.
2: Uno maleanteo de esta gente.
1: Tengo una de Bad Bunny y 2 de Anuel. Faltan 2 más para cerrar las 5. Ya las tengo. Doña Pati llegó.
6: Buenas tardes, muchachos. Me pueden vender maquillaje. Está más vivo.
1: Oh, esa es buena, maquillaje.
2: Me
1: vamos
2: encanta
1: a dar
2: esa canción.
1: Una más y nos fuimos entonces. Dale.
7: ¿Dónde hubo juegos en esa queda?
1: Ya la tengo, hermano. ¿Qué brega con Anuel?
8: Dame 10 pesitos de la de Mike Tower ahí. Saluditos para Byron. Desde Andrew Tea.
1: Dale, mi hermano. La de Mike Tower es carita feliz. Con eso nos vamos. A continuación, se viene las 5 más.
2: Vendida.
1: Ah, bueno, por acá en la pulpería.

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2: Eso es lo que hay lunes, excusa de cuenta. Bienvenidos y bienvenidas a esta nueva hora de programación que arranca en este 7 de septiembre. Gracias por estar conectado con nosotros toda la bendita y hermosa tarde. Tarde extraña, tarde que nos sorprendió, ¿verdad? Desde la mañana. Bueno, el día nos sorprendió.
3: Ah, sí, nublado.
2: Nublado, llovizna y todo el mate.
3: Fresquecito.
2: Sí, y hablando de esas cosas que nos sorprendió, nos erizó la piel. Hemos dejado algo en el estado de WhatsApp para que lo hablemos serio, muchachos. La imagen que tenemos es cuando se te eriza la piel, se te pone la piel como gallina, como decimos popularmente. Algo que te ponga así, y tenés que decirlo sin pena. Algo que te erice así la piel, sinceramente, a Cereda al Chile. 3, 2, 1, comenzamos.
3: Los espíritus chocarreros.
2: Oh my God. ¿Te acuerdas cuando se estaba de noche? En el turno de la noche, ¿te acordaste? Lo que le daba miedo cuando se iba la luz aquí. Sí, y era yo que la asustaba. Esas son cosas que le erizan la piel a la serie de hacer, hermanita linda. Vamos a darle.
3: Y eso que ando con suéter por lo mismo, chaval. Uy, hombre, para no joder, pero mentira. No.
2: Huerma débil. Huerma débil. Algo que te ponga así, pero tenés que decirlo sin pena. A mí la gana de hacer del 2. Me ponía así, sí. Yo ya no aguantaba un día. Yo ya les conté, bueno, son varias historias que yo tengo cuando me agarro del corre que te alcanza.
3: Código marrón, decime.
2: El corre que te alcanza.
3: Ah, ya.
2: Ese dije yo. Y me puso. Vos no sabés la presión que tenés que.
3: Ah, sí.
2: En ese momento me sentí como Goku. Sí, correcto.
3: Ya lo he, como te digo, vivido esa parte, te la apoyo.
2: ¿Pero qué es peor? ¿Aguantarse esas ganas o que te ganen esas ganas o las ganas de orinar? Yo creo que las ganas de orinar es peor.
3: Sí, por lo que duele el vientre. El culantro no duele.
2: No duele, porque se te afloja.
3: El solo te dice, no me quieres dejar salir, bueno.
2: A huevo, vámonos con la gente, buenas tardes.
4: Oye, algo que me ponga así cuando me digan, ya pagaron.
2: Dale, hermano, muchas gracias. Es cierto cuando te dicen, hasta que se te eriza la piel, ¿oíste? Y si te eriza más cuando oíste, y los reales manditos de tu hijo. Más se te eriza la piel.
5: No, cuando me ando a caer.
2: No, hombre, sí, no, hombre.
3: Del 2, te dice.
4: ¿Cuántas veces está cuando la tóxica te respira en el cuello?
2: No, huevo, perro.
3: La quería porque la tóxica ya perdió esos poderes.
2: Dorian, ¿cómo harías vos la voz de la tóxica? Pero así, cuando habla tú así. Hacelo como una tóxica, dale, por favor, quiero escucharlo, bebé. Buenas tardes.
6: A mí se me eriza la piel cuando está haciendo frío.
2: También.
3: Y los pezones también.
2: A mí se me ponen así también. Y no soy jaña, ¿viste? Y no soy jaña.
7: Sí, la única vez que se me puso la piel de gallina fue cuando me salió el cadejo, chaval. Mentira. A mí la única que me pone la piel de gallina es mi tóxica.
2: ¡Hala!
7: Aunque sea tóxica, pero ahí.
2: ¿Sabes qué te pone así y te eriza la piel? Cuando tu mujer te dice, tenemos que hablar.
3: ¡Hala!
2: ¿Verdad? ¡Sí! ¡Niéguemelo! Buenas tardes.
7: La primera cerveza.
2: La primera cerveza.
3: La perdió.
2: La primera cerveza.
3: Sí, también. Te pones. Cuando andas ganas.
2: Y una borracha, oíste. Borracha, pero
3: cuando
2: buena.
3: Cuando andas ganas, muchas ganas, diría yo.
2: Es borracha, pero buena muchacha.
8: Algo que me erizaba la piel a mí antes era cuando hacía las exposiciones en la escuela.
2: Y no sabías nada. Y hablabas pura hierba.
3: Algo que me pone la piel de gallina es que cuando me susurra mi marido, esa voz es así sensual y tiene el oído y después ¡pa!
2: Y te dice, hoy llego anoche.
3: No. Lo tuiqueo.
2: ¿Qué te eriza la piel? Esta madre, pues mala.
5: Algo que me pone así cuando me dicen, perrito, vamos a tirar unas dos heladas. Que terminamos como en 20 cada uno.
2: ¡Hala!
5: Y qué rico cuando te tiras tu primer cotito y está, mira, hasta que está escarchadita.
2: Uy, es cierto. Sí, loco, hasta que se me erizó la piel, Milton Puerto, Y no son mujeres. ¿Eh?
9: Algo que me erizó la piel fue ahorita que dijo la Cered, el culantro no duele. ¿Cómo?
2: No te preocupes, Javier. Yo te quería un poco hombrecito. Pero realmente sos. Sí, sos una. Literal.
0: Señores pulperos.
2: Dígame, cliente,
0: cuando
2: me la paga.
0: Dice la tóxica, la mamba, la querida, la novia, la amiga, la amiga con derecho, la 911, la peor es nada cuando te dice, tenemos que hablar. Ah. El Krampuper, saludos, estamos en vivo.
2: ¿Sabes cuándo se te eriza la piel? Listo para los hombres que son chanchos, que son un poco sucios. Mm. Cuando el cochón le dice, le voy a decir a tu mujer, ahí se le eriza la piel.
3: Ahí le funge el...
2: Ella me entendió. Ay, buena tarde.
10: El primer retorcijón.
2: ¿Sabes qué me erizó a mí la piel la primera vez? Cuando me quitaron la inocencia. Se me erizó la piel porque yo no sabía que era eso. Yo no sabía que estaba buena.
3: Sí, qué inocencia.
2: Yo no sabía que esa vaina era buena. Yo no sabía que yo iba a andar rigioso cuando tenía 15, 17 años.
3: Oh.
2: Yo no sabía. O sea, la palabra Griselda.
3: Mucho detalle, animal.
2: ¿Qué importa? Ella es una mujer adulta.
3: Hecha y derecha,
2: que ella, ¿me entiendes? Ella ya sabe lo que hizo.
3: Oh my gosh.
11: Sí. Esta vecita, ¿sabes lo que me pone la piel así?
2: ¿Qué te pone?
11: Darle los pies todos callosos a la vecina, man. Dale, estamos
2: vivos. Cuando son rajados, ¿ya has visto? ¡Uy!
3: Puro totón.
2: ¿Qué te pone así la piel, amor?
11: En eso sí tienes razón, Luisito. Sí, cuando te dice la tóxica, tenemos que hablar y te queda viendo así con cara de que te quiere tirar balas. Tenés razón, Luisito.
3: Ay, Luisito, este.
12: Cuando va saliendo de la zona hipo a las 4 de la mañana y en los 4 puntos cardinales hay operativo, se te pone la piel de Spider, ¿no?
3: La parte.
2: Oye, son balurdes, ¿viste? Son balurdes.
13: Ponen la piel eriza cuando estoy ovulando y no tengo con quién desahogarme.
14: Entrégate a Cristo, vos perro viejo.
2: Hay que entregarse. Hay que entregarse, Robs, ¿oíste? Cuando estoy ovulando. ¿Y quién no, hermano? ¿Ah? ¿Quién no?
3: Y no tengo con quién desahogarme. Dije a mí, ¿los juguetes? Vamos. Ajá. A...
2: Rose, una pregunta. ¿Tenés juguete o no tenés juguete?
3: Si no, ya te mando a Centeno que te compre uno. Que ese madre, tiene palabra. Ese tiene palabra.
2: No, capaz. Él es el juguete que va a ir. Lo van a agarrar como muñeco de trapo.
3: Él dice que trabaja bien.
2: Bien mal. No le gusta la hora extra.
15: Oye, mira, Cere, realmente me pone así la piel chinita cuando me ando cagando.
2: No, perro.
3: Cuando
2: no
3: me ando haciendo del do, vamos a hablarme en clave.
2: Lo que van a decir que lo pone así, lo eriza la piel, hacemos del do. Y ahora no siempre hay niños escuchando el programa.
3: Hay que ser ordinario.
2: Sí, no, digamos, hay niños, hay jóvenes, hay ancianos escuchando el programa. Y ni quiera Dios. Después andan diciendo, Lazaré y el negro SZ. Los no, maleducados. Si
3: nosotros
2: sí.
3: Somos un pan de Dios. Nosotros sí. Estamos hablándoles en clave, claro, pero se entiende.
2: Claro.
16: Cuando la Jaña te decía que si conocía a tal persona y te decía el nombre. No.
3: Es cierto, mira.
2: ¿Sabes cuándo se te pone la piel así?
3: ¿Cómo?
2: Cuando te dice, Z, no me ha bajado.
3: Pipito lindo.

0: Lindo.
1: A mí nunca, fíjate, era así. Se me pasó por mi pensamiento en algún momento, pero no.
2: Buenas tardes, Petzeta. Eso es lo que pasa.
1: ¿Combinaste los dos nombres o oí mal?
2: Buenas tardes, Petzeta. Eso es lo que pasa cuando ya vas con la última y vas llegando a tu casa.
1: Sí, no.
0: Te traiciona la
1: nalga. Te traicionan los retenedores.
3: No sabes, no. A mi esposa lo que le dice a la pie cada vez que le recuerdo a su ex. ¿Cómo miras eso, vos? Lo recuerda.
1: Un poco hombre, no anda recordándole a su actual pareja de su ex.
0: Sí, para ella.
1: Eso no es de un hombre honorable, ¿verdad? Es de un hombre que tiene pocos pantalones. Poco hombre. Sí, no se puede, hermano. Es más, usted vive, parece. Usted
0: del
1: vive.
0: Del pasado. Usted o de vive, la sombra de él.
1: Usted vive. Correcto, muchas gracias. Ya no le puedo decir porque ya lo destruimos, Dios. ni con las claves de GTA se revive.
3: Todavía lo ama, ¿ah? A ver, decime algo, hermano. Estamos en vivo.
0: Sí, vos estás de baboso, entonces.
1: Era ayudarlo, ¿no? ¿Da?
4: La Nazaret haciendo ensalada de mango.
1: Ah, sí.
0: Se nos eriza la piel.
1: Sí, sí, es cierto, está bueno, lo dejó bueno la loca, fíjate.
3: La cereje dice que va a mandar a Centeno porque sabe que le hizo los mismos vuelos a ella.
1: Ve.
0: Él me dijo y me lo prometió, pero nunca lo hizo. Por eso le digo a aquella que tal vez a ella sí, porque la tiene cerca, qué sé yo.
1: Ve.
0: Este chaval, un mal analista.
1: Es estúpido, ya.
5: Dos pruebas. ¿Y qué salieron las dos pruebas?
6: Bueno, no. Las 70.000 a mí se me erizó. Mira.
1: Papi, a mí me encanta que nos escuches a todo volumen. Nos fascina, ¿verdad, Sari?
0: Claro, pero tenés que bajarle para entenderte.
1: Sí, bájale un toque, ¿viste, papi? Para poder entenderte. Gracias, ¿viste? Ricardo Río.
7: Cuando está saliendo picado del padre, le da la dirección al más del taxi y coge otra ruta. Ahí sí ya va listo, hermano, por Dios. Aplica en Managua, en Caracas y donde sea.
1: ¿Sabes cómo se te eriza la piel así? Cuando la mujer con la que te acabas de coronarte dice, anda a correr de que entró mi marido.
0: ¡Hala!
1: Ahí sí se te eriza la piel, ¿oíste? Se pone feyú.
0: Y se funge aquello también.
1: Es la primera vez que el hombre sale corriendo sin ropa y no conoce la vergüenza. Le da igual.
0: A huevo.
1: Yo conocí un tipo que se lanzó un alambre y casi se raya aquellos que te conté, ¿oíste? Al chile, no es broma.
0: Sangre,
7: a nadie se le ha puesto la piel así cuando miras la chancleta de tu mamá venir cuando sos chatel.
1: No le escuché, vos estás pasado. No, otro nada tiene que ver con el gremio de la radio. Está más de bárbaro. ¿Algo le conoces, oíste? ¿Algo le conoces?
0: No le conoces más la vida que yo, no.
1: Discúlpenos, Luis López, prosiga.
7: A nadie se le ha puesto la piel así cuando miras la chancleta de tu mamá venir cuando sos chatel. Estamos en vivo.
1: Estamos en vivo, mi hermano. Muchas gracias. Next.
8: Muchachos, la piel se nos eriza todo cuando está cerca el aguinaldo.
0: Maje, sí.
1: ¿Cuánto falta para el aguinaldo?
0: 3 meses, dice.
1: Cállate. No era que me lo dijera. ¿Cuánto falta para el aguinaldo?
3: Z, así como ve ese brother ahorita manejando.
1: Ajá.
3: No, hombre, eso me pasó ahora en la mañana porque tú sabes cuando uno se va a bañar. Tú. Siempre tiene que la cultura, la costumbre de irse a hacer del 2 antes de bañarse. Y ahora no pude hacer. Neta que ahora sí como salí rápido para el trabajo. Manito, no, eso me pasó ahorita mismo. Como ustedes se van manejando, ahorita me pasó eso casualmente porque andaba haciéndome del 2, hermano. Literal, así andaba.
1: ¿Sabes cómo se te eriza la piel? Cuando vas al baño no hay papel. Y estás así, mira.
0: Lo andas en la punta.
1: Pero... No. Ya echaste, ya terminaste y buscas y no hay papel. Y está.
0: ¿Qué hago?
1: ¿Calcetín o boxer? Ni modo. Y una vez yo usé calcetín, hermano. Pero se tiene años de años.
0: No queríamos dar cuenta, hermano, esas cosas personales de
1: vergüenza. Había un maje, pero eso sí, yo no lo haría. Porque, por ejemplo, decime lo que lo del calcetín está pasable.
0: Yo le digo.
1: No, pero está pasable el calcetín, sí.
0: Claro,
1: no.
0: Hay que resolver.
1: Pero había uno más raro que agarraba los papeles reutilizables, hermano. Buscaba los menos sucios. Sí, al chile, maje. No me creas, pues.
0: No, te creo, sí.
1: Sí, buena.
3: Roseta, pone rola, compadre.
1: Luffy, fíjate que te iba a chatear por un negocio, pero se quedó el negocio ahora por tu culpa. No vuelvo a hacer negocio con vos.
3: Roseta, saludo, Cere. A mí se me pone la piel así cuando las añas me dice, alistate hoy y subí temprano, porque hoy ya sabes que hay.
1: ¿Eh?
9: Ay, discúlpenme, pero el celular lo escucho.

0: una aplicación que descargué
1: ¿Qué?
0: de la radio. Y por eso, pues, lo estoy escuchando y no se me escuchó en el audio. Pero sí, estamos en vivo.
1: Nada dijiste,
2: hermano. ¿Sabes cuándo se te pone la piel
1: Sí,
2: así? Cuando estás peleando y te llama tu mujer y te dice, contame una cosa, ¿quién es Daniela? Cuando ya hablamos de ese tema.
1: Ah, perdón. Vámonos. Ya regresamos.

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2: Hemos volvido, hemos regresado. Estamos de vuelta por acá con más en La Pulpería. Recuerda que a las 4 de la tarde nos volvemos a conectar a través de nuestro TikTok, La Tuani 103 FM, para que se conecten por ahí, para que platiquemos, charlemos una hora, bueno, casi una hora completa. Recuerda que digo casi, ¿me entiendes? Porque se prepara el hombre para el remake play. Sí. Por eso te estoy diciendo. Pero bueno, vamos a lo que nos importa, Zareta.
3: Ok.
2: ¿A vos te preocupa cuando unos tipos fortachones barbones salen juntos?
3: No, normal, amigo, no, brother.
2: ¿Normal para vos?
3: Sí, ¿segura? Como cualquier amigo.
2: ¿Segura?
3: Claro.
2: ¿En serio?
3: Pues sí, porque ¿qué puede pasar? Decime, ¿qué es lo peor que puede pasar?
2: Bueno, ¿qué es lo peor que puede pasar? Esto, que se van juntos a beber guaro y los tres hacen un beso entre los tres hombres barbudos. Manda, vayan a ver el estado de WhatsApp, 7676-8271.
3: La canción está bien hecha.
2: ¿Qué dice la canción?
3: Que se le mueva la canoa.
2: Y que se le mueva la canoa. Y que se le mueva la canoa. Pobre hombre cuando tapinea.
3: Ajá.
2: Ahí está. Pero queremos hacer una pregunta. ¿De qué departamento son esos hombres que salen juntos? Y son los primeritos que dicen, ¿qué plan? Llevan jaña. Y ninguna
3: jaña. Y a la hora llega, como no llevan jaña, tienen que resolver entre
2: sí,
3: ellos, ¿verdad?
2: Las jañas son ellos.
3: Qué decepcionante
2: ellos.
3: Y se miran papi ribo.
2: Verdad, es lo que yo he dicho. Barbones, fortachones, socaditos. Sí. Y son los más cochones.
4: Qué bárbaro, esos degenerados. Son de China Andea. Son esos degenerados.
5: Ni a metros le vas a ver la cara a Dios.
2: Sin vergüenza. Nota de audio, quiero en el WhatsApp. 7676-8271. Ese grupo de amigos que sale juntos, ¿de qué departamento son? ¿Vos que tenés vastos conocimientos de qué apartamento pueden ser? ¿Vos que tenés ojo de loca, no se equivoca?
3: Ala, no quiero ser muy ofensiva.
2: Yo de Juigalpa, los de Juigalpa, son buenos a eso. ¿Qué? El que tenga miedo de morir que no nazca. Masaya, dice la loca. Los de Masaya, ¿ya vieron? Masayeños.
6: Son de Managua, maldito. Viven ahí por barrio Santa Rosa.
2: Viven allá en Lomas de Guadalupe. Ahí viven. Ahí viví yo, Zapochingo, ¿viste? En la terminal. O sea, siempre estaba terminando.
7: Puros leoneses.
2: Pero mira, hacer ¿cómo vos asumís que los hombres, cuando mencionan algún departamento, municipio, es que se comieron a alguien de ahí? ¿O solo porque han visto a alguien de ahí?
3: No, se te esas tapas. Es porque han visto, son testigos.
2: Ah, yo soy aquí en lengua larga.
3: Sí, son lengua larga porque hay gente que es pulcra aquí, ¿no? Pulca. No se han comido nada.
2: Ah, no, les encantan los frijoles piterra, sí. buenas tardes.
7: Zeta, si vos anduvieses metido ahí en esa pelota, vos sabés que están tres, con vos son cuatro, ¿qué haría en ese momento, hermano?
2: No sé, fíjate, no sé. ¿Qué haría yo hacer?
3: Escabullirte.
2: No jodas. Ay.
3: Yeah. Uy, hermana, qué bárbara. Bebe agua, saca el eructo, pegate tú solo en el pecho. Cacheteate. Tan buenos los mangos que le está sacando unos buenos eructos. No me diga que el pobre casi se me atora y se me muere y se me va más allá. Pero puedo conseguir a uno de esos majes de ahí del video para que te
2: reíes. No, estamos bien, hermana, estamos bien, buena.
8: Chancha, Zeta. Esos majes son de Managua.
3: ¿Ya?
8: Sí, hombre.
3: Managüenses.
9: También hay un montón. Yo cuando ando con mi toxic he visto un montón de que no andan el rótulo por todos lados.
2: ¡Hala!
10: Pues son de Managua y la mayoría trabajan en radio.
2: Ah, te has comido a tu locutor, oye.
3: Se ha comido. Porque se fue específico.
2: Sí, más los locutores, dice. Bueno, yo conozco un par también.
3: Ah, bueno, ya sabemos quién, sí.
2: No sé yo nada, yo soy Shakira. Shut up, dijo el inglés.
3: Shut up,
2: please, man. ¿De qué departamento son estos hombres barbones que... Lo que me preocupa es que son los que más se la lanzan de mujeriego y son los que menos agarran mujeres. Menos son los que agarran, ¿oíste?
3: Sí, porque la mujer ya sabe que son para... y ya.
2: Sí, ajá, sí.
11: Zeta, esos más son de tipitapa.
2: No, hombre, yo dudo mucho que la gente de tipitapa tenga sus tostoncitos.
3: No, esa gente es otro nivel. Yo dudo mucho.
2: ¿Cuándo
12: se agarran ese video de estrellas? No son de negro.
3: No se parece para nada, ¿no ves que todos son blanquitos y mi hermana es morena?
12: Decime vos, ¿qué ando haciendo yo con un pelo en la cereda aquí enredado en mi pelo? Decime, ¿y es tuyo? Porque
3: no es largo mi pelo, digo, no es chiquito así, lo ando largo.
12: Está canoso.
3: Ah, pues sí es mío.
12: Está a punto de estar canoso.
3: Está a punto. Ah, sí. Bueno, le calentar las nalchas.
12: Ah, bueno, pues ya vieron, pues. Pero si yo dejo aquí un moco, habla.
3: No, fregué, que va a haber un pelo o un moco asqueroso.
12: Es lo mismo.
3: No es lo mismo.
12: Es lo mismo.
3: Chanchada de hombre, vos.
12: Es lo mismo, es lo mismo.
3: Qué desaseo.
12: Es lo mismo. A ver, me acaban de mandar una imagen, Azared.
3: ¿De?
12: De cómo los hombres se portan en Masaya.
3: Oh, sí. Tanto detalle, esta gente se toma la molestia y sí, el tiempo.
12: Ahí va, mira, lo voy subiendo. La fotografía que nos manda la gente de Masaya. Ahí lleva Masaya un día de esto, ¿vieron? Buena.
13: Masaya. Son matagalpinos, son matagalpinos junto con los estilianos.
12: No creo que Ernesto Chavarría tenga su gusto raro, fíjate. No creo.
14: Esos son todos aquellos que en la hora anterior estaban diciendo que se les erizaba la piel cuando van a beber.
3: Y que se le erizaba la piel.
12: Oye, son malas, oíste. Son bien malas, mujer del diablo, oíste. No serví. ¿Estás oyéndola? A ver.
15: No, perro cesero, son de Masaya, definitivamente. Desde la mera cepa, desde muy adentro.
12: Oh my god.
15: Y la tienen adentro.
12: ¿De qué departamento son?
16: Reforzando la amistad entre brothers.
12: Oye, vos. Reforzando la amistad entre brothers.
3: No mames, qué asco.
12: A la mamá de mi hermano Vladimir, siempre mandando el audio adecuado para el programa. A ver.
17: No mames, qué asco.
12: ¿Ya la viste en la foto de Masaya?
3: Ya la vi, y es mayor que él.
12: Sí.
3: O sea, los sugar también sí aplican ahí.
12: Vayan a ver a los amigos de Masaya cómo se besan en los bares. Vayan a verlo.
18: Por lo menos los de Managua sí tenemos para escoger mujeres, pero los departamentos no salen en ningún lado.
12: ¿Cómo no? Fíjate, no, los de Managua tienen más posibilidad de agarrar jaña en otro departamento. Para que sepan. Los de acá, en Managua no agarra jaña. Una tal vez tiene problemas con el marido. Tal vez está demandando al marido. Tal vez es lesbiana. Tal vez no te hace caso porque hace contenido, ya saben para qué. Sí, es que aquí en la capital es difícil agarrar mujer, Michak. Lo siento mucho.
19: Pregúntenle a Richard si en Managua se agarra jaña.
12: ¡Oh!
20: Oye, Zeta, por eso es que a los de Masaya le dicen los come yuca, loco.
12: ¿Verdad? Sí. No, Milton Gaitán. Mira, cuidado, te bombeo, oíste. Cuidado, te bombeo. No, esa foto no la puedo subir, fíjate. No es explícita ni nada.
3: Pero
12: no la
3: enséñamela a mí, quiero ver.
12: Es que él quiere que subamos los rostros de los dos tostones.
3: ¿Pero cuáles tostones?
12: De los que subí ahorita. Mira cómo salen.
3: Ay, no puedo.
12: Ni quiere. Y está mamerto el otro, Ani. Allá anduviera yo a hacer esto.
3: Debía de ser que son de Masaya, sí. Por Dios que sí.
12: Qué discriminativa ella.
3: No.
12: Yo le pongo una imagen a hacer del pelo de un maestro de Perú y un pelo de Masaya, lo confunde a los dos.
3: No, lo defino.
12: No, lo definí. ¿Cuánto más tiempo que no?
3: Bueno, vamos a verlo.
12: No, lo definí, hermano. Lo siento, vos sos discriminativa, maestro.
3: Yo no. Sí. No, es que uno conoce los rasgos. Yo me acuerdo que mi mamá miraba la novela y la película y decía, esa más es latina, decía, esa más era.
12: Yo tengo dos colores, pues.
3: Vos pareces nusita, maldita.
12: Sí, mira. ¿Estás viendo? Ah, no, pero yo soy negro.
3: Preocupate, sí.
12: No, pero yo soy negro, mira.
3: No, pero sos morenito.
12: Ah, bueno. Entonces...
3: Pero estás quemado, tú estás churrito quemado.
12: Queremos agradecerle a Bigarnier por el patrocinio en la guerra escolar, ¿verdad? Que ni una manga me dio para el gran sol. Los días que eran sol, pues, mandó manga corta. Y los días donde había carpa, mandó manga larga. Él es al revés, mi hermano. Él es cruzado para mandar las cosas. Buena.
21: Va a estar buena la cosecha de frijoles. Azaré, esos no son locutores de Managua. Estamos en vivo.
22: Azaré es solo Rizzi y tiene un montón de jaños.
3: ¿De jaños?
12: De jaños.
3: Empezando por vos, entonces,
12: eso,
3: amor.
12: Entre eso no está posi, fíjate. Entre eso no.
3: Yo quisiera,
12: no.
3: Está envidioso. Ese es el típico envidioso.
12: Ese es el típico que ni está cerca, oíste, hermano. Vamos a una par de música y ya regresamos con más aquí en la.

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0: estamos de vuelta ya casi cerrando esta hora y la próxima se viene la tragamoneda. ¿Cómo hacemos esta tragamoneda? ¿Querés pelear o no querés pelear?
1: No, porque vamos a estar en TikTok.
0: Vamos a estar en TikTok.
1: Dale tiempo a la gente, dedicarle tiempo.
0: Entonces le hacemos que la seleccionen.
1: La seleccionen, sí.
0: ¿Que la seleccionen ellos o que cerramos para que la seleccionen?
1: Estamos en otra semana, mejor ahora ellos.
0: Ah, ok, va, está bien, perfecto. Ya lo dieron por la loca.
1: No, fácil.
0: Ya lo dieron por la loca.
1: Porque vamos a TikTok y tenemos que hablar con esa gente.
0: Bueno, pues ahorita a continuación y más adelante vamos a platicar rapidito con nuestros amigos que van al volante después de la tragamoneda.
1: Espero que nos vayan escuchando.
0: Claro, para ver qué les va a interesar lo que vamos a publicar en nuestro WhatsApp 7676877. La próxima hora sigue más de la pulpería. ¿Se van para dónde? ¿Sale Dorita?
1: A TikTok, la Tuani 103 FM.
0: Repítelo otra vez.
1: La Tuani 103 FM.
0: Ahí la tienes, pues ya le echamos.

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1: Hey, ¿qué tal? ¿Cómo están en esta nueva hora y la última que nos queda por este lunes?
2: Última hora.
1: Háganlo ustedes, le conté la luz. 1, 2, 3.
2: Última hora. Última hora.
1: Ahí la tiene, pues. La última hora que nos queda por este lunes, inicio de semana, que me les vaya bonito si va a rumbo para su casa para lo que salen temprano. Que por cierto, ya estamos ahorita en vivo otra vez de nuestro TikTok, Latuani103FM. Latuani103FM, para que vaya ahorita a chequearnos en vivo. WhatsApp en esta hora para que manden sus notas de audio. ¿Cómo es lo que él iba a hacer? ¿Que se me olvidó?
2: ¿De qué?
1: ¿La canción de que iban a pedir?
2: No sé.
1: Jue madre,
2: si es que las canciones que yo las diga o que las. No, no es que lo van a escoger ellos.
1: A eso es lo que te estaba preguntando. ¿La van a escoger ellos?
2: Sí, sí, sí, por hoy nada más.
1: Ah, ok. Entonces, manden ahorita su nota de audio y me dicen qué canción quieren escuchar en la tarde.
3: ZZ, en la tragamoneda ponete Y si veo a tu mamá de Bad Bunny.
2: Ah, está bien.
1: Sí, veo.
2: Y si veo a tu mamá.
1: Yo le voy a mandar. Dale, pues está bien. Don Luffy, mande.
4: ZZ, Sola Remix.
1: Andan dolidos estos hombres este día. Ay, bueno, nos va a caer como anillo al dedo lo que vamos a platicar más tarde, entonces. Nos va a caer bonito.
5: Buenas tardes, podrían poner Saoko de Daddy Yankee. Estamos en vivo.
1: Se llama Saoko, baby, tío. Y otra cosa, ¿verdad? Saoko de Daddy Yankee y Wisin. A ver, otra más, póngame la atención.
6: Oye, OZ, con 10 pesitos, hermano, en la traga moneda. Ponete la música de Don Omar, aquella que dice: Será la química.
1: Bueno, así se llama, papi. El Química se llama, así le acabas de pegar, milagro. A ver, la química del John Amore y Wiso G. Una más y let's go.
7: ¿Pueden poner Mala de Marc Anthony, por favor?
1: ¿Qué dijo?
2: Mala de Marc Anthony, pero nosotros nos unamos, corazón ahorita, solo urbano.
1: Sí, solo urbano. Esa, ya sé cuál es esa. Y ese salsa.
2: Uh-huh.
1: Y si quieres salsa, eso te lo pone el tirín ahorita.
2: A las 5 de la tarde viene con un segmentito de salsa.
1: Sí, para que sepan. Adolorida, bailable, porque hay varias por ahí. Uh-huh. Bueno, estamos en vivo otra vez en nuestro TikTok. La Tony 103FM. Rapidito, saludame por ahí a la gente, Oseret.
2: A ver si veo.
1: ¿Cómo no vas a ver, hombre? ¿Ah?
2: No me dejaron mango. Dice, ya quedó la historia, no conmigo.
1: Kevin, saludos para Kevin, saludos para Auxi. Muchas gracias por estar conectado. Se los dejo ahorita en nuestro WhatsApp, el link para que lo vayan a ver. Aquí vienen las canciones que pides en la tarde. En la
2: pulpería.
1: Gracias.

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0: acá, sigo para acá, la traga moneda del lunes. Saludos para toda nuestra gente hondureña.
1: Conectada también, TikTok Laila, Tuani 103 FM. Saludos.
0: Saludos, muchas gracias para Ismael Ortega. Saludos para El Chele, para Solecito. Saludos para, ¿quién más? Para Cristian Lazo. Saludos, bueno, salen con unos nombres a veces, hermana, que ni quiera Dios. Kevin Potosme, para Josh, para Manny. Saludos también para el Panda Avilés. Saludos para, a ver, para Eddie. Baquedano, que no descanse en su día libre. Muchísimas gracias por estar conectado en esta hora de la tarde en nuestro live.
1: Así que vamos a continuar porque más adelante tenemos un segmentito que yo sé que les va a gustar a la gente del volante.
2: Ahí es. Entonces póngame la música, me siento demasiado feliz.
0: Bueno, la canción solo se llama Feliz, feliz. Baby. ¿Viste? Solo Feliz se llama la canción de Chimbala. Vámonos, Javiercito.
2: Ponete a tu merced, Bad Bunny.
0: My God, andan duro. Oigo, Saludos para Alex Chavarrí, para Vladimir Picado. Saludos para Luffy. Oye, será vos mismo, desgraciado, ¿ah?
2: OEZ, Mónaco.
0: Ya tengo una de Bad Bunny, papi. Pídeme otra.
1: Amor, es que no es especial de Bad Bunny. Sí,
3: sí. Ponete la de Anuel, las más bonitas son putas.
0: O sea, ¡no, hombre!
1: Me va a cortar el like por vos, chaval, banano.
0: Sí, hombre, las más mira, bonitas son.
1: Pero esa, bueno.
0: No te inventando con los de las 5, ¿oíste?
4: Le poneme esa que dice Lupita.
0: Ay, Lupita.
1: Está bien.
0: Me parece, va variadito esta. A ver, otra más, dale, garrobo.
5: Pues yo me llamo Luis Manuel Sumarriba, pero ahí en la radio me conocen como el garrobo. Bueno, yo quería solicitar ahorita en la venta. No sé si por
1: pulpería,
5: siempre
1: amor.
5: Ya sabes si se puede. Manto, Víctor el Fader, por favor, hacer.
0: No, hombre, es serio, eso no lo puedo sonar. Mejor voy a complacer el que me está pidiendo.
1: ¿Qué pasaría de Raúl Alejandro?
0: ¿Te parece? ¿Está mejor?
1: Sí.
0: Va, pues listo, perfecto. Será que viene a continuación. Acá en
1: La pulpería.
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0: Camacho Records. Estamos platicando con la gente por acá en TikTok. Muchísimas gracias por esos buenos, hermosos, preciosos comentarios ñarra que dejan en esta tarde. Bueno, vamos porque el tiempo apremia y se aproxima. El Tilín, después de unas vacaciones, estar en Corn Islands, en Bluefield, después de estar en Islas de Granada, después de estar, lo más importante, del sofá a la cama y de la cama al sofá, regresa el Remix Play con el Tilín hasta las 7 de la noche. Pero bueno, queremos preguntar y que nos manden nota de audio. De manera anónima, tranquilo, vamos a respetarlo, ¿te parece?
1: Claro, claro, nada es que va a mencionar nombres.
0: Correcto, solo cuéntenos la historia, rapidito. Y esto se llama Confesiones de
1: InDriver.
0: Queremos contarlo, ¿verdad? Porque si son taxistas también, no los queremos excluir, ¿verdad? Para que no
1: digan, bueno, la misma vaina.
0: Pero el asunto es de que queremos escuchar ahorita esas confesiones de InDriver a través del WhatsApp.
1: Si hiciste una ladrona, si enamoraste a alguien, si hiciste una furbuja.
0: Si le hicieron algo dentro del vehículo a usted.
1: Si te vomitaron.
0: Si le hicieron propuestas, no puede pasar. Si le hicieron propuestas indecorosas, indecente a usted, caballero.
1: A mí me contó un señor que a veces no escucha que es InDriver.
0: Ajá, ¿qué te dijo el señor bandido?
1: Que se dio cuenta que una señora, pues, se dio cuenta que el marido se las pegó. Ajá. La cosa dice que la señora la anduvo paseando y paseando, que no se aguante. Dice que pasó atacada en llanto, no hallaba ni cómo bajarla. Dice porque aparte que andaba con sus tragos, le decía que a dónde la dejaba, que dice que ni se acordaba en esos momentos porque le dolía mucho su corazón y que no sé qué. La cosa que dice que le pica de repente ir a buscar al hombre para ir a armarle escándalo y que lo llevara y que lo llevara. Entonces, miren, le dice, tantas vueltas que le estoy dando, se la van a hacer como 1,000 pesos. Le dice, cuando yo le había cobrado 200 de aquí hasta acá, les, de XY punto, pues. Entonces, no me importa, yo quiero que me lleve, dice, ahí donde esté, que yo le voy a hacer escándalo. Mira, la cosa es que el más bueno, dice, si me están pagando, dice el más, yo le fui a ayudar a hacer el escándalo, todavía. La cosa es que dice que la más, en la bolenca y todo, le pagó más de 1,000 córdobas por andarla llevando a todo lo que, pues, fue su hombro para llorar el más.
0: Sí, yo tengo imágenes.
1: Son una cinta, pipa.
0: Sí, yo tengo imágenes de ese momento. Ese era el hombro.
1: No, ¿Qué pasó?
0: Perdón. Eso es lo que yo llego a pensar, ¿verdad, loco? Y mala mía. Eso es lo que yo llego a pensar. ¡Buena tarde!
2: En InDriver, vos, chavalo, en InDriver ni quiera mi padre santo. Hay un cachimbo de infidelidad, bandidez. ¡Qué rico! ¡Qué rico!
1: Uy, lo este desgraciado.
2: Andá, déjame, y me venía a traer al rato. Y ay, qué onda. Ni quiera mi padre. Eso sí, te das cuenta de la vida de todo el mundo, ¿viste? De todo el mundo.
1: Te platican de su vida.
0: Para el brother que me acaba de mandar la imagen, mandame un audio de voz porque vos conocés demasiadas historias de él. No te voy a vender el nombre, ¿viste? Pero sos mi brother. Vos me tenés que decir ahorita una confesión gratuita. Vos sabés demasiado. Sí. Ese conoce más historias que yo, creo yo. Confesiones de InDriver en esta hora para cerrar prácticamente la hora, aunque tengo pendiente dos canciones ya para ir cerrando y culminando esta hora de la pulpería. A ver, faltan 20. Sí, nos tenemos 20
1: minutos.
0: En 20 minutos nos tiramos esta anécdota.
1: Pero sean honestos, chavalos, nadie les va a revelar el nombre. Esas confesiones de InDriver. O sea,
0: mira, yo creo que una de las peores confesiones que a mí me han dado, yo la voy a tratar de resumir. Yo trato de resumir, me gusta ser breve.
1: Yo también.
0: E ir al grano. Es de un tipo que le salió un viaje. Ese viaje constaba de traer a una muchacha de su casa, pero el destino no era a un motel. Pero en el momento de decir que iba al motel, la muchacha le dijo: muchacho, yo quiero que me lleves a donde vos querás, le dijo. Y vos sabes lo que significa eso.
1: Sí.
0: Eso es una indirecta directa.
1: Claro.
0: Entonces me dice: yo estaba en una posición, me dice, de que si lo hacía o no, me dice. Y la muchacha me insistía mientras iba manejando y me iba tocando, acariciando, me dice él.
1: Y él que no puede, se dejaba.
0: Pero el problema, me dice, es que si yo lo hacía, me dice, yo me iba a meter en un problema porque yo tengo mujer, me dice. Y yo estaba viendo si me deslizaba o no, porque la tipa estaba buena, me dice. De viaje me andaba un hilito rico, perro, me dice. Y iba entre la decisión sí o no, me dice. Y la chavala iba y aparte de que iba emocionada que la llevara donde ella quisiera, me dijo llorando de que su marido se le había pegado, que creo que era infiel, le dijo un puño de cosas.
1: Despechando.
0: Ya despechada. Entonces yo le dije a ella, yo lo hago, pero no me metas en problemas. Y bueno, el resto de historia, usted sabe lo que pasó. Plop, plop, bo, bo, bo, bo, bo, bo, bo. Ay, se murió. Y mi mamá llorando. Se la comió el mal.
1: Son confesiones.
0: Son confesiones.
1: Y nunca lo metió por el lema.
0: Y nunca lo metió por el lema. Es más, dice, después de eso se reconcilió con el hombre, me hizo.
1: ¡Ala!
0: Yo serví, me hizo, como terapeuta para esa relación.
1: No.
0: Y todavía me escribe, me dice, por decir, anda, ya va mi marido, me dice. Y el mae no sabe.
1: ¡Ah! Ese sí es un descaro de la mujer.
0: No, perro, yo estoy diciendo que mandé audio. ¡Audio!
3: Confesiones de Indriver, cosas de la vida. Un día me dice un brother, perro, me dice, haceme un vuelo, me dice, necesito que me vaya a dejar un cliente, que no le puedo quedar mal, que Sí, hombre, le doy una falla. Vos es parte mía, en eso me voy, Pito, no me digas, la llevé unas añitas bonitas. Cosas de la vida, al regreso me dice que la fuera a traer ahí nomasito, no pasaron ni 10 minutos, Pito. Yo miré qué mujer que cambiaba de color y de todo. Pito, llegó a su casa, me dio 500 pesos y el pago, imagínate que eran 250. No, ¿crees que se me cagó en el carro? Pito, me salió más cara la lavada.
1: Ay, señor.
0: Eso es asqueroso, man. Se le fue. No, hombre, una pregunta, loco. No estuve, como estamos tratando de manera anónima a los oyentes, porque es mala nota, vos sabés. Pregunta seria. ¿Cuánto te costó la lavada, perdón? Porque esos 500 córdobas no sirvieron para nada. Esos 500 maras no sirvieron para nada.
1: Un accidente le pasó, la buena, pobre. Buena.
4: Sí, una de las confesiones. Tengo una clienta que tiene su marido. Y yo la llevo y la traigo. Ajá. Usted ya se imagina.
0: No, yo no me puedo imaginar
1: yo
0: nada.
1: Yo lo que puedo entender es que la va a traer al motel y la va a dejar al motel.
0: Sí, a mí tenés que hablarme claro, pero esos códigos para nada no los aceptamos.
3: Pito, me costó 400 para lavar el asiento de atrás. Mala lavada que le pegué al carro normal, 120. 520 en total.
0: 520, se le fueron, puso 20 de más de los 500 que le dio la cagona esa.
1: ¡No sean verchimo!
4: ¡Ay, madre! Aceré, si vos vas manejando y una bombón te empieza a tocar, vos tenés que dejarte, porque si vos empezás a pelear con esa, vas a chocar, te vas a matar vos y la vas a matar a ella. Mejor que se mate ella sola. Sí, hay que te siga tocando. Y tenés que ser tenés que ser unida con la cliente. Si te dice la cliente, vaya, máteme, ya ni modo, hay que irla a matar. Sí, porque si no va a venir otro cómplice más nefasto y la va a palmar también. Entonces, hay que darle.
0: Así es. A mí me echó una muchacha una vez que me hizo un driver en una moto bonita, la muchacha. Yo tuve que hacer el trabajo, ¿sabes? Yo tuve, sí, son historias de Indriver. No, estas son historias de clientes.
1: Sí, no, de Indriver dijimos, no de clientes. Animal de la creación de Dios. Mirá, Jairito, que te escuchara tu tóxico, oíste, que te ponía raya, maldito pello, porque vas a ver que te escucharan.
0: Jairo, mi hermano.
1: Te hacen tuki tuki.
0: Usted está, saquete este brother.
1: No me va a decir eso. Uno pega el frenazo, se detiene. Mira, muchacha, se me baja allá mismo, que yo no quiero problemas con mi mujer. Yo la amo, yo la adoro, la respeto. Y yo no necesito mujeres sobradas.
0: Hombres de TikTok, hombres, si una mujer le sale con esa propuesta, ¿ustedes dejan ir ese gajo, sí o no? ¿Ustedes dejan ir ese caldo, sí o no?
1: Depende si está buena, te van a decir. No, esa es la típica respuesta que sirven para dar.
0: ¡Hablen!
4: Oye, ustedes se pasan. ¿Cómo que iba a ser todo bien? ¡Qué confidencial! Y ya como 10 meses he dicho mi nombre, se pasan los dos.
1: Yo no hablé. Y yo conozco esa voz.
0: Si quieren, yo me retiro, loco. Ahí le digo a la Zarela.
1: ¿Y por qué me vas a dejar sola en el embarré?
0: Bueno, está la cagona del taxi, está la cagada de la Zarela. Metió la cara. Yo amo este programa cada día.
4: ¿Me podés llevar a la Universidad del Valle, por favor?
0: ¡Cállate!
4: Sí, claro.
1: Ajá, ¿y qué pasó?
4: El marido paga. Ahí vengo, amor, hoy te voy a venir como en la tarde porque creo que tengo examen.
1: Creo y a montar que tengo
4: en
1: examen.
4: El carro me dice, mire, cóbreme más, no importa, pero voy
5: para la Shell Guanacaste, la 1 Guanacaste. Y me quedo yo la 1 Guanacaste, bueno, está bien, perfecto. Le llevo la 1 Guanacaste, cobro mi precio.
0: Gracias por los detalles, perro, fíjate.
5: Estando ahí, le estaba esperando otro brother. Aquí déjeme, aquí, sí, sí, aquí. Y veo que solo se montó en otra camioneta y se fue.
6: Buenas tardes, chicos, buenas tardes. Wow, qué clase típica. Historia, mi chueco. Qué clase historia, mi chueco.
7: Anécdota de un driver. Pasaba, me salió una vuelta ahí en la columna del periodista. Lo llevaba al night, ya sabes, y en el camino me dice, pues mira, vas a traer una chica y una pokemona, pues de recreo, me dice. Y yo le digo, sobre, pues, pero lo más risible de todo, que el más me le gusta el precio, la vuelta te va a dar 180, me dice, más.
0: Pero eso son
7: 2,5, si quieres que te haga la vuelta, y como el más ya estaban montados, ya ni modo, pues. Y ahí, en el que estamos esperando a la chica, a la pokemona, de repente el más la llama por teléfono que vivo, que va otra mujer en una camponera, y el más, verá cómo se tiró al fondo del carro, se tiró el más, se agachó vivo. Que es de mi esposa y dice, madre, habrá visto la reacción en ese momento, sintió el terror del varón. Que sabe, esperamos a la Pokémon y la llevó al night.
1: Bueno. Mira, eso se puede poner en comentarios.
0: Sí, sí. No, en comentarios se puede poner.
1: Eso es un cochón, maje.
0: Voy a darle lectura de manera con código. Un viaje de 400 Córdoba de un in-driver que dice lo siguiente: dame por el CULO, mandado solicitud, si aceptas y andas gana. ¿Quién agarró esos 400 pesos? ¿Quién agarró el CULO? No lo sabemos.
1: En el anónimo.
8: Buenas tardes, chicos, buenas tardes. Ahorita me trajeron a memoria algo que me pasó una vez.
1: De clienta,
8: me imagino. Pido un in-driver, un carro, pues, y el hombre me viene a traer aquí a mi casa y le digo, pues, que me llevara a cierto lugar. Ya él ya sabía.
0: ¡Héctor!
8: Pero yo nunca lo había visto a él. Y cuando ya estábamos ahí por las piedrecitas, él me dice, mira, vos sos soltera, me dice. Y yo lo quedo viendo como que para qué quiere saber si él no me conoce ni yo a él. Entonces resulta de que yo no le contesto, yo ignoro, agarro mi teléfono y yo lo ignoro. Entonces me dice después, mira, morena, haceme algo, me dice. Fíjate que no te voy a cobrar el viaje, me dice, pero ¿dónde la querés chuparme?
0: ¡Ey!
8: En el carro, me dice. Y me dice, y yo lo quedo viendo, o sea, porque a mí me asustó, la verdad, de repente. Él salió con eso y me dice, mírámela, que la tengo rosada y todo. Y le digo, mira, haceme un favor, le digo. Párate, que me voy a bajar, le digo. Y entonces él vio tan serio el asunto que me dice, Ya, no te voy a molestar, me dice, pero ustedes vieran que en ese trayecto de que me fui, la verdad que me sentí feyuco me sentí.
1: Fuiste demasiado valiente para empezar. Yo me le bajo de una, yo me tiro del carro aunque me chime yo la vida, pero yo me bajo del carro, lo que yo me tiro de ese carro. O le pego su buen yeyo en el ojo, que pegue su frenazo y salgo corriendo, comenzó a gritar.
0: ¿Cómo se llaman esas amigas que le gustan esas situaciones?
1: No, esta desgraciada andaba gana, ya vi.
0: No, pero dime, ¿cómo se llaman esas amigas que le gustan esas situaciones así?
1: ¿Adrenalina qué?
0: Que tienen ese tipo de testosterona que son. Sí, son embramadas, ¿verdad?
1: Sí, claro.
0: Sí, yo conozco una amiga.
1: Mira,
0: que
1: yo siento que sí, esa risita quiere decir que sí se lo hizo. Se lo hizo.
0: Ahorita acaban de mandar un mensaje y lo mismo que dijiste, pu.
1: Se lo hizo.
0: Sí.
1: Por la risa.
0: Yo sé, pues yo.
1: Pagó la carrera así.
0: ¡Vamos!
9: ¿Qué va? No se perdona nada.
0: ¡Está!
10: No, in-driver, lo taxeo, lo
0: ¡cállate, pusero. Cállate!
11: Buenas tardes, yo le quería comunicar. Me casé hace 6 meses.
0: ¿Y qué querés? ¿Que te mandemos un regalo? Ah.
1: Déjala hablar.
11: Entre los 6 meses. He sido feliz el 25% porque me montó cuerno hace 25 días con una mujer que me da risa. O sea, no me puse a llorar, me puse a reír porque es una botada de la sociedad.
0: Es confesiones de un driver, no es matrimonio, fíjense. Yo, la gran
1: me imagino que así tiene estilo Pocahontas, no sé.
12: Confesiones de un driver. Fui a retirar a una pareja de locutores de una radio muy popular en Nicaragua a un motel.
0: Ay, padre, vámonos.
13: Bueno, yo solo escucho a los varones que están detonando, que las mujeres se montan en Indray y se van para otro lado. Ajá, pero los maridos que le dicen a uno, ay, vengo, amor, voy a hacer Indray, voy a ver si hago algo. Voy a estar todo el día y voy a ir en la madrugada.
14: Es que a mí no me interesa.
13: Vienen al día siguiente. ¿Y cómo te fue, amor? Mal, fíjate que estuvo mal, los ojos lo hice como 300 pesos.
1: Ajá.
13: Y ahí me compré una enchilada, me compré una gaseosa, le eché gasolina y ahí murió, me.
1: Mira, te saca lo último.
0: Dale, pues.
15: Cosa que le sucede a mi driver. Yo un día, como a las 3 de la tarde, me salió un viaje de un señor, ¿verdad? Y le digo, mira, señor. Que lo fuera a traer a tal punto y lo fuera a dejar a cierto motel. Pasó, los dejé. Después, como a las 8 de la noche, me salió un viaje del motel que fui a dejar a la muchacha. Me salió un viaje, entonces lo acepto. Y era la misma muchacha, pero ya no con el señor, con diferente hombre era.
1: Este tiene capacidad, esa pucha, y no.
0: ¿Sabes qué? Vamos a un par de canciones, ya no te pedimos, mejor.
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0: Dale, vos dale, hermana. Será hasta el día de mañana, punto de la 1 de la tarde, de 1 a 5. Mañana, martes tóxico.
1: ¡Buena! Ya llegué, ya se van a la ver.
0: A la verno.
1: Va, va, va, va, va, va, va, va, va, va. Me está robando tiempo. ¿Qué pasó?
0: Ella es la dueña, eso no es el chamo.
1: ¿Dueña?
0: Sí. La dueña de la deuda. La dueña de la deuda. Bye, bye, bye. Bye.

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0: el lunes. O más bien, bienvenidos al Glu Glu Glu Glu Glu Glu Glu Lunes. Llegué, acabo de aterrizar el avión, Y estamos listos para darle tu buena salsa para este comienzo de semana a través de la 100.3 FM.
1: Escucho la 20.
0: Los extrañé, perro, muchísimo, no saben cuándo. Sufrí, lloré más que tu ex. Por volverlos a escuchar, por volverlos a complacer, estamos para darle buena musiquita en este lunes a través de la 100.3 FM. Recuerden el numerito, por favor, el numerito. 7676-8271. Es más, tan contento que se me olvidó conectar el maldito... La maldita computadora. A ese level, papi, a ese level la estamos hoy. Tan así que se me ha olvidado conectar la computadora. Álvaro. Pero nada, para mientras se me conecta por ahí, mándale un saludito para la tarde de hoy.
2: Oh, qué listo, mi amor.
0: ¿Qué pasó, mi amor? Ay, Dios mío. Qué
2: te
0: rico.
2: Donde no te dé el sol.
0: Gracias, bebé, gracias.
3: Buenas tardes. Con este lluvia, estamos en vivo.
0: Vamos a buscarlo. Ey, lluviecita hoy por la tarde, qué rico.
2: ¿Qué me dice? Aquí estamos activados desde la Costa del Sur, estamos en vivo.
0: En vivo se dice, maldito.
2: Manny Mejía.
0: Manny.
2: Ok. Saludos también para Chávez.
0: Ahora
2: Lito,
0: sí.
2: Herrera, mero caballo.
0: Chabelito.
2: Estamos en vivo.
0: Bueno, Borreguito, aquí la clave es estamos en vivo. Aquí no se venden recarga ni nada de eso. Te lo pido, por favor. Salsita para el lunes.
4: Oye,
0: ¿qué pasó, bebé?
4: Te va a doler. Tarde o temprano vas a ver, maldito, lo que te toca ahí.
0: Lo que te
4: dale,
0: toca.
4: Dale, que está por vivo.
0: No me estás amenazando, maldito, ¿viste? No me estás amenazando.
2: Te pasó todas las vacaciones pidiendo jugar bien a ti.
0: Hermanito, te voy a decir algo. Hubiese querido, pero... Posible, hermano. ¿Ah? Uno trabaja. Ya lo para mi Marte en la sintonía, como yo. Bienvenido, Raulito León, bienvenido.
5: Bienvenido.
0: Gracias, papi.
5: No te extrañé, Tili. Lo hizo bien la Irene.
0: Ah, sí.
5: Buen trabajo. ¿Sí?
0: Ah, ok. Bueno, hijo de la grandísima. Estás cortado con la tijera. Estás cortado con la misma tijera, ¿oíste? Oiga esta.

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0: salsa con la que quieres que cierre en tiempo real. 7676-8271. La última salsa, la última. Salud para la vieja Marta. Vieja Marta.
1: Grupo Niche, Tiling.
0: ¿Cuál?
1: Está por dentro del grupo Niche.
0: Lista, con eso cerramos.

muchísima salsa. Oye, oye. Saludos para don Adolfo Rayo. Hoy nos

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6: Y como siempre, vamos a hacerlo bonito en esta tarde del lunes. Glu, glu, glu, glu, glu, lunes. Vamos a arrancar con un bonche bonito, exótico, sexy. Apunta mi número de WhatsApp.
7: Notas de audio 7676-8271.
6: A partir

0: todita, calle 13. La que te sepas de calle 13, vamos a mezclarla todita. Y agárrate con el otro. El otro caballo que está listo. De una vez la primera.
1: Ponete René, carnal.
0: René.

0: 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Mi sándwich de salchicha.
1: Te vale todo, ¿eh? Y a cambia.
0: La cumbia es lo aburrido, con esa
2: cumbia. Te vale todo.
1: Cumbia de los aburridos. ¡Vámonos con Aritón!
0: Tilín, ponete la perla.

0: vamos por las otras dos.
1: Maúlla, maúlla, estamos en vivo.
0: Es calle 13, no Yagimaki.
2: Dímelo, ti, ti, ti, ti, ti.
0: ¿Qué pasó, mi amor?
2: Tilín, picha muerta. Tilín, fiesta de loco, calle 13.
0: Fiesta de loco. ¿Te digo algo? No, mejor no.
1: Tuya del pecado, perro.
0: Tango del pecado. A ver, 1, 2, 3, 4, 5, 6, 7. La de re, por si acaso no encuentro la de René. Por si
1: tocarte
0: acaso.
1: Toda, tocarte toda, tocar

0: 6229-470.
1: Acabo de actualizar el WhatsApp, solo me tengo Calderón ahorita de una vez. Son 7 nada más, son 7.
2: WhatsApp, Tilín de calle 3, ve, tengo Calderón.
1: Dale, bebé.
3: Puntilla aparte,
1: papi. Vamos con July.
4: Voy, Tilín, estamos en vivo. Ponete WhatsApp.
1: Dale.
5: Para que retosen, Tilín, para que retosen.
1: Bueno.
6: Tilín, WhatsApp.
1: Esa va.
7: Pulito Maraña.
1: Esa es buena, me guarda.
8: Tilín, al natural.
1: Al natural.
5: Para que lo goce.
1: Es rico. Gracias.
4: El bueno, el malo y el feyuco.
1: 1, 2, 3, 4, 5, 6, ¿qué?

0: Oye, esto va dedicado a todos los barrios de Puerto Rico.
1: Trujillo,
0: dedicado al barrio de La Perla.
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0: Dile a Johanna que me haga un arroz con habichuela bien duro.
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0: Saludito a José, nos cogemos bajando. ¿Y tú? ¿Qué estás mirando?
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0: Esto fue por la inocencia de Jonathan Román.
1: Rodilla,
0: la chilinga desde Argentina. Estamos calentando motores.
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